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0: de un single, Nunca Me Quisiste, puro, puro BK. 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

0: del almeriense José Manuel Ruiz Barón, más conocido como el rapero Ciclo. Un single titulado Tus ojos, una isla desierta, desgranando también un álbum titulado tal que así, Tus ojos, una isla desierta.
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1: Como bien sabes, la semana pasada pasamos una semana muy pero que muy intensa en lo futbolístico, pero también en el tema, pues que el día 13, el viernes, conmemoramos el Día Mundial de la Radio, aquí también en Real Betis Radio. Y como no, el pasado sábado fue el Día de los Enamorados. Bueno, pues nuestro compañero Blas Edo Martín ha hecho un estudio de todo lo que acontece y todo lo que conlleva el vivir ese Día de los Enamorados. Al otro lado del teléfono, como siempre, nuestro compañero Blas Edo Martín. Buenos días, Blas Edo, bienvenido de nuevo a los micrófonos de tu casa, de Real Betis Radio.
2: Hola, soy Blas Edo, buenos días, corazones verdes. Buenos días, Nicolás, prepárense para escuchar esa verdad que nadie se atreve a decir, y aún peor, la que a nadie le interesa escuchar. Pero tranquilo, aquí vamos a destaparlo todo, aunque sea solo para un desahogo personal. Honestamente, ni nosotros entendemos cómo llegamos hasta aquí, o que alguien se atreva incluso a hacerme caso. Bueno, hablamos hoy de el Día de San Valentín. ¡Ay, el Día de San Valentín! Ese maravilloso día del año en que la sociedad se empeña en recordar lo absurdamente patético que somos los que no tenemos pareja. El 14 de febrero, ese día que nos hace sentir como si la única forma de tener vida significativa, y además si eres soltero, a ti te van a estar recordando permanentemente que tú no tienes pareja. Prepárate para la tormenta de mensajes de feliz día del amor que vas a encontrar por todos sitios: anuncios, periódico, prensa, internet. Pareja, hoy es vuestro día. Pues ¿saben lo que les digo? San Valentín es una celebración del consumismo. Las tiendas se llenan de tarjetas con frases cursis y flores que se marchitan al día siguiente. Claro, porque lo que realmente demuestra el amor verdadero es comprar algo caro, ¿eh? Para alguien que probablemente ya lo tiene todo y no necesita nada. ¿Tú te imaginas cuántos árboles se talan solo para que puedas regalar una tarjeta de felicitación de cartón? Todo es consumismo, ¿eh? Un ramo de rosa, el restaurante fino, la caja de chocolate de la marca más increíble. El día de San Valentín no es más que una excusa para vaciar tu cuenta bancaria. Todo en nombre del amor, claro. Y si eres soltero, el 14 de febrero es como una versión moderna del casting de amor, para hacernos sentir como si fuéramos los últimos elegidos para el juego del calamar, ¿eh? Y si entras en internet, las redes sociales se convierten en un desfile de relaciones perfectas. La gente está intentando hacer parecer que tiene una vida amorosa de lo más realista, bonita, dulce, y no se dan cuenta que algunos tienen la vida más triste que Bambi en el Día de la Madre. El 14 de febrero es una celebración del amor que en realidad nos recuerda lo desesperadamente solos que podemos llegar a estar, ¿eh? Es como si el universo entero estuviera diciendo: mira, eres un fracasado porque eres feo y calvo, pero no te preocupes, aquí tienes una caja de chocolate que puede calmar tu dolor y tu soledad. Y no hablemos de los que se enamoran de los regalos, ¿vale? Porque seamos honestos, hay gente que se siente más querida por un ramo de flores que por un abrazo real. Pero lo peor de todo es que se ha convertido en la fecha oficial de la compra del cariño. Así que voy yo a comprarme mi propio amor de chocolate con pistacho, como a mí me gusta. Y recuerden, si están más solo que un otaku en el Día del Amigo, el 15 de febrero todos los regalos de San Valentín tienen ya descuento, ¿eh? Y eso sí que es un amor verdadero. Así que mi consejo para el Día de San Valentín es: si hoy sientes la presión de hacer algo especial, déjalo para otro día. Así serás mucho más libre. Buenos días, tengan ustedes. Te recuerdo.

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0: escuchasteis el dúo musical granadino formado por Manuel Hidalgo, el Indio y Luis Abril, el Nitro. El grupo revelación de la escena española musical que fusiona flamenco con nueva electrónica y nu funk y con un estilo muy pero que muy renovado, reivindicando también la cultura andaluza y también la granadina. Un álbum titulado Roneo Funk Club, que aquí y ahora contigo te lo estamos ofreciendo.
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0: Hay colaboraciones que se intuyen antes de que existan. Leire.

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0: Toda una producción hecha con materiales bien duros como cemento y hormigón. Una base sólida. Este tema titulado Solamente tú, de él.

0: un tema lleno de sentimientos y mágicas melodías en la voz de Raúl Guillén, el sevillano, que ha contado con la colaboración del almeriense José Manuel Ruiz Barón, más conocido como el rapero Ciclo. Un single titulado Tus ojos, una isla desierta, desgranando también un álbum titulado tal que así, Tus ojos, una isla desierta.
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1: Como bien sabes, la semana pasada pasamos una semana muy pero que muy intensa en lo futbolístico, pero también en el tema, pues que el día 13, el viernes, conmemoramos el Día Mundial de la Radio, aquí también en Real Betis Radio. Y como no, el pasado sábado fue el Día de los Enamorados. Bueno, pues nuestro compañero Blas Edo Martín ha hecho un estudio de todo lo que acontece y todo lo que conlleva el vivir ese Día de los Enamorados. Al otro lado del teléfono, como siempre, nuestro compañero Blas Edo Martín. Buenos días, Blas Edo, bienvenido de nuevo a los micrófonos de tu casa, de Real Betis Radio.
2: Hola, soy Blas Edo, buenos días, corazones verdes. Buenos días, Nicolás, prepárense para escuchar esa verdad que nadie se atreve a decir, y aún peor, la que a nadie le interesa escuchar. Pero tranquilo, aquí vamos a destaparlo todo, aunque sea solo para un desahogo personal. Honestamente, ni nosotros entendemos cómo llegamos hasta aquí, o que alguien se atreva incluso a hacerme caso. Bueno, hablamos hoy de el Día de San Valentín. ¡Ay, el Día de San Valentín! Ese maravilloso día del año en que la sociedad se empeña en recordar lo absurdamente patético que somos los que no tenemos pareja. El 14 de febrero, ese día que nos hace sentir como si la única forma de tener vida significativa, y además si eres soltero, a ti te van a estar recordando permanentemente que tú no tienes pareja. Prepárate para la tormenta de mensajes de feliz día del amor que vas a encontrar por todos sitios: anuncios, periódico, prensa, internet. Pareja, hoy es vuestro día. Pues ¿saben lo que les digo? San Valentín es una celebración del consumismo. Las tiendas se llenan de tarjetas con frases cursis y flores que se marchitan al día siguiente. Claro, porque lo que realmente demuestra el amor verdadero es comprar algo caro, ¿eh? Para alguien que probablemente ya lo tiene todo y no necesita nada. ¿Tú te imaginas cuántos árboles se talan solo para que puedas regalar una tarjeta de felicitación de cartón? Todo es consumismo, ¿eh? Un ramo de rosa, el restaurante fino, la caja de chocolate de la marca más increíble. El día de San Valentín no es más que una excusa para vaciar tu cuenta bancaria. Todo en nombre del amor, claro. Y si eres soltero, el 14 de febrero es como una versión moderna del casting de amor, para hacernos sentir como si fuéramos los últimos elegidos para el juego del calamar, ¿eh? Y si entras en internet, las redes sociales se convierten en un desfile de relaciones perfectas. La gente está intentando hacer parecer que tiene una vida amorosa de lo más realista, bonita, dulce, y no se dan cuenta que algunos tienen la vida más triste que Bambi en el Día de la Madre. El 14 de febrero es una celebración del amor que en realidad nos recuerda lo desesperadamente solos que podemos llegar a estar, ¿eh? Es como si el universo entero estuviera diciendo: mira, eres un fracasado porque eres feo y calvo, pero no te preocupes, aquí tienes una caja de chocolate que puede calmar tu dolor y tu soledad. Y no hablemos de los que se enamoran de los regalos, ¿vale? Porque seamos honestos, hay gente que se siente más querida por un ramo de flores que por un abrazo real. Pero lo peor de todo es que se ha convertido en la fecha oficial de la compra del cariño. Así que voy yo a comprarme mi propio amor de chocolate con pistacho, como a mí me gusta. Y recuerden, si están más solo que un otaku en el Día del Amigo, el 15 de febrero todos los regalos de San Valentín tienen ya descuento, ¿eh? Y eso sí que es un amor verdadero. Así que mi consejo para el Día de San Valentín es: si hoy sientes la presión de hacer algo especial, déjalo para otro día. Así serás mucho más libre. Buenos días, tengan ustedes. Te recuerdo.

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1: Saludos, ¿qué tal? Muy buenas tardes, bienvenidos a Onda Betis. Es jueves 6 de agosto, día después de que el Real Betis Balompié lograse una importante y valiosa victoria en un nuevo compromiso de la pretemporada frente a un rival de máxima exigencia, el Arsenal, vigente campeón de la Premier, finalista de la Champions, que sucumbió ante el cuadro bético dirigido por Manuel Pellegrini. 1-3 fue el resultado en un partido donde de nuevo volvió a haber portería Riquelme, donde de nuevo volvió a marcar De Osa un auténtico golazo y donde cerró el triunfo Pablo Fornals. Dejaron muy buenas sensaciones los futbolistas del cuadro bético, siendo superiores, siendo un equipo muy, muy valiente, con personalidad, que le arrebató en muchos momentos la pelota al conjunto de Mikel Arteta, que sufrió una barbaridad ante el despliegue del conjunto heliopolitano. Enseguida vamos a analizar todo lo que ocurría en ese partido y en ese triunfo de nuestro equipo. Nos marcharemos en muy poquito tiempo hasta Irlanda, porque el Real Betis Balompié regresa en la tarde de hoy a Sevilla y mañana seguirá trabajando y preparando el próximo amistoso, que será ya el sábado frente al Bournemouth. Luego les vamos a dar toda la información para que puedan adquirir las localidades de cara a ese encuentro importante, porque el Betis se va a reencontrar de nuevo con su público aquí en el Estadio de la Cartuja. Hay muchos más asuntos que vamos a ir analizando en este ratito de radio que tenemos por delante. Hoy está Quique Macía en la parte técnica, así que no esperamos más. Comenzamos, arrancamos. ¡Hora Betis!

0: Pues nos vamos directamente hasta Dublín porque el Real Betis Balompié regresa en la tarde de hoy. Esta mañana ha seguido en tierras irlandesas después de lograr una victoria tremenda, una goleada importante al Arsenal, vigente campeón de la Premier, al finalista de la Champions, que fue tremendamente superado por el conjunto de Manuel Pellegrini. Siguiendo el partido en el estadio estuvo nuestro enviado especial Pedro Preciado, con el que vamos a contactar ya, con el que vamos a hablar de todo lo que ocurría en ese nuevo amistoso que supuso la tercera victoria consecutiva del Real Betis Balompié en pretemporada. Pedro Preciado, compañero, ¿qué tal? Muy buenas.
1: ¿Qué tal, Eloy? Desde el aeropuerto de Dublín ya, a pocos minutos de coger el vuelo para regresar a Sevilla y para poner el punto y final a este tercer y último stage de pretemporada que ha sido protagonista sobre todo por ese partido del que tú hablabas anteriormente, por ese partidazo, mejor dicho, que realizaban los nuestros en el día de ayer en el Aviva Stadium, pasando por encima, ganando, goleando al actual campeón de la Premier. Ayer, de hecho, para el Arsenal era un partido especial.

0: especial, ya que se reencontraba con su afición. De los 51.000 espectadores, probablemente el 95% eran aficionados Gunners. Mostraron y entregaron a su afición el título conseguido de la Premier. El año pasado, recuerden que llegaban a la final de la Champions y el Betis les ganaba por 1-3, nada más y nada menos, haciendo una muy buena primera parte y una segunda mitad donde apenas el conjunto inglés llegaba a la portería de Álvaro Valles. Por lo que yo creo que ha sido un stage del que podemos sacar muchas cosas positivas. Eloy, el equipo que ha continuado trabajando, que es al fin y al cabo el objetivo, el trabajar, el ensayar cosas para lo oficial que arranca dentro de muy poquito en el Estadio de la Cartuja ante la Real Sociedad. Antes, pues lo dicho, disfrutando de nuestro equipo en un país, en una ciudad, Dublín, que nos ha tratado a las mil maravillas ayer con muchísimos aficionados del Real Betis Balompié. Y lo dicho, en unos minutitos cogemos el charter para volver a Sevilla, el equipo mañana que entrenará por la mañana, y el sábado nuevo amistoso en la Cartuja ante el Bournemouth.
1: A mí me sorprendió, Pedro, hablando del partido, Pellegrini, que apostó de nuevo por un once donde presumiblemente va a haber muchos que sean titulares en el estreno liguero, pero que tiene muy claro lo que tiene que hacer. Vimos un Betis muy valiente, con mucha personalidad, sacando el balón desde atrás, jugando muy bien al fútbol, sometiendo a un Arsenal que, es verdad, le faltaban jugadores al igual que al Real Betis Balompié, pero que aún así puso un once con futbolistas de nivel como Havertz, como Luis Scaly, Gyökeres, Solís, el jugador que acaban de incorporar, y sobre todo eso, ¿no? Que el Betis está dando muestras en esta pretemporada de ser un equipo que ha asimilado muy pronto, muy rápido, todo lo que el cuerpo técnico lleva trabajando desde Alemania. Esa sensación de que tiene un patrón muy definido y de que ante rivales de la talla del Arsenal o del Olympique de Lyon, bueno, pues no se cambia nada, se juega con personalidad y la calidad está ahí, ¿no?
0: Y lejos, Eloy, de lo bien que estuvo el equipo con balón, lejos de la personalidad que mostraba queriendo ser protagonista en el partido, me quedo con las declaraciones que después podemos escuchar en Hora Betis de Marc Bartra, del capitán que nos atendía en la zona mixta después del enfrentamiento, que decía y se sentía orgulloso de lo bien que había estado el equipo sin balón, cuando había que replegarse, cuando había que esperar al Arsenal, que obviamente después de ir por detrás en el marcador quería igualar la contienda, y el equipo es que apenas sufría atrás. Sí, es verdad que en la primera parte llegaron 2-3 veces, nada más arrancar el partido Valles salva una clarísima, luego sí es verdad que falla en una salida de balón el guardameta del Betis, pero lejos de esas 2-3 ocasiones en la primera parte, luego los de Mikel Arteta apenas llegaron a la portería verde y blanca, ¿no? Y eso yo creo que habla muy pero que muy bien de lo bien que tenía preparado el enfrentamiento Manuel Pellegrini y de lo sólido que estuvo el bloque.
1: Y otra vez, muy buenas sensaciones de Riquelme, que volvió a marcar, de Deosa, que jugando de 9 parece que está encontrando su mejor versión. Vaya golazo marcaba el colombiano. Uh-huh. Y yo creo que todos los de arriba, ¿no? Los 4 que salieron de inicio, con Fornal de enganche, que estuvo también muy activo, muy bien, volviendo a dar ese nivel altísimo que yo creo que le valió para ir al Mundial, aunque luego no lo convocó Luis de la Fuente. Pablo García también aportando desde la banda derecha. Esos futbolistas de ataque que están muy acertados, que tienen la portería entre ceja y ceja, y que volvieron a evidenciar que están en un gran momento, ¿no?
0: Sí, tú has mencionado a los goleadores, yo añado también a esa lista de hombres más destacables, aparte de a todo el plantel, obviamente, a Pablo García, como tú bien apuntabas, ayer descarado, yo lo hablaba con los compañeros de comunicación que había el partido, que es, Pablo García tiene esa cosita que le da igual que sea el Arsenal, el Manchester City o hace poquito con el Betis Deportivo el Écija, por así decirlo, ¿no? Es que le da absolutamente igual cómo se llame el rival y a qué defensor tenga por delante. Ayer, de hecho, es que al lateral zurdo a Calafiori del Arsenal lo tenía loco, porque no las veía venir con Pablo García, que siempre que tenía la pelota, siempre le quería encarar. Es un jugador que se mueve muchísimo, que viene a recibir, que encara. De hecho, le pegó a portería sorprendiendo a Kepa. Y luego me quedo también con el partido de Facundo Bernal, muy sólido en el centro del campo, dando equilibrio, y gran parte de lo que hablábamos anteriormente, de lo bien que estuvo el equipo sin balón, es gracias al trabajo de uno de los fichajes del Real Betis Balompié, el uruguayo Facu, que hizo un auténtico partidazo y que está cogiendo pozo en el centro del campo de Pellegrini.
1: ¿Y qué te parecieron, Isco, que tuvo a

0: sensación, ¿no? Ese taconazo, ya 45 minutos, ¿eh? Una parte completa, y se le vio, sobre todo mentalmente, sin miedo, ¿no? Que eso es algo muy importante cuando vienes de una lesión tan grave, de la que te sigues recuperando, de la que te impide, pues, ahora mismo jugar los 90 minutos, pero las sensaciones con él ya son otras, ¿no? En esa jugada donde casi marca un auténtico golazo de tacón, y sobre todo también que volvió Anthony, Pedro, que disputó sus primeros minutos, es verdad que fue 15 minutos aproximadamente los que estuvo en el terreno de juego, pero más noticias positivas, de ayer casi todo es positivo.
1: Sí, sí es verdad que en la segunda parte, que es cuando pudimos ver tanto a Isco como a Anthony, hubo menos fútbol, hubo menos espacio, se pudieron lucir menos, pero aún así Isco la tuvo. De hecho, si llega a marcar esa, pues se caen al menos la grada de la Viva Stadium, donde estaban los aficionados del Real Betis Balompié, que no pararon de corear el nombre de Isco y de Anthony, ¿no? Anthony, que por cierto, se llevó una sonora pitada cuando saltaba a la Viva Stadium. Como te decía anteriormente, el 90% era afición del Arsenal, y por su pasado en el United, bueno, pues se lo recordaban. Luego se verá que vimos saludos con Gabriel Jesús, compañero en la selección de Brasil. Tenía varias amistades en el cuerpo técnico también del Arsenal. Imaginamos que ayer se iba contento de la Viva Stadium por volver a jugar y por tener sus primeros minutos en la temporada, y en el caso de Isco es que lo venimos contando durante los diferentes stages, ¿no? Y es que cada vez se le ve mejor, es que mientras no tenga dolor, pues obviamente es un futbolista que solo con que toque una vez la pelota en un partido te la puede hacer. Y es que ayer, a pesar de no tener mucho más el Betis la pelota que el Arsenal en la segunda parte, una que tiene casi que va para adentro, y además en forma de golazo, ¿no? Entonces, otra de las grandes noticias que podemos sacar en el día de ayer, la participación del mago malagueño y de el iluminado.
0: Y lo has mencionado varias veces, ¿no? La afición, que yo sinceramente me sorprendí, no esperaba que estuviese el campo tan lleno. Un estadio, por cierto, Pedro, peculiar, ¿no? Con una grada pequeñita, el resto sí, pero muy chulo. Sí. Y además que estuvo presente también la Premier League, la copa que ganaba el Arsenal, la Liga, después de mucho tiempo.
1: Bueno, es que no te imaginas, en la previa del partido, a pesar de ser un amistoso, parecía una final de algún tipo de competición. Bueno, de hecho yo creo que hay finales no tan bien organizadas como el partido de ayer. Música en directo, presentación del trofeo de la Premier a toda la afición, fuegos en las alineaciones cada vez que se mencionaba un jugador de uno u otro equipo, y luego un estadio que es sencillamente espectacular. De hecho, un estadio que va a ser uno de los feudos que acoja diferentes partidos en la Eurocopa que va a organizar Reino Unido. Y no es para menos, porque es un estadio top, un estadio élite para la práctica del fútbol, aunque sí es verdad que lo que más se practica precisamente no es fútbol, es rugby. Pero ayer, cartel de sold out, todo lleno, más de 51.000 espectadores, la gran mayoría Gunners, muchos aficionados del Real Betis Balompié que no dejan de sorprendernos, el hoy. Porque ayer yo me iba junto con nuestro compañero Miguel a grabar imágenes, a coger declaraciones de los aficionados, y cada historia era más peculiar. Un aficionado de El Salvador que se tuvo que venir a España, que en el sur de España conoce al Real Betis Balompié y que se vuelve loco con el Betis, a nivel de que está haciendo varias paradas en la pretemporada del Real Betis Balompié. Otro aficionado de Barcelona, otro aficionado de Dublín, que decía que estaba cumpliendo su sueño de poder disfrutar del Real Betis en la ciudad en la que ahora mismo se tuvo que venir por necesidades a trabajar. En fin, historias de todo tipo. Y aficionados que han hecho un esfuerzo para estar aquí en Londres, o mejor dicho, aquí en Dublín. Otros de Londres, por cierto, también de la Peña Bética de Londres, que venían a Dublín con una horita de vuelo. En fin, mucho mérito, y sobre todo la alegría que se llevaron al disfrutar de su equipo tan de cerca. Algunos me decían, da igual el resultado ante el Arsenal, eso en la previa del partido, donde podríamos llegar a imaginar que iba a ser un duelo complicado, pero si después encima le metes 3-1 al conjunto de Arteta, pues te va a casa más feliz todavía.
0: Desde luego que sí, la pretemporada que ya se va acabando en cuanto a amistosos, pero dentro de nada, Pedro, de 2 días, viene otro equipo inglés, el Bournemouth, que se metió en Europa League el año pasado, y ahí sí que lo normal es que cambie mucho el equipo, ¿no? Que Pellegrini dé descanso a los futbolistas, que luego terminarán con ese partido en Bari frente al Inter, donde yo sí que creo que ante el conjunto italiano pondrá un equipo muy, muy similar al que saltará en el terreno de juego en la primera jornada de Liga, ¿no?
1: Sí, hizo ayer muchos cambios con respecto al partido de la Almería, pues imaginamos que de aquí al choque ante el Bournemouth, como tú bien dices, también va a haber muchas caras nuevas en el once titular. No solo por el timing que tú has dicho, teniendo en cuenta también que todavía queda ese partido en Bari ante el Inter, sino también porque es que el partido, entre comillas, es 48 horas más tarde. Entonces, pues hay que también repartir minutos. Igualmente, el 11 que saque Manuel Pellegrini va a ser un 11 de garantías para competir al conjunto inglés y sobre todo también para ofrecerle a la afición, ¿no?, del Real Betis Balompié un buen partido. Es en casa, es en la Cartuja. Hay mucha gente que echa de menos a las 13 barras y seguro que va a haber también un gran ambiente. Lo dicho, el equipo que esta mañana ha hecho trabajo de recuperación en las instalaciones del hotel de concentración aquí en Dublín. Ha sido un entrenamiento, bueno, pues de recuperación, como te digo, donde los jugadores que más minutos tuvieron, pues han hecho trabajo de gimnasio y de recuperación, repartiendo cargas. Y mañana por la mañana entreno la Luz del Sol, el sábado el partido, y ya luego el que restará, el último de la pretemporada, será en Bari ante el Inter de Milán. Esto, como te digo, se acerca a su fin y es una buena noticia, porque eso quiere decir que ya mismo está aquí la Liga.
0: Seguro que van a ser buenas noticias también en Liga. Pues Pedro, te dejamos ya, compañero, que tengas buen viaje de vuelta y nada, ya nos vemos por aquí. Gran trabajo, un abrazo grande.
1: Gracias, Eloy, un abrazo.
0: Pedro Preciado, aquí con nosotros, analizando lo que fue ese triunfo, ese importante triunfo ante el Arsenal 1-3 en un partido donde el conjunto Gunner fue claramente superado por los de Manuel Pellegrini, y eso que ellos también en la segunda parte tuvieron ocasiones, supo el Betis aguantar, supo el Betis sufrir, y afortunadamente pues el marcador se quedó exactamente como llegó al descanso, 1-3. De ellos, el tanto fue de Piero Hincapié en un saque de esquina, pero es que el Betis tuvo ocasiones después también muy claras para incluso haber goleado con una diferencia aún mayor. La tuvo Pablo García, la tuvo Isco Alarcón, la tuvo también Rodrigo Riquelme. Bueno, fueron situaciones para incluso haber marcado 5 goles, que yo creo que no hubiera sido nada descabellado por lo que vimos en el terreno de juego, pero el fútbol es así. Lo importante es que se ganó y que esto le va a dar muchísima confianza al conjunto de Manuel Pellegrini para el estreno liguero. Todavía tenemos ahora, en breves instantes, tiempo, pues evidentemente, para escuchar a los grandes protagonistas, para escuchar a Marc Bartra. Decía Pedro que el central, que el catalán, fue uno de los encargados de atendernos después del partido. Volvió a cuajar un gran encuentro en el eje de la zaga acompañando a Nathan. También vamos a escuchar a más futbolistas que se pasaron por la zona mixta. El caso de Héctor Bellerín, que vivió un encuentro muy muy especial para él, se enfrentó al que fue su equipo durante muchos años, donde se fue muy joven a Londres con tan solo 16 añitos, donde maduró, se convirtió en adulto, donde hizo unas actuaciones que le llevaron a la selección española y donde desde allí pues luego iba a recalar aquí en el conjunto verde y blanco. También, como lo hemos ido analizando y mencionando anteriormente, habrá tiempo para escuchar a los aficionados béticos que estuvieron allí en minoría, pero que se hicieron notar, que cantaron, que animaron a los futbolistas del Real Betis Balompié y que disfrutaron de una nueva victoria. Ahora estarán pensando ya en el sábado. Luego les vamos a dar detalles de cómo pueden adquirir esas entradas, cómo pueden hacer para estar aquí disfrutando del Real Betis Balompié y de muchos más asuntos. Pero lo dicho, lo primero es escuchar a Marc Bartra, al central verde y blanco. Interesante, como siempre, la reflexión que hacía, lo que quiso valorar acerca de lo que fue el partido, de lo que fue la victoria frente al Arsenal. También estuvo pues hablando y analizando cómo se encuentra a nivel personal. Es un futbolista veterano con experiencia, pero ojo, porque ahora lo escucharán, dice que cada vez se encuentra mejor. Pasan los meses, pasan los años y se ve muy, muy bien en el terreno de juego, y además se le nota que disfruta del fútbol y del que su equipo del Real Betis Balompié. También puso foco en lo que viene, ¿no? En los partidos que quedan y en el inicio liguero, y muchos más asuntos interesantísimos que vamos, por supuesto, a escuchar aquí. Estas son las declaraciones del central del Real Betis Balompié, Marc Bartra.
2: Sí, totalmente. La verdad que bueno, no solo la victoria, sino el cómo lo hemos hecho. El cómo lo hemos hecho tanto con balón como también sin balón, sobre todo. Creo que, bueno, se puede estar muy orgulloso del trabajo, porque al final enfrente teníamos a uno de los mejores equipos del mundo. Es verdad que es pretemporada, pero había muchos de los jugadores que están jugando hace unos meses la final de Champions, y creo que hemos hecho un grandísimo partido y es para estar orgullosos.
3: Me imagino que esto da mucha confianza, ¿no?, al grupo, lo oficial, la temporada 26-27 cada vez está más cerca. Oye, ganarle al Arsenal y además así da mucha confianza, ¿no?
2: Sí, porque creo que hay que darle mucha importancia cuando no tenemos el balón, de ser un equipo pues que sea incómodo, que seamos un equipo el que todos corremos, el que todos nos ayudamos, que estamos juntitos, que cuando toca ir a presionar arriba lo hagamos, que cuando toque estar en bloque medio o en bloque bajo, el equipo hoy también ha estado muy bien en esa faceta. Y luego con balón, tener esa personalidad de que tenemos un equipo pues también con oficio, que tenemos un equipo con personalidad cuando tenemos el balón, y eso es lo que hay que hacer. Da igual el rival que tengamos de enfrente, somos el Betis y creo que el equipo está creciendo.
3: A nivel personal, imagino que contento, partido muy serio de todo el equipo y muy serio tuyo también atrás. Ha generado muy poquito el Arsenal, sobre todo la segunda parte.
2: Sí, a nivel personal, como dices, siento que cada vez que pasan los días y los meses me voy encontrando mejor dentro del campo. Me encuentro no solamente físicamente, sino también a nivel del pozo, ¿no? De cómo me siento dentro del campo es algo que es muy bonito de sentirlo, porque contra más voy cumpliendo, mejor me siento de energía, también de esa experiencia, ¿no? De estar bien colocado, de estar concentrado, de no perderle la cara al partido, y luego, claro, al final, cuando tienes un equipo que todos tus compañeros hacen muy bien su trabajo, también te facilita más el tuyo.
3: Quedan dos amistosos, dos muy buenos partidos, otro inglés nos espera, además en casa. Llamamiento también a la afición, ¿no?, para que la Cartuja haya buena entrada para disfrutar ante el Bournemouth.
2: Sí, animar a todos los béticos, que sea un día bonito también con los nuestros. Tenemos ganas de volver a jugar en casa, donde tantas alegrías dimos también año pasado. Sabemos lo que es el Betis cuando hay esta comunión entre la afición y el equipo. Somos imparables, ¿no? Hemos conseguido cosas y haciendo historia. Así que, bueno, será un primer partido de pretemporada para allí en casa, para afrontar lo que viene, que estamos deseosos y con muchas ganas, de que creo que puede ser un gran año.
3: Por cierto, bonito detalle hoy, Héctor Bellerín con el brazalete de capitán. Era un partido muy especial para él, ¿no?
2: Sí, al final, le tengo mucha estima a Héctor, y sé que era un día muy especial para él. Estuvo muchos años en el Arsenal, también en su día Isco me dejó, bueno, el brazalete el día del Barça, ¿no? Y también pues hacerlo así, yo creo que, bueno, sinceramente somos amigos más que compañeros, nos tenemos mucho cariño entre nosotros, y creo que bueno, este tipo de detalles nos salen de corazón y creo que es lo más bonito.
0: Marc Bartra, analizando el partido, lo han escuchado, lo bien que se encuentra, cómo está disfrutando en el campo, cómo se lo está pasando en grande, y sobre todo cómo está ayudando al Real Betis Balompié a que atrás no sufra. Y es lo que hemos también valorado anteriormente, cómo el Betis sin balón está creciendo y convirtiéndose en un equipo muy, muy potente. Y eso es fundamental, sobre todo cuando nos espera la Champions, la próxima campaña, donde va a haber rivales de un nivel increíble. Los mejores equipos del mundo juegan esta competición, que nos van a apretar, que nos van a exigir. Y arriba ya sabemos que tenemos gol, que tenemos mucho potencial, que tenemos al Cucho, tenemos a Anthony, tenemos a Fornal, tenemos a Abde, a Riquelme, a Pablo García. Son jugadores que nos van a dar una barbaridad, pero es que atrás es clave, pues sobre todo ser un bloque muy sólido y muy, muy compacto. Y de ello también se encarga y trabaja, para ello, Héctor Bellerín, el lateral, que una vez más volvió a competir y hacerlo francamente bien, como lateral diestro, con Pablo García ayudándole también por delante y cuajando un gran encuentro. Fue un partido donde, además, lució el brazalete de capitán. Se lo cedía, en este caso, bueno, pues Marroca, para que lo pudiese portar. Un Marroca que no estuvo porque tenía alguna molestia, un poco sobrecargado, pero nada importante ni muchísimo menos, y se quedó fuera de esa citación. Sí que estaba Héctor Bellerín, como digo, cumpliendo y compitiendo y haciéndolo francamente bien desde el costado derecho. Recibió el aplauso de los aficionados Gunners, se reencontró con antiguos compañeros, con personal del staff que conoce de su etapa en el conjunto londinense, y fue un partido pues muy bonito para él, que seguro lo va a recordar durante muchísimo tiempo. Además, lo avisó que desde que se enteró de que se enfrentaba a su ex equipo ya tenía las ganas de que llegara el momento y disfrutarlo al máximo. Nosotros vamos a escuchar a Héctor Bellerín, como digo, que fue el otro futbolista que nos atendía después del partido, con el que tuvimos el gusto de poder hablar. Siempre es interesante escuchar sus reflexiones, y esto es lo que nos contaba a Real Betis Televisión y Real Betis Radio una vez que concluía ese amistoso.
4: Sí, la verdad que sí, ha sido muy bonito poder bueno, disfrutar de este tipo de partidos en los que son entretenidos, el balón y el control del partido está repartido, tenemos oportunidades para los dos equipos y bueno, a veces los partidos, aunque sean de pretemporada, son difíciles de disfrutar, ¿no? Como hablaba esta mañana, cuando no tienes el balón, pero bueno, el equipo ha hecho un gran partido, me ha gustado mucho la solidaridad y la comunicación del equipo, sobre todo en defensa, en la primera parte, que ellos nos han propuesto muchos problemas, se han solventado bien y muy efectivos de cara a portería, así que creo que muchas cosas positivas en este partido.
3: Muchas cosas positivas ante un rival de mucho nivel como es el Arsenal. Hablamos de que tenemos por delante una temporada exigente con la Champions. Ante un equipo Champions, el equipo se verá que es pretemporada, pero ha respondido y ha dado mucho nivel.
4: Bueno, está claro, a ver, están las dos cosas, ¿no? Es verdad que el Arsenal todavía le quedan por recibir jugadores que han estado en el Mundial y no tienen la plantilla entera, llevan poco tiempo ahora entrenando, pero igualmente son un equipo que están muy trabajados, no solo los jugadores que suelen ser titulares, sino también desde la cantera vienen con un sistema que es muy acorde al del primer equipo y son jugadores que ya están muy preparados y sabíamos que de todas formas no iba a ser fácil, ¿no? En la primera parte creo que han jugado con muchos de sus jugadores titulares y bueno, les hemos plantado cara. Estoy muy contento de eso con cómo está yendo la pretemporada, ¿no? Con cómo está siendo, más allá de los resultados, cómo estamos jugando al fútbol, sobre todo, básicamente teniendo el balón, siendo efectivos con el balón, siendo solidarios a la hora de defender, mucho compañerismo, ganas de tener la bola y mucha personalidad para tener el balón, y creo que si hacemos eso vamos a estar bien.
3: La última, Héctor, ha habido varios detalles hoy en el partido bonitos, te hemos visto el abrazo con Mikel Arteta, te ha dejado Mar Bartra también, te ha cedido el brazalete de capitán, era un partido bonito para ti.
4: Sí, total, durante la semana hablé con Mark y le dije, oye, si jugamos los dos me lo puedes dejar, y obviamente me dijo que sí, él es un gran compañero, tenía ganas de tener esa responsabilidad, ¿no?, tan bonita para un día como hoy y bueno, y poder dar lo mejor de mí también en un partido como este y ver a Mikel, ver a muchos de los compañeros con los que he compartido vestuario durante muchísimos años y bueno, es una alegría y estoy muy agradecido por la oportunidad que me ha dado la vida, vamos, para disfrutar de este partido.
0: Y ahora pues es turno de descansar, de centrarse en el entrenamiento de mañana, porque el equipo volverá a ejercitarse por la mañana temprano en la Ciudad Deportiva Luis del Sol, y el sábado a las 8:30 partido amistoso en casa en la Cartuja frente al Bournemouth, un equipo que también lo está haciendo francamente bien. Les voy a dar pues toda la información para que puedan adquirir las entradas de cara a ese amistoso. Para acceder al partido será obligatorio tener una localidad. Por ejemplo, los abonados pues van a tener la posibilidad de tener esa entrada con un gasto de 1,50 € de los gastos de gestión para los socios abonados, como digo, y de 5 € más 1,50 € en gasto de gestión para los socios soibéticos. Es decir, el partido para los socios abonados es gratis, solo tienen que pagar 1,50 € de los gastos de gestión, mientras que para los socios abonados soibéticos, en este caso, pues son 5 € más 1,50 € de gestión. Luego, más información para los adultos no abonados, para los que no sean socios ni soibéticos ni socios con asiento, 10 € en la entrada más 1,50 € en gasto de gestión. Para los infantiles no abonados, 5 € únicamente. Eso sí, podrán adquirir las entradas en las taquillas del Estadio de la Cartuja el día del partido. Recuerdo, los infantiles no abonados, los infantiles no abonados tienen un precio, su localidad, su entrada de 5 € y la tienen que adquirir en las taquillas del Estadio de la Cartuja el día del partido.

partido. Para adquirir las localidades en la taquilla online, es decir, para los socios abonados, socios ibéticos o los acompañantes de los socios abonados, que también pueden adquirir entradas por un precio de 5 euros más 1,5 euros en gasto de gestión con el código promocional ID PIN más las siglas ACO, pues pueden hacerlo a través de la taquilla online, como le digo, accediendo y luego pues seleccionando una grada, preferencia gol norte, fondo o gol sur, eligiendo el sector y el número de localidades deseadas y luego marcando los asientos. Quien desee además plaza de parking debe indicarlo. En caso contrario, pues tiene que seguir adelante con la operación. Indicando la opción, tienes un código promocional. Si eres socio, introduce tu ID y tu PIN con el formato ID y PIN, donde además también introduces el código promocional según la categoría, si es socio abonado, socio subbético o acompañante del socio abonado. Luego vas aplicando y antes de efectuar el pago, completas el resto de la información del comprador, pulsas pagar y completas el pago. Esa es la vía para tener la entrada de cara al partido frente al Bournemouth. Y con esto vamos llegando ya al final de nuestro programa. Así que, lo dicho, mañana volvemos con más información, con toda la actualidad del Real Betis Balompié, con lo que ocurra en ese entrenamiento y con las ganas de un nuevo partido frente al Bournemouth este sábado en el Estadio de la Cartuja. Gracias a Quique Macía por hacer posible este programa. Mañana les vuelvo a esperar a todos. Hasta la próxima. Adiós.

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1: Saludos, ¿qué tal? Muy buenas tardes, bienvenidos a Hora Betis. Es jueves 6 de agosto, día después de que el Real Betis Balompié lograse una importante y valiosa victoria en un nuevo compromiso de la pretemporada frente a un rival de máxima exigencia, el Arsenal, vigente campeón de la Premier, finalista de la Champions, que sucumbió ante el cuadro bético dirigido por Manuel Pellegrini. 1-3 fue el resultado en un partido donde de nuevo volvió a haber portería Riquelme, donde de nuevo volvió a marcar De Osa un auténtico golazo y donde cerró el triunfo Pablo Fornals. Dejaron muy buenas sensaciones los futbolistas del cuadro bético, siendo superiores, siendo un equipo muy, muy valiente, con personalidad, que le arrebató en muchos momentos la pelota al conjunto de Mikel Arteta, que sufrió una barbaridad ante el despliegue del conjunto heliopolitano. Enseguida vamos a analizar todo lo que ocurría en ese partido y en ese triunfo de nuestro equipo. Nos marcharemos en muy poquito tiempo hasta Irlanda, porque el Real Betis Balompié regresa en la tarde de hoy a Sevilla y mañana seguirá trabajando y preparando el próximo amistoso, que será ya el sábado frente al Bournemouth. Luego les vamos a dar toda la información para que puedan adquirir las localidades de cara a ese encuentro importante, porque el Betis se va a reencontrar de nuevo con su público aquí en el Estadio de la Cartuja. Hay muchos más asuntos que vamos a ir analizando en este ratito de radio que tenemos por delante. Hoy está Quique Macía en la parte técnica, así que no esperamos más. Comenzamos, arrancamos, Hora Betis.

0: Pues nos vamos directamente hasta Dublín porque el Real Betis Balompié regresa en la tarde de hoy. Esta mañana ha seguido en tierras irlandesas después de lograr una victoria tremenda, una goleada importante al Arsenal, vigente campeón de la Premier, al finalista de la Champions, que fue tremendamente superado por el conjunto de Manuel Pellegrini. Siguiendo el partido en el estadio estuvo nuestro enviado especial Pedro Preciado, con el que vamos a contactar ya, con el que vamos a hablar de todo lo que ocurría en ese nuevo amistoso que supuso la tercera victoria consecutiva del Real Betis Balompié en pretemporada. Pedro Preciado, compañero, ¿qué tal? Muy buenas.
1: ¿Qué tal, Eloy? Desde el aeropuerto de Dublín ya, a pocos minutos de coger el vuelo para regresar a Sevilla y para poner el punto y final a este tercer y último stage de pretemporada que ha sido protagonista sobre todo por ese partido del que tú hablabas anteriormente, por ese partidazo, mejor dicho, que realizaban los nuestros en el día de ayer en el Aviva Stadium, pasando por encima, ganando, goleando al actual campeón de la Premier. Ayer, de hecho, para el Arsenal era un partido especial, ya que se reencontraba con su afición. De los 51.000 espectadores, probablemente el 95% eran aficionados Gunners. Mostraron y entregaron a su afición el título conseguido de la Premier. El año pasado, recuerden que llegaban a la final de la Champions y el Betis les ganaba por 1-3, nada más y nada menos, haciendo una muy buena primera parte y una segunda mitad donde apenas el conjunto inglés llegaba a la portería de Álvaro Valles, por lo que yo creo que ha sido un stage del que podemos sacar muchas cosas positivas. Eloy, el equipo que ha continuado trabajando, que es al fin y al cabo el objetivo, el trabajar, el ensayar cosas para lo oficial que arranca dentro de muy poquito en el Estadio de la Cartuja ante la Real Sociedad. Antes, pues lo dicho, disfrutando de nuestro equipo en un país, en una ciudad, Dublín, que nos ha tratado a las mil maravillas ayer con muchísimos aficionados del Real Betis Balompié. Y lo dicho, en unos minutitos cogemos el charter para volver a Sevilla, el equipo mañana que entrenará por la mañana, y el sábado nuevo amistoso en la Cartuja ante el Bournemouth.
0: A mí me sorprendió, Pedro, hablando del partido, Pellegrini, que apostó de nuevo por un 11 donde presumiblemente va a haber muchos que sean titulares en el estreno liguero, pero que tiene muy claro lo que tiene que hacer. Vimos un Betis muy valiente, con mucha personalidad, sacando el balón desde atrás, jugando muy bien al fútbol, sometiendo a un Arsenal que, es verdad, le faltaban jugadores al igual que al Real Betis Balompié, pero que aún así puso un 11 con futbolistas de nivel como Havertz, como Luis Scaly, Gyökeres, Solís, el jugador que acaban de incorporar, y sobre todo eso, ¿no? Que el Betis está dando muestras en esta pretemporada de ser un equipo que ha asimilado muy pronto, muy rápido, todo lo que el cuerpo técnico lleva trabajando desde Alemania. Esa sensación de que tiene un patrón muy definido y de que ante rivales de la talla del Arsenal o del Olympique de Lyon, bueno, pues no se cambia nada, se juega con personalidad y la calidad está ahí, ¿no?
1: Y lejos, Eloy, de lo bien que estuvo el equipo con balón, lejos de la personalidad que mostraba queriendo ser protagonista en el partido, me quedo con las declaraciones que después podemos escuchar en Hora Betis de Marc Bartra, del capitán que nos atendía en la zona mixta después del enfrentamiento, que decía y se sentía orgulloso de lo bien que había estado el equipo sin balón, cuando había que replegarse, cuando había que esperar al Arsenal, que obviamente después de ir por detrás en el marcador quería igualar la contienda, y el equipo es que apenas sufría atrás. Sí, es verdad que en la primera parte llegaron 2-3 veces, nada más arrancar el partido Valles salva una clarísima, luego sí es verdad que falla en una salida de balón el guardameta del Betis, pero lejos de esas 2-3 ocasiones en la primera parte, luego los de Mikel Arteta apenas llegaron a la portería verde y blanca, ¿no? Y eso yo creo que habla muy pero que muy bien de lo bien que tenía preparado el enfrentamiento Manuel Pellegrini y de lo sólido que estuvo el bloque.
0: Y otra vez, muy buenas sensaciones de Riquelme, que volvió a marcar, de Deosa, que jugando de 9 parece que está encontrando su mejor versión. Vaya golazo marcaba el colombiano. Uh-huh. Y yo creo que todos los de arriba, ¿no? Los cuatro que salieron de inicio, con Fornal de enganche, que estuvo también muy activo, muy bien, volviendo a dar ese nivel altísimo que yo creo que le valió para ir al Mundial, aunque luego no lo convocó Luis de la Fuente. Pablo García también aportando desde la banda derecha. Esos futbolistas de ataque que están muy acertados, que tienen pues la portería entre ceja y ceja, y que volvieron a evidenciar que están en un gran momento, ¿no?
1: Sí, tú has mencionado a los goleadores. Yo añado también a esa lista de hombres más destacables, aparte de a todo el plantel, obviamente, a Pablo García, como tú bien apuntabas. Ayer, descarado, yo lo hablaba con los compañeros de comunicación que veía el partido, que es Pablo García tiene esa cosita que le da igual que sea el Arsenal, el Manchester City o hace poquito con el Betis Deportivo, el Écija, por así decirlo, ¿no? Es que le da absolutamente igual cómo se llame el rival y a qué defensor tenga por delante. Ayer, de hecho, es que al lateral zurdo, a Calafiori del Arsenal, lo tenía loco, porque no las veía venir con Pablo García, que siempre que tenía la pelota, siempre le quería encarar. Es un jugador que se mueve muchísimo, que viene a recibir, que encara. De hecho, le pegó a portería sorprendiendo a Kepa. Y luego me quedo también con el partido de Facundo Bernal, muy sólido en el centro del campo, dando equilibrio, y gran parte de lo que hablábamos anteriormente, de lo bien que estuvo el equipo sin balón, es gracias al trabajo de uno de los fichajes del Real Betis Balompié, el uruguayo Facu, que hizo un auténtico partidazo y que está cogiendo pozo en el centro del campo de Pellegrini.
0: ¿Y qué te parecieron, Isco, que tuvo esa acción, ¿no? Ese taconazo, ya 45 minutos, es una parte completa, y se le vio sobre todo mentalmente sin miedo, ¿no? Que eso es algo muy importante cuando vienes de una lesión tan grave, de la que te sigues recuperando, de la que te impide, pues, ahora mismo jugar los 90 minutos, pero las sensaciones con él ya son otras, ¿no? En esa jugada donde casi marca un auténtico golazo de tacón, y sobre todo también que volvió Anthony, Pedro, que disputó sus primeros minutos. Es verdad que fue 15 minutos aproximadamente los que estuvo en el terreno de juego, pero más noticias positivas. De ayer casi todo es positivo.
1: Sí, sí es verdad que en la segunda parte, que es cuando pudimos ver tanto a Isco como a Anthony, hubo menos fútbol, hubo menos espacio, se pudieron lucir menos, pero aún así Isco la tuvo. De hecho, si llega a marcar esa, pues se caen al menos la grada de la Viva Stadium, donde estaban los aficionados del Real Betis Balompié, que no pararon de corear el nombre de Isco y de Anthony, ¿no? Anthony, que por cierto, se llevó una sonora pitada cuando saltaba a la Viva Stadium. Como te decía anteriormente, el 90% era afición del Arsenal, y por su pasado en el United, bueno, pues se lo recordaban. Luego se verá que vimos saludos con Gabriel Jesús, compañero en la selección de Brasil. Tenía varias amistades en el cuerpo técnico también del Arsenal. Imaginamos que ayer se iba contento de la Viva Stadium por volver a jugar y por tener sus primeros minutos en la pretemporada. Y en el caso de Isco, es que lo venimos contando durante los diferentes stages, Eloy, es que cada vez se le ve mejor, es que mientras no tenga dolor, pues obviamente es un futbolista que solo con que toque una vez la pelota en un partido, te la puede hacer. Y es que ayer, a pesar de no tener mucho más el Betis la pelota que el Arsenal en la segunda parte, una que tiene casi que va para adentro, y además en forma de golazo, ¿no? Entonces, otra de las grandes noticias que podemos sacar en el día de ayer, la participación del mago malagueño y de el iluminado.
0: Y lo has mencionado varias veces, ¿no? La afición, que yo sinceramente me sorprendí. No esperaba que estuviese el campo tan lleno. Un estadio, por cierto, Pedro, peculiar, ¿no? Con una grada pequeñita, el resto sí, pero muy chulo. Sí. Y además que estuvo presente también la Premier League, la copa que ganaba el Arsenal, la Liga, después de mucho tiempo.
1: Bueno, es que no te imaginas, en la previa del partido, a pesar de ser un amistoso, parecía una final de algún tipo de competición. Bueno, de hecho, yo creo que hay finales no tan bien organizadas como el partido de ayer. Música en directo, presentación del trofeo de la Premier a toda la afición, fuegos en las alineaciones cada vez que se mencionaba un jugador de uno u otro equipo, y luego un estadio que es sencillamente espectacular. espectacular. De hecho, un estadio que va a ser uno de los feudos que acoja diferentes partidos en la Eurocopa que va a organizar Reino Unido. Y no es para menos, porque es un estadio top, un estadio élite para la práctica del fútbol, aunque sí es verdad que lo que más se practica precisamente no es fútbol, es rugby. Pero ayer, cartel de sold out, todo lleno, más de 51.000 espectadores, la gran mayoría Gunners, muchos aficionados del Real Betis Balompié, que no dejan de sorprendernos, Eloy, porque ayer yo me iba junto con nuestro compañero Miguel a grabar imágenes, a coger declaraciones de los aficionados, y cada historia era más peculiar. Un aficionado de El Salvador, que se tuvo que venir a España, que en el sur de España conoce al Real Betis Balompié y que se vuelve loco con el Betis, a nivel de que está haciendo varias paradas en la pretemporada del Real Betis Balompié. Otro aficionado de Barcelona, otro aficionado de Dublín, que decía que estaba cumpliendo su sueño de poder disfrutar del Real Betis en la ciudad en la que ahora mismo se tuvo que venir por necesidades a trabajar. En fin, historias de todo tipo. Y aficionados que han hecho un esfuerzo para estar aquí en Londres, o mejor dicho, aquí en Dublín, otros de Londres, por cierto, también de la Peña Bética de Londres, que venían a Dublín con una horita de vuelo. En fin, mucho mérito y sobre todo la alegría que se llevaron al disfrutar de su equipo tan de cerca. Algunos me decían, da igual el resultado ante el Arsenal, eso en la previa del partido, donde podríamos llegar a imaginar que iba a ser un duelo complicado, pero si después encima le metes 3-1 al conjunto de Arteta, pues te va a casa más feliz todavía.
0: Desde luego que sí, la pretemporada que ya se va acabando en cuanto a amistosos, pero dentro de nada, Pedro, de dos días, viene otro equipo inglés, el Bournemouth, que se metió en Europa League el año pasado, y ahí sí que lo normal es que cambie mucho el equipo, ¿no? Que Pellegrini dé descanso a los futbolistas, que luego terminarán con ese partido en Bari frente al Inter, donde yo sí que creo que ante el conjunto italiano pondrá un equipo muy, muy similar al que saltará en el terreno de juego en la primera jornada de Liga, ¿no?
1: Sí, hizo ayer muchos cambios con respecto al partido de la Almería, pues imaginamos que de aquí al choque ante el Bournemouth, como tú bien dices, también va a haber muchas caras nuevas en el once titular. No solo por el timing que tú has dicho, teniendo en cuenta también que todavía queda ese partido en Bari ante el Inter, sino también porque es que el partido, entre comillas, es 48 horas más tarde. Entonces, pues hay que también repartir minutos. Igualmente, el 11 que saque Manuel Pellegrini va a ser un 11 de garantías para competir al conjunto inglés y sobre todo también para ofrecerle a la afición, ¿no?, del Real Betis Balompié un buen partido. Es en casa, es en la Cartuja. Hay mucha gente que echa de menos a las 13 barras y seguro que va a haber también un gran ambiente. Lo dicho, el equipo que esta mañana ha hecho trabajo de recuperación en las instalaciones del hotel de concentración aquí en Dublín. Ha sido un entrenamiento, bueno, pues de recuperación, como te digo, donde los jugadores que más minutos tuvieron, pues han hecho trabajo de gimnasio y de recuperación, repartiendo cargas. Y mañana por la mañana entreno en la Luz del Sol, el sábado el partido, y ya luego el que restará, el último de la pretemporada, será en Bari ante el Inter de Milán. Esto, como te digo, se acerca a su fin y es una buena noticia, porque eso quiere decir que ya mismo está aquí la Liga.
0: Seguro que van a ser buenas noticias también en Liga. Pues Pedro, te dejamos ya, compañero, que tengas buen viaje de vuelta y nada, ya nos vemos por aquí. Gran trabajo, un abrazo grande.
1: Gracias, Eloy, un abrazo.
0: Pedro Preciado, aquí con nosotros, analizando lo que fue ese triunfo, ese importante triunfo ante el Arsenal, 1-3 en un partido donde el conjunto Gunner fue claramente superado por los de Manuel Pellegrini, y eso que ellos también en la segunda parte tuvieron ocasiones, supo el Betis aguantar, supo el Betis sufrir, y afortunadamente pues el marcador se quedó exactamente como llegó al descanso, 1-3. De ellos, el tanto fue de Piero Hincapié en un saque de esquina, pero es que el Betis tuvo ocasiones después también muy claras para incluso haber goleado con una diferencia aún mayor. La tuvo Pablo García, la tuvo Isco Alarcón, la tuvo también Rodrigo Riquelme. Bueno, fueron situaciones para incluso haber marcado 5 goles, que yo creo que no hubiera sido nada descabellado por lo que vimos en el terreno de juego, pero el fútbol es así. Lo importante es que se ganó y que esto le va a dar muchísima, muchísima, muchísima máxima confianza al conjunto de Manuel Pellegrini para el estreno liguero. Todavía tenemos ahora, en breves instantes, tiempo, pues evidentemente, para escuchar a los grandes protagonistas, para escuchar a Marc Bartra. Decía Pedro que el central, que el catalán, fue uno de los encargados de atendernos después del partido. Volvió a cuajar un gran encuentro en el eje de la zaga acompañando a Nathan. También, vamos a escuchar a más futbolistas que se pasaron por la zona mixta. El caso de Héctor Bellerín, que vivió un encuentro muy muy especial para él. Se enfrentó al que fue su equipo durante muchos años, donde se fue muy joven a Londres con tan solo 16 añitos, donde maduró, se convirtió en adulto, donde hizo unas actuaciones que le llevaron a la selección española y donde desde allí pues luego iba a recalar aquí en el conjunto verde y blanco. También, como lo hemos ido analizando y mencionando anteriormente, habrá tiempo para escuchar a los aficionados béticos que estuvieron allí en minoría, pero que se hicieron notar, que cantaron, que animaron a los futbolistas del Real Betis Balompié y que disfrutaron de una nueva victoria. Ahora estarán pensando ya en el sábado. Luego les vamos a dar detalles de cómo pueden adquirir esas entradas, cómo pueden hacer para estar aquí disfrutando del Real Betis Balompié y de muchos más asuntos. Pero lo dicho, lo primero es escuchar a Marc Bartra, al central verdiblanco. Interesante, como siempre, la reflexión que hacía, lo que quiso valorar acerca de lo que fue el partido, de lo que fue la victoria frente al Arsenal. También estuvo pues hablando y analizando cómo se encuentra a nivel personal. Es un futbolista veterano con experiencia, pero ojo, porque ahora lo escucharán, dice que cada vez se encuentra mejor. Pasan los meses, pasan los años y se ve muy muy bien en el terreno de juego, y además se le nota que disfruta del fútbol y del que su equipo del Real Betis Balompié. También puso foco en lo que viene, ¿no?, en los partidos que quedan y en el inicio liguero, y muchos más asuntos interesantísimos que vamos, por supuesto, a escuchar aquí. Estas son las declaraciones del central del Real Betis Balompié, Marc Bartra.
2: Sí, totalmente. La verdad que bueno, no solo la victoria, sino el cómo lo hemos hecho. El cómo lo hemos hecho tanto con balón como también sin balón, sobre todo. Creo que, bueno, se puede estar muy orgulloso del trabajo, porque al final enfrente teníamos a uno de los mejores equipos del mundo. Es verdad que es pretemporada, pero había muchos de los jugadores que están jugando hace unos meses la final de Champions, y creo que hemos hecho un grandísimo partido y es para estar orgullosos.
3: Me imagino que esto da mucha confianza, ¿no?, al grupo, lo oficial, la temporada 26-27 cada vez está más cerca. Oye, ganarle al Arsenal y además así da mucha confianza, ¿no?
2: Sí, porque creo que hay que darle mucha importancia cuando no tenemos el balón, de ser un equipo pues que sea incómodo, que seamos un equipo el que todos corremos, el que todos nos ayudamos, que estamos juntitos, que cuando toca ir a presionar arriba lo hagamos, que cuando toque estar en bloque medio o en bloque bajo, el equipo hoy también ha estado muy bien en esa faceta. Y luego con balón, tener esa personalidad de que tenemos un equipo pues también con oficio, que tenemos un equipo con personalidad cuando tenemos el balón, y eso es lo que hay que hacer. Da igual el rival que tengamos de enfrente, somos el Betis y creo que el equipo está creciendo.
3: A nivel personal, imagino que contento, partido muy serio de todo el equipo y muy serio tuyo también atrás. Ha generado muy poquito el Arsenal, sobre todo la segunda parte.
2: Sí, a nivel personal, como dices, siento que cada vez que pasan los días y los meses me voy encontrando mejor dentro del campo. Me encuentro no solamente físicamente, sino también a nivel del pozo, ¿no? De cómo me siento dentro del campo es algo que es muy bonito de sentirlo, porque contra más voy cumpliendo, mejor me siento de energía, también de esa experiencia, ¿no? De estar bien colocado, de estar concentrado, de no perderle la cara al partido, y luego, claro, al final, cuando tienes un equipo que todos tus compañeros hacen muy bien su trabajo, también te facilita más el tuyo.
3: Quedan dos amistosos, dos muy buenos partidos, otro inglés nos espera, además en casa. Llamamiento también a la afición, ¿no?, para que la Cartuja haya buena entrada para disfrutar ante el Bournemouth.
2: Sí, animar a todos los béticos, que sea un día bonito también con los nuestros. Tenemos ganas de volver a jugar en casa, donde tantas alegrías dimos también año pasado. Sabemos lo que es el Betis cuando hay esta comunión entre la afición y el equipo. Somos imparables, ¿no? Hemos conseguido cosas y haciendo historia, Así que bueno, será un primer partido de pretemporada para allí en casa para afrontar lo que viene, que estamos deseosos y con muchas ganas de que creo que puede ser un gran año.
3: Por cierto, bonito detalle hoy, Héctor Bellerín con el brazalete de capitán, era un partido muy especial para él, ¿no?
2: Sí, al final, le tengo mucha estima a Héctor y sé que era un día muy especial para él. Estuvo muchos años en el Arsenal, también en su día Isco me dejó el brazalete el día del Barça, ¿no? Y también pues hacerlo así, yo creo que bueno, sinceramente somos amigos más que compañeros, nos tenemos mucho cariño entre nosotros y creo que bueno, este tipo de detalles nos salen de corazón y creo que es lo más bonito.
0: Mar Bartra, analizando el partido, lo han escuchado, lo bien que se encuentra, cómo está disfrutando en el campo, cómo se lo está pasando en grande y sobre todo cómo está ayudando al Real Betis Balompié a que atrás no sufra. Y es lo que hemos también valorado anteriormente, cómo el Betis sin balón está creciendo y convirtiéndose en un equipo muy, muy potente. Y eso es fundamental, sobre todo cuando nos espera la Champions, la próxima campaña, donde va a haber rivales de un nivel increíble. Los mejores equipos del mundo juegan esta competición, que nos van a apretar, que nos van a exigir. Y arriba ya sabemos que tenemos gol, que tenemos mucho potencial, que tenemos al Cucho, tenemos a Anthony, tenemos a Fornal, tenemos a Abde, a Riquelme, a Pablo García. Son jugadores que nos van a dar una barbaridad, pero es que atrás es clave, pues sobre todo ser un bloque muy sólido y muy, muy compacto. Y de ello también se encarga y trabaja para ello Héctor Bellerín, el lateral, que una vez más volvió a competir y hacerlo francamente bien, como lateral diestro, con Pablo García ayudándole también por delante y cuajando un gran encuentro. Fue un partido donde además lució el brazalete de capitán, se lo cedía, en este caso, bueno, pues Marroca, para que lo pudiese portar, un Marroca que no estuvo porque tenía alguna molestia, un poco sobrecargado, pero nada importante ni muchísimo menos, y se quedó fuera de esa citación. Sí que estaba Héctor Bellerín, como digo, cumpliendo y compitiendo y haciéndolo francamente bien desde el costado derecho. Recibió el aplauso de los aficionados Gunners, se reencontró con antiguos compañeros, con personal del staff que conoce de su etapa en el conjunto londinense, y fue un partido pues muy bonito para él, que seguro lo va a recordar durante muchísimo tiempo. Además lo avisó que desde que se enteró de que se enfrentaba a su ex equipo ya tenía las ganas de que llegara el momento y disfrutarlo al máximo. Nosotros vamos a escuchar a Héctor Bellerín, como digo, que fue el otro futbolista que nos atendía después del partido, con el que tuvimos el gusto de poder hablar. Siempre es interesante escuchar sus reflexiones, y esto es lo que nos contaba a Real Betis Televisión y Real Betis Radio una vez que concluía ese amistoso.
4: Sí, la verdad que sí, ha sido muy bonito poder disfrutar de este tipo de partidos en los que son entretenidos, el balón y el control del partido está repartido, tenemos oportunidades para los dos equipos y bueno, a veces los partidos, aunque sean de pretemporada, son difíciles de disfrutar, ¿no? Como hablaba esta mañana, cuando no tienes el balón, pero bueno, el equipo ha hecho un gran partido, me ha gustado mucho la solidaridad y la comunicación del equipo, sobre todo en defensa, en la primera parte, que ellos nos han propuesto muchos problemas, se han solventado bien y muy efectivos de cara a portería, así que creo que muchas cosas positivas en este partido.
3: Muchas cosas positivas ante un rival de mucho nivel como es el Arsenal. Hablamos de que tenemos por delante una temporada exigente con la Champions, ante un equipo Champions. El equipo, se verá que es pretemporada, pero ha respondido y ha dado mucho nivel.
4: Bueno, está claro, a ver, están las dos cosas, ¿no? Es verdad que el Arsenal todavía le quedan por recibir jugadores que han estado en el Mundial y no tienen la plantilla entera, llevan poco tiempo ahora entrenando, pero igualmente son un equipo que está muy trabajado, no solo los jugadores que suelen ser titulares, sino también desde la cantera vienen con un sistema que es muy acorde al del primer equipo y son jugadores que ya están muy preparados y sabíamos que de todas formas no iba a ser fácil, ¿no? En la primera parte creo que han jugado con muchos de sus jugadores titulares y bueno, les hemos plantado cara. Estoy muy contento de eso con cómo está yendo la pretemporada, ¿no? Con cómo está siendo, más allá de los resultados, cómo estamos jugando al fútbol, sobre todo, básicamente teniendo el balón, siendo efectivos con el balón, siendo solidarios a la hora de defender, mucho compañerismo, ganas de tener la bola y mucha personalidad para tener el balón, y creo que si hacemos eso vamos a estar bien.
3: La última, Héctor, ha habido varios detalles hoy en el partido bonitos. Te hemos visto el abrazo con Mikel Arteta. Te ha dejado Mar Bartra también, te ha cedido el brazalete de capitán. Era un partido bonito para ti.
4: Sí, total. Durante la semana hablé con Mark y le dije, oye, si jugamos los dos, ¿me lo puedes dejar? Y obviamente me dijo que sí, él es un gran compañero. Tenía ganas de tener esa responsabilidad, ¿no?, tan bonita para un día como hoy. Y bueno, y poder dar lo mejor de mí también en un partido como este. Y ver a Mikel, ver a muchos de los compañeros con los que he compartido vestuario durante muchísimos años y bueno, es una alegría y estoy muy agradecido por la oportunidad que me ha dado la vida, vamos, para disfrutar de este partido.
0: Y ahora pues es turno de descansar, de centrarse en el entrenamiento de mañana, porque el equipo volverá a ejercitarse por la mañana temprano en la Ciudad Deportiva Luis del Sol, y el sábado a las 8:30 partido amistoso en casa en la Cartuja frente al Bournemouth, un equipo que también lo está haciendo francamente bien. Les voy a dar pues toda la información para que puedan adquirir las entradas de cara a ese amistoso. Para acceder al partido será obligatorio tener una localidad. Por ejemplo, los abonados pues van a tener la posibilidad de tener esa entrada con un gasto de 1,50 € de los gastos de gestión para los socios abonados, como digo, y de 5 € más 1,50 € en gasto de gestión para los socios soibéticos. Es decir, el partido para los socios abonados es gratis, solo tienen que pagar 1,50 € de los gastos de gestión, mientras que para los socios abonados soibéticos, en este caso, pues son 5 € más 1,50 € de gestión. Luego, más información para los adultos no abonados, para los que no sean socios ni soibéticos ni socios con asiento, 10 € en la entrada más 1,50 € en gasto de gestión. Para los infantiles no abonados, 5 € únicamente. Eso sí, podrán adquirir las entradas en las taquillas del Estadio de la Cartuja el día del partido. Recuerdo, los infantiles no abonados, los infantiles no abonados tienen un precio, su localidad, su entrada de 5 € y la tienen que adquirir en las taquillas del Estadio de la Cartuja el día del partido. Para adquirir las localidades en la taquilla online, es decir, para los socios abonados, socios soibéticos o los acompañantes de los socios abonados, que también pueden adquirir entradas por un precio de 5 € más 1,50 € en gasto de gestión con el código promocional ID PIN más las siglas ACO, pues pueden hacerlo a través de la taquilla online, como le digo, accediendo y luego pues seleccionando una grada, preferencia gol norte, fondo o gol sur, eligiendo el sector y el número de localidades deseadas y luego marcando los asientos. Quien desee además plaza de parking debe indicarlo, en caso contrario pues tiene que seguir adelante con la operación. Indicando la opción, tienes un código promocional. Si eres socio, introduce tu ID y tu PIN con el formato ID y PIN, donde además también introduces el código promocional según la categoría, si es socio abonado, socio soibético o acompañante del socio abonado. Luego vas aplicando y antes de efectuar el pago completas el resto de la información del comprador, pulsas pagar y completas el pago. Esa es la vía para tener la entrada de cara al partido frente al Bournemouth. Y con esto vamos llegando ya al final de nuestro programa. Así que, lo dicho, mañana volvemos con más información, con toda la actualidad del Real Betis Balompié, con lo que ocurra en ese entrenamiento y con las ganas de un nuevo partido frente al Bournemouth este sábado en el Estadio de la Cartuja. Gracias a Quique Macía por hacer posible este programa. Mañana les vuelvo a esperar a todos. Hasta la próxima. Adiós.

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0: Muy buenas noches. Como cada jueves, el misterio llega a sus casas de mano de Radio Betty. 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Siempre ha sido oscuro en el siglo XX y, sin embargo, fascinante por todo lo que conllevó. Y es curioso que diga fascinante. Cuando vamos a hablar de temas tan oscuros como los campos de concentración fue en la Segunda Guerra Mundial. Vamos a aprovechar que nuestro compañero Gustavo hace poco estuvo en la archifamosa Auschwitz. Nos va a hablar de ella, con José Manuel también vamos a hablar de otros campos de concentración y otros misterios de la Segunda Guerra Mundial esta noche en Al Filo de lo Real.
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0: La ley me obliga a decirle, señor, que soy judío.
1: Bueno, y yo alemán. Asunto zanjado.
2: ¿Quiere a esta gente?
1: Sí, a esta gente. Mi gente. Quiero a mi gente.
2: ¿Quién es usted, Moisés?
3: Dicen que su fábrica es un refugio. Dicen que es usted bueno.
1: ¿Quién lo dice?
3: Todo el mundo.
1: Lo único que tiene que hacer es poner el precio. ¿Cuánto vale una persona para usted?
2: No. ¿Cuánto vale para usted?

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1: Es curioso cómo hay épocas, hay cosas que pueden ser oscuras y sin embargo son fascinantes. Quizá la época más oscura del siglo XX sea la Segunda Guerra Mundial y sin embargo nos sigue fascinando todo lo que en ella ocurrió. Hoy vamos a hablar con nuestros compañeros José Manuel García Bautista y Gustavo Prieto de algo que, si ya de por sí es oscuro, quizás se lleva la palma. Son los campos de concentración, como por ejemplo Auschwitz, donde estuvo hace poco nuestro compañero Gustavo Prieto. Gustavo, buenas noches. Hace no más de 10 días que estamos andando por las calles de Auschwitz, ¿verdad?
2: Así es, pero hace pues nada, una semana, 10 días, pues tuve la oportunidad de poder ir a Cracovia. Y vamos, de hecho el viaje a Cracovia era solo y exclusivamente para ir a Auschwitz y Birkenau.
1: Te iba a preguntar, hemos estado hablando mucho tiempo de esto, tú me dijiste incluso que si querías que me fuera contigo ya, que no, que yo no me apetecía, pero la pregunta que se me obliga es ¿qué se siente? Porque todo el mundo dice que es una visita que hace todo el mundo una vez en la vida, que la experiencia es impresionante, pero ¿qué se siente cuando andas por esas calles sabiendo que hayan muerto más de 10.000 personas en espacio de poco más de 2-3 años?
2: Bueno, lo primero es que conforme, por lo menos al menos conmigo, la experiencia conmigo es que conforme te ibas acercando a Auschwitz, la primera parada fue Auschwitz y después fue Birkenau, conforme te ibas acercando a Auschwitz, empiezas a sentir, no te voy a decir sensación, negatividad, empiezas a sentir algo, no sé qué describir de qué es lo que estás sintiendo, o sea, estás sintiendo que estás entrando en un sitio que por desgracia es historia. Y es una historia que es, a pesar de que del paso del tiempo, desde mi punto de vista, es una historia viva. Uh-huh. Porque precisamente la gente que va allí no quiere que se olvide lo que ha pasado. Además, yo soy de las personas que piensan que aquello debe ser visitado al menos una vez en la vida por todo el mundo para que no se olvide lo que ocurre allí. Además, creo que estuvimos hablando de la película de Rachel Weisz, que era precisamente... o narraba precisamente, o cuenta precisamente lo que es la negación por parte de determinado sector británico del holocausto. Entonces, a día de hoy sigue habiendo negacionistas de que eso no ocurrió, de que eso es mentira, y ahora cuando entramos en profundidad en lo que es el campo, casi lo consiguen. Es decir,
1: lo que no es este negacionista. Cuando van a Auschwitz, ¿qué es lo que pasó allí?
2: Claro, no, hay una cosa que me impactó mucho, porque lo que eran las cámaras de gas y los hornos crematorios, sí, lo destruyeron antes de irse los nazis, salvo uno, el que está en Auschwitz, porque los que habían Birkenau, los destruyeron todos y solo queda una cámara de gas y un horno crematorio, que estuvo funcionando. El campo de Auschwitz fue liberado, si no recuerdo mal, no sé si era el 27 de enero de 1945 o 44, no recuerdo si era 45 o 44, y hasta el día antes
1: estuvo funcionando.
2: O sea, exacto, el 27 de enero de 1945, y hasta el día antes estuvieron quemando judíos.
1: Además, según se explica en documentales, se ha podido ver en películas, cuando llega esa fecha y saben que los van a liberar, los alemanes poco
2: aceleran.
1: Efectivamente, aceleran, o sea, en vez de decir, bueno, porque saben lo que sea, lo que hacen es acelerar para que cuantos menos testigos, claro, mejor.
2: Esa solución final que era lo que pretendían los alemanes, que ojo, que casi lo consiguen, que si no recuerdo mal, en Polonia al inicio de la Segunda Guerra Mundial, en Cracovia al inicio de la Segunda Guerra Mundial había 68.000 judíos. Y al final de la Segunda Guerra Mundial solo quedaban 3.000. Exterminaron a 65.000 judíos solo en Cracovia. Pues tal como entras, lo primero que te dicen es que por favor mantengamos el decoro y que no nos hagamos selfie. Me parece, porque ¿verdad? Yo siempre digo una cosa, cuando hay una norma o dicen algo, es porque previamente se ha hecho. Entonces,
1: me estoy riendo por eso, o sea, sí, que no habrán hecho lo de algunos de cero a lo dentro de hoy para que te digan eso.
2: Entonces, estás entrando en un lugar de donde se respira sufrimiento, se respira muerte. Es decir, porque es lo que te está entrando. Además, de hecho, cuando yo visité Auschwitz-Birkenau, era un tiempo que entiendo que es el tiempo normal que puedo hacer en Polonia, lluvioso, gris, es decir, lo que hace que cuando entras en estos campos de concentración todavía lo veas todo mucho más oscuro. Tal como entras en, o tal como estás llegando a Auschwitz, yo lo que tenía ganas de ver esa entrada en la cual pone el trabajo Sara Libre, y ya impacta. Es decir, tú tal como llegas a Auschwitz, lo que sería la puerta de entrada es el trabajo en alemán, mi alemán no es bueno, parece que es nulo, por lo tanto no lo voy a decir, pero pone el trabajo Sara Libre. Es decir, ellos llegan, los judíos llegan al campo de concentración totalmente pues engañados de que pensaban que iban a volver a sus casas una vez que cumpliesen con
1: una condena, sí, bueno, lo que fuera.
2: Y salvo que ahora José Manuel me diga lo contrario, la verdad es que impacta mucho. Cuando tú vas atravesando esas calles de ese campo de Auschwitz, que no era más que un acuartelamiento de caballería del ejército polaco, que por eso están los barracones de ladrillo y después hacen que se construyan o se edifiquen barracones de madera, pero los primeros son barracones de ladrillos, precisamente porque era un acuartelamiento del ejército polaco. Y vas pasando por las calles y vas viendo las torretas de los guardas del campo de concentración, y sobre todo las alambradas, y solo sin entrar a ver los barracones, a ver el museo, los museos, los distintos barracones que hay, es una sensación de tristeza. A mí lo que te embarga es una sensación de tristeza, decir, Dios mío, ¿qué es lo que de qué es capaz el ser humano?
1: No, le he preguntado a José Manuel una cosa que siempre nos dice muchas veces a los que nos gustan los temas de misterio. Yo entiendo que ahí sí que es verdad que entran sugestionados, ¿no?
3: Sí. Desde el mismo momento en el que estás allí, pero no, es imposible abstraerse de eso.
1: Yo es que creo que va a sugestionar ya cuando sabe que vaya a Auschwitz.
3: Es imposible abstraerse de eso, porque vas, antes lo hablábamos fuera de micrófono, Gustavo y yo, vas a uno de los peores campos de concentración que tuvo la Alemania nazi, ¿no? Que, ojo, también se lo decía Gustavo, que todo esto se queda chico comparado con muchos gulag rusos de Stalin, que fue el peor carnicero que ha habido en la historia.
1: Sí, ha pasado. Si uno gira el año, otro es
2: caro, ¿no? Incluso podríamos hablar también de los campos japoneses.
3: Claro, pero ahí tienes, por ejemplo, Sobibor, que es otro de los campos complicados, ¿no? Y tú cuando ya te dan cita, porque hay ocasiones en las que tú pides simplemente la cita, ¿no? Para poder ir, porque son sitios donde no permiten hacer una visita por libre. Todo tiene que ser grupo, todo tiene que ir concertado. Y cuando tú ves las caras de allí de muchas personas, pues ves que están viviendo otra vez ese horror, ¿no? Independientemente de ello, entiendo el tema de los selfies, de las fotografías, porque entre otras cosas, últimamente con el tema de redes sociales, es que van a Auschwitz y los selfies son los que proliferan, ¿no? No parece que estén en un campo de concentración. Una chica posando en plan guay delante de la puerta, en las vías del tren que entraban precisamente dentro de Auschwitz. Es decir, te ves unas cosas que son de desconocer la historia, porque por desgracia hoy día en la sociedad en la que estamos, los niños, pues de historia andan cortitos. Y tú le dices a un chaval de 17, 18 años que era Auschwitz, y salvo que lo sepan por temas de televisión o demás, no te lo van a saber decir, ¿eh?
2: Yo creo que eso es aquí en España, porque yo creo que en Alemania están muy concienciados de lo que
3: es por el sistema educativo tan pésimo que tenemos.
2: De lo que
3: simplemente es una apreciación mía muy personal, pero es que considero que el sistema educativo que hay ahora mismo allí es pésimo.
2: Allí yo creo que tanto en Alemania, sobre todo, igual que desconocido, como hemos comentado antes de Polonia, pero en Alemania yo creo que están muy concienciados con qué fue la Segunda Guerra Mundial, muy concienciados con qué fue quiénes fueron los nazis, quién fue Hitler.
3: Totalmente.
2: Y
3: ya cuando tú vas a Berlín, Gustavo, yo estaba en tres campos de concentración: Ravensbrück, Sachsenhausen. Esos dos están al norte de Berlín. Uno era un campo de concentración de mujeres, Ravensbrück. Sachsenhausen era otro campo con una historia ahora muy particular que os voy a contar. Y luego está Mauthausen, que está en la parte de Austria, está cerca de Linz. Uh-huh. Bien, pues cuando tú vas a Berlín, Berlín es una ciudad muy bonita. Te das cuenta que tiene una dualidad, ¿no? La parte antigua, la Berlín este y Berlín oeste, ¿no? Y el muro que estaba en medio. Y han dejado buena parte del muro precisamente porque para que sea un recuerdo. O sea, un recuerdo de lo que fue aquello. Y tú vas andando por allá y hay un barrio que está dividido por partes, restos de lo que era ese muro, y todavía es un recuerdo. Y tú cruzas el famoso puente para ir a la iglesia de Nicolai, que está en el Berlín este, y te encuentras que todavía te venden, por ejemplo, artículos de la Alemania del este y de la parte rusa, ¿no? Incluso las típicas chapitas de la Stasi, que la Stasi era la policía secreta, la policía represiva que tenía la antigua Alemania mal llamada democrática, que era precisamente la Alemania que no era democrática,
1: la democrática,
3: ¿no?
1: Alemana.
3: Pero bueno, era curioso. Y volviendo con Pedro, es que es imposible que te abstraigas de eso. Es imposible. Mira, cuando tú vas a Mauthausen, en Mauthausen hay una experiencia que tuvo Miguel Blanco, que él estuvo allí y evidentemente llamado por la atención que te motiva este tipo de escenarios, ¿no? Y realmente él lo pasó muy mal. Miguel Blanco lo pasa muy mal en Mauthausen. Y cuando tienes la oportunidad de bajar allá abajo, porque tienes que bajar una escalera que está esculpida en la piedra, 200 escalones que están esculpidos, y por esas escaleras hacían subir y bajar a los judíos que trabajaban allí en la cantera de piedra, los hacía subir y bajar varias veces al día, pero a lo mejor con bloques de piedra de 50 a 60 kilos cada uno, una persona un bloque. Entonces era normal que muriera allí la gente que murió, ¿no? Horrible. Y recuerdo que estando allí venía una chavala que era medium. Entramos en las duchas, porque hoy día puedes entrar en las duchas, además te la enseña. Y cuando ella estaba allí, tocaba todas las partes, iba diciendo, pues siento esto. Realmente había gente que se le ponía los pelos de punta por simplemente... Fíjate que yo en temas de medium, sabes que soy muy, muy reacio a creer, ¿no?
1: Uh-huh,
3: sí. Tengo buenos amigos medium.
1: Sí.
3: Tengo amigos que me dan un muy buen resultado, como es Marta Nisa, como es Alejandro y como es Rafael de Alba. Pero sin embargo, sí es verdad que esa chica, lo descriptiva que era contando lo que allí se vivía, pues mínimo se te ponían los pelos de punta. Y luego caminar por allí,
2: a mí la verdad es que lo que tú dices, el hecho de caminar, te digo más, a pesar de que Birkenau era inmensamente más grande que Auschwitz, en Birkenau podían estar sobre, no, según nos dijeron la guía, sobre 100.000 presos en Birkenau, mientras que en Auschwitz estaba en torno a los 10.000. A mí me impactó y me impresionó muchísimo más Auschwitz que Birkenau. De hecho, es lo que estábamos comentando antes, en el cual, porque me acuerdo cuando me dijiste, oye, llévate una grabadora, intenta grabar algo allí. Es imposible. O sea, es imposible, primero por el volumen de gente que hay. Que imagino que habrá gente que vaya simplemente por la curiosidad o el morbo o tal, pero hay mucha gente que va precisamente porque quieren conocer aquello. De hecho, nosotros entramos en un grupo e iba con tres amigos y entramos en un grupo de que me llamó mucho la atención porque era un grupo de chavalas que estaba de Erasmus, que tendrían una media de 20, 22 años, no tendrían más, y estaban interesadas en conocer Auschwitz, conocer la historia de Auschwitz. Entonces, a mí eso, decir, todavía hay cierta esperanza de que gente de 22 años, y verá que yo no soy un abuelo, pero que gente de 22 años esté interesada en conocer algo de la historia de la Segunda Guerra Mundial, de lo que pasó, pues agrada, quieras o no agrada. Cuando dice el andar por esas calles, porque no dejaba de ser, digo, un acuartelamiento, que era un pueblo de 10.000 habitantes. 10.000 habitantes. Entiéndeme, en cada barracón entraban 1.000 personas. O sea, era una barbaridad. Y el ir pasando, andando por ahí, intentar a un momento dado, a lo mejor cuando vas entre barracón y barracón, que vas a entrar a ver lo que hay allí, intentar quedarte un poquito solo. Cuando hay que intentar quedarte, porque es que siempre te vas cruzando con grupos de visitantes, no, ojo, no digo turistas, digo visitantes. Y debe de ser muy impactante intentar solicitar, digo intentar porque no creo que lo concedan, para hacer algún estudio allí de quedarte por la noche solo y andar por allí.
3: No lo suelen dar.
2: Debe de ser. Entonces yo creo que sí, ya más que sugestión, es que lo vives expresamente. Además, la guía de que nos llevó, o sea, que tú contratamos para hacer el tour, nos dijo que hay un campo de concentración que es el que se, que del cual solo queda prácticamente nada y que puedes ir a cualquier hora porque de momento no lo han hecho museo, que es el de Plaszow, me parece que se llama, que es donde ocurren los hechos de la lista de Schindler, y que de hecho está una casa que es la casa que reconstruyeron para la que sería la casa del general, o sea, del comandante del campo, el que hace Ralph Fiennes. Y la verdad es que estábamos muy cansados porque nos pegamos una pechada de andar impresionante los días que estuvimos allí. Pero sí me hubiese gustado ir, aunque fuese por la noche, a ver el campo, porque según nos dijo la guía, podías entrar. Es decir, tienes lo que sería, sí, o sea, te dan a lo mejor algo de que no puedas entrar dentro de la casa, pero sí andar por lo que es el campo. Porque aunque ya de ahí quede nada, estás viviendo la historia. Y ahí sí creo yo que puedes coger y poner una grabadora, ver o sentir más tranquilamente, porque yo sí te puedo decir, es decir, yo no soy sensitivo, no tengo especial, ¿cómo te diría? Eso, sensitivo, capacidad para coger y captar sensaciones de nada. Pero a mí me impactó mucho cuando entré en la cámara de gas. Además me quedé el último queriendo, porque antes de entrar en la cámara de gas y en los crematorios de Auschwitz, lo primero que te encuentras es una reconstrucción de la horca donde ahorcaron al comandante del campo de concentración. Uh-huh. Te dicen, aquí fue donde se ahorcó, esto es una recreación de la horca, pero la que estaba aquí se quitó. Y cuando entras, dejé que se fuese el grupo, y antes de que entrase el grupo que venía detrás nuestra, me impactó mucho ver los arañazos en la pared. Era algo que a mí ya me habían dicho, y eso junto... Porque hay una parte en la que uno de los barracones te enseñan que te dicen aquí no puedes sacar fotos, y son cuando hay 3 toneladas de pelo humano de mujeres para exposición, 3 toneladas de pelo, una barbaridad. Te dicen que ahí no saques fotos por respeto precisamente,
3: sí,
2: a las mujeres. Pero después te encuentran las maletas con su nombre escrito, la dirección y demás, porque ellos pensaban que iban, de verdad que pensaban que iban a volver, le dicen, dejen las maletas aquí que después se las llevará la cámara de gas, o las gafas, o las prótesis de pie, de mano, los corsés, y te lo encuentras amontonados, o lo que sería después el uniforme, los pijamas, ese pijamas de raya, como suelen decir. Impresiona, y quizás a mí lo que más me impresionó, ya te digo, primero los arañazos, con toda, o sea, lo que más me impresionó fue eso con diferencia, pero la ropa de los niños. Hay una parte del museo que está dedicado a niños, a fotos de los niños, y te quedas diciendo cómo es posible que pudiesen hacer lo que hicieron con niños que están totalmente indefensos. Bueno, además hay que tener en cuenta también que fueron objetos de experimento, porque aquí estaban a Mengele. O sea, Que es que es
3: sí, dice que Mengele escapó. Hay una película fantástica que son Los niños del Brasil.
2: Sí, lo de los 44 escalones, ¿no?
3: No, Los niños del Brasil se llama. Que es de Gregory Peck, haciendo sí, precisamente de
2: Mengele.
3: De Mengele, y te cuenta lo que era el individuo, ¿no? Y te reconstruye un poco la vida de Mengele en Brasil, que eso ya es reconstrucción, evidentemente, pero que es lo suficientemente fuerte como para decir, no vea.
2: Yo ya digo que para mí eso me impactó muchísimo, o sea, esa parte de Auschwitz, de Birkenau, lo que más me impactó, evidentemente, es esa entrada de las vías del tren con la puerta, o sea, lo que sería
3: el cartel de...
2: Y ahí también te das cuenta que estás entrando, o sea, que estás entrando en la muerte. Y otra cosa que sí me llamó mucho la atención, además puede ser objeto también de otro programa, que cuando entras en Auschwitz, en uno de los barracones, y está tal cual, nos dicen, este es el tribunal que tenía la Gestapo cuando las SS entrabas, y dices de 90, o sea, de 100 personas que entraban aquí, 99,5 morían. O sea, eran sentenciadas a muerte, y el otro 0,5% pues iría a seguir trabajando y demás.
3: Sí, trabajo forzado.
2: Impone. O sea, tú simplemente ves una mesa con cuatro sillas, y pensar que ahí estaban cuatro, no voy a decir lo que pienso de ellos, porque me van a poner un pi contigo.
1: No, hombre, dilo.
2: Sí, o si no, eran cuatro hijos de puta. Vestido con su uniforme negro, con las insignias plateadas,
3: que ya de plata.
2: Que ya de por sí eso tendría que imponer. Que por eso he dicho que puede ser muy interesante hacer un programa sobre el esoterismo nazi, porque estaba todo relacionado, es decir, además lo tienen todo perfectamente estudiado de cómo imponía, bueno, de hecho el diseñador de los trajes de las SS era Hugo Boss, es decir,
3: incluso de los trajes de la Berma.
2: Es que, es decir, y yo reconozco, porque lo reconozco, que a mí los trajes de los alemanes son preciosos.
1: Sí, sí, sí.
2: Y si a esos preciosos le sumas el miedo
3: que imponía
2: Alberto, un uniforme negro con la doble S y la calavera negra, y que estuvo uf.
1: Pero es curioso que tú digas eso, además el tema de en cuanto a lo que has dicho antes de lo ceremonial, porque yo no he estado nunca, tú sabes que yo, aunque Semana Santa no es que yo sea un gran fervoroso de la Semana Santa, pero todos los que son del silencio dicen que cuando tú entras allí, lo que tienes delante y los que te cogen la papeleta de sitio, y si no, ahora José Manuel me corregirá, cuando tú entras en el silencio, lo que tienes es una recreación de un tribunal de la Inquisición, y lo que haces es estar delante de un tribunal de la Inquisición que impone muchísimo, y además, a mí me hace mucho. A ver, yo es que en el programa de hoy tengo un humor un poquito negro, como sabéis, yo claro, yo es que, como yo estoy a ti, es que no entiendo para qué la gente quiere ir allí, a Auschwitz, porque.
3: Pero tiene su sentido.
1: Sí, no. A ver, sí, el tema es que como yo soy consciente de lo que la humanidad es capaz de hacer, porque por desgracia matanzas de estas se llevan haciendo durante toda la historia, porque el ser humano es el animal más peligroso que hay encima de la Tierra y el más cruel que hay, yo no necesito ir a Auschwitz para eso. Entonces, prefiero otros sitios que tengan más simbología o más otra cosa, pero que tú imagínate lo que tú dices de los arañazos en la pared, que lo ves ahora 50 o 70 años después. Imagínate cuando entraban esas personas que creían que iban a dar una ducha y veían las paredes, sabiendo que aquello se iba a cerrar. Pues tú sabes que vas a salir. O sea, es que la crueldad máxima que la hacían.
2: Pues ya, hay una cosa que, y perdón, el hecho de la crueldad máxima es con los nazis, por lo menos allí.
1: Siempre hay un paso más.
2: Sí, pero no. Me refiero a decir, cuando los judíos lo sacan del barrio judío y lo meten en el gueto, que a día de hoy en Cracovia ya del gueto no queda, solo quedan dos casas, no queda nada más. El gueto está construido bajo una montaña, o sea, la ladera de una montaña, y los nazis pusieron edificaciones con formas semicirculares que imitaban lo que serían las tumbas de los judíos. Es decir, es una forma de decir, esta es tu tumba, de aquí No vas a salir. O simplemente coger y utilizar, cuando entraron en Cracovia, tu lugar sagrado, es decir, tu lugar de rezo, sacarlo todo y utilizarlo para almacenar los sacos con los cuales iban a meter los cuerpos de los judíos que mataban. O meter caballos y animales de carga.
1: Humillación tras humillación.
2: Entonces es... tú vas a sufrir. O sea, tú sabes, ya con lo que te estoy diciendo, te voy a machacar psicológicamente. Y después te voy a machacar físicamente. Pero psicológicamente, porque tú de aquí no vas a salir.
1: Sí, porque además yo entiendo lo que tú dices. O sea, es que desde que el prisionero llegó al campo de concentración era una total tortura psicológica. Es decir, lo sometían a las mayores de las vejaciones. O por ejemplo, a ver, es que se me viene una cosa a la cabeza que no tiene absolutamente nada que ver. Para los árabes el tema de la barba es súper simbólico. A los judíos les hacían cortarse los pelos, les hacían cortarse las barbas, les hacían... Es decir, cualquier tipo de simbología teniendo esa religión lo iban a humillar.
2: Claro, lo machacan, lo pisan. Yo sí, y además es algo que de verdad que lo he sentido. O sea, ya digo, yo no soy sensitivo, pero sí es cierto que a mí me afectó.
1: Ese sitio, ese
2: me
1: sitio.
2: Afectó cuando entré y vi los arañazos en la pared. A mí eso, como he dicho, a mí lo que más me afectó fue eso y el tema de la parte que está dedicada a los niños. Pero sí os puedo decir que después de haber estado allí, de haber visto tanto los campos de concentración como la parte del barrio judío, el gueto, pues quise ver la lista de Schindler otra vez. Y os garantizo que la perspectiva o la visión de ver eso ahora, esa recreación ahora, cobra otro sentido totalmente distinto a cuando lo vi la primera vez. Si os puedo decir que yo la vi la primera vez, o sea, tendría 14, 15 años cuando la vi. Ah, una película de la Segunda Guerra Mundial, a mí siempre me ha llamado la Segunda Guerra Mundial, y ya está. Ahora, es que de verdad que incluso puedo deciros que cuando he visto la lista de Schindler y he recordado que yo he estado ahí, es que se le ponen los vellos de punta de ver, y la lista de Schindler deja de ser una película, una recreación de lo que pasó.
1: Claro,
2: pero te digo una cosa, a mí hay una parte del museo en el cual hay fotos, y por ejemplo Dani y Adri se fijaban mucho en las fotos de los judíos, los prisioneros. Yo me fijaba en las fotos, claro, o sea, cuando salen las fotos, en los guardas de seguridad, en los militares que están allí, porque es una forma de ver, tú tienes cara de asesino, tú, o sea, y os puedo garantizar que, claro, tú, es que no hay nada peor que porque tú piensas, ese es un asesino, tiene que tener cara de hijo de puta, tiene...
1: No.
2: Pero es que, joder.
1: Pero
2: es que
1: hay un libro de hecho de historias de amor de guardas de los campos de concentración que se enamoraban de prisioneras.
3: El libro tiene un poco de todo.
1: Y claro, y además tú fíjate que a una persona que desde chico la han adoctrinado, que por desgracia, vuelvo a decir, es que eso pasa muchas veces en la historia de la humanidad, que lo que tienen allí no eran personas sino animales, y tú dices, me estoy enamorando de un animal. O sea, no solamente era... A ver, evidentemente no vamos a... Estaban diciendo algo que estoy diciendo.
2: Pero es que
1: a ti te educan que eso es un animal. Como cuando la esclavitud. Nosotros en derecho romano te dicen que los esclavos, eran animales. Pero José Manuel, por ejemplo, tiene gato y a su gato los trata bien porque son animales domésticos.
2: Claro, pero ¿cómo consigues eso? Es la deshumanización de la persona.
1: Efectivamente. Pero tú imagínate para una persona que está deshumanizada completamente, que tú lo ves en fotos, decir, es que me estoy enamorando de una persona que no es humana.
3: También
1: sí,
3: tienes que tener en cuenta,
1: volverte loco.
3: Tienes que tener en cuenta una cosa, que es un concepto que no todo el mundo acaba de asimilar, que no todos los alemanes comulgaban con Hitler, claro, ni todos los soldados de la Segunda Guerra Mundial eran nazis.
2: Por supuesto.
1: Y que muchos no
3: sabían. Estaba el ejército regular, que era la Wehrmacht, y que hacía la guerra.
1: Sí, sí,
3: un ejemplo de ello era Rommel. Rommel no quería nada, y de hecho tenían bastante, vamos, de hecho fue el fin de Rommel, ¿no? Que no quería nada, por ejemplo, con las Gestapo.
1: Bueno, tienes ahí Valkyria, mucha gente que tiene que,
3: exactamente,
1: que querían cargarse ahí.
3: Tiene Valkyria, tiene la operación Valkyria, pero luego estaba, sí, es verdad que Himmler adoctrina a su Orden Negra. La Orden Negra eran las SS, que no pertenecían al ejército, era una fuerza aparte. Y ahí te podías encontrar cualquier cosa, decía. Y
1: estaba todo
2: desagradado.
1: Pero loco...
2: Es lo que hemos comentado al principio, o sea, lo que hemos comentado antes de... como tú dices, la Wehrmacht, el ejército regular, que más o menos puedes tener, pero cuando la gente ve llegar el uniforme negro...
1: Yo he tenido... Que se acojonaban los Wehrmacht y los otros, ¿no?
3: Yo antes decía de lo que imponía, ¿no? El uniforme. Yo hace unos años hice una entrevista a un... a un coronel de las SS que tuvo un cargo aquí en Sevilla. Y yo recuerdo que a mí me recogen aquí unos señores, me llevan a una finca, y en la finca es donde tenemos la entrevista. Iba yo solo y los dos señores. Los dos señores además armados. Entonces, claro, yo llegué allí, el señor, espérate que ahora viene. A mí me dejan en un salón. Cuando se abren las puertas de ese salón, había entrado por otra puerta el coronel y encienden las luces. Había una foto de Hitler, pues te puedes imaginar, un cortijo que tendría unos metros de 5 metros de altura, no te voy a exagerar. Y había un cuadro de Hitler de techo a suelo. Y el señor...
1: A tamaño real,
3: sí,
1: ¿no?
3: Sí, bueno. Y el señor vestido de las SS. Un señor ya mayor.
1: Ya.
3: Tenía... No sabría yo tasarte los años que podría tener ese hombre, pero vamos, era mayor. Y a mí me coge y cuando yo acabo de hacer la entrevista, que la entrevista te puedes imaginar que desde luego no iba a estar en contra de lo que ese hombre pensaba...
1: A toque sí, vamos.
3: El hombre se sacó del cajón una cruz de hierro y me la dio, que es precisamente esta.
1: Yo recuerdo lo que pasó a Ana cuando cogió esa cruz de hierro.
3: Y a mí me deja, al hilo de lo que hablábamos de los campos de concentración, fijaos que ahí y había una gama amplia de torturas, ¿eh? Por ejemplo, celdas de castigo. Tú puedes decir, bueno, pues mira, una celda de castigo, te metían allí.
1: Que sí, todo el mundo piensa lo de la renovación, ¿no?
3: Sí. Una celda con la pelota y pero eso era, eso eran oficiales, en este caso, prisioneros de guerra, que tenían otro trato.
2: Totalmente diferente.
3: Tenían otro trato.
1: Sí, sí, pero que tú piensas en eso cuando piensas en la renovación.
3: Mientras que fuera aliado, tenías un trato diferente. Uh-huh. No tiene nada que ver. Y eran celdas de 7 metros cuadrados, 3x2 más o menos, que bueno, allí lo que te hacían era que no te daban ni de comer ni de beber, te trataban de privar de sueño. ¿Cuánto durabas así?
2: Yo te puedo decir
3: que
2: en, ahora no recuerdo si fue en Auschwitz o fue en Birkenau, creo que fue en Auschwitz, entramos en esas celdas de castigo que están en el sótano, como tú dices, es un cuadrado en el que metían hasta 4 personas en esa celda, sí, de 3x2.
3: Ahí preferían, ¿sabes qué pasaba, no? Que preferían meterlos uno en uno, porque si uno se moría antes que los revisaran, se lo podían comer. El hambre es así.
1: Yeah.
3: Y aparte,
1: iba metiendo uno en uno.
2: Y aparte, pero es que no te podías ni tumbar. Es decir, en el momento en que estás 4. Porque allí no. O sea, yo entré en una celda de esa, y entré yo solo, ¿sabes? Porque podías entrar si querías y tal. Te puedo decir que la sensación de estar solo ya es agobiante. Imagínate estar con 2 o 3 personas más.
1: Pero fíjate, vamos a ver, si a ti lo que quieren realmente es fastidiarte tu psique, o sea, fastidiarte lo que es humillarte psicológicamente, si se meten 4 personas, entre ellos pueden animarse, aunque sea complicado de esa situación. Pero si tú estás solo, a ti te hacen creer que las 24 horas son de día, no te dan de comer, no te dan un segundo, la desesperación es mayor que si estás con alguien. Es decir, tío, venga, aguanta, tío, vamos a ver. Es, por ejemplo, como en el gimnasio solo o con alguien. Tú ve al otro que está, que yo he estado contigo, de hecho, en el gimnasio, y yo me picaba contigo. Yo te veía que tú ibas a 9, yo me ponía a 9.5. Y te vas superando. O sea, el afán de superación de decir, venga, nos vamos ayudando unos a otros. Pero si tú estás solo, tú no tienes a nadie que ayudar ni a nadie quien te ayude. Y eso te aseguro que te hunde mucho más psicológicamente.
3: Era complicado. Luego había otra... El trabajo, como os he comentado, el trabajo en las canteras, que te cogían y te decían, venga, carga piedra. Y empezaba a subir escalones. Cogías una piedra, la descargaba, piedras que te garantizo que un tío desnutrido, en mal estado físico, hacerle subidas a varias veces, además lo normal que le pasaba es que se le rompieran las rodillas. Y lo hacían subir varias veces hasta que no podías más. Como te cayeras durante el camino, te pegaban un tiro.
2: A nosotros nos dijeron que la esperanza de vida en invierno era, como han dicho, de 2 semanas, y en verano podían ser 2 meses. Así
3: sí,
2: más. Además, porque lo que te daban de comer era por la mañana una especie de infusión con un trozo de pan o algo así, y por la noche una especie de guiso con una patata o algo
3: está
2: así.
3: Bueno, todavía.
2: Nada. O sea, es que era insoportable poder tener, con el ritmo de trabajo que tenía, porque eran 12 horas de trabajo duro, con lo que te, con la ingesta calórica que te
3: 12 horas cuando eran 12 horas, sí, sí, me parece que eran 16 horas. Luego había allí otro, en Mauthausen había otro sitio que era la pared del paracaidista, la llamaban. ¿Y eso qué es? Sencillo. Os he dicho que tienes que bajar 200 escalones y subido, bueno, 186, subí otro. Hay una altura. ¿Qué hacían? Bueno, pues prácticas de caída. Cogían a uno y decían, tú, ¿te tiras por la buena o por las malas? Claro, te tiraban por las malas, tú no te vas a tirar, sabes lo que había abajo. Debajo de él estaba, la caída te mataba. Y precisamente lo que hacían era empujar a las personas y despeñarlas. Cuando veían que uno ya no va al ritmo,

0: te decían una duchita y te duchaban de verdad. Te duchaban pero con agua helada y
1: Y
0: te
1: te
0: dejaban que
1: entraba
0: te
1: bien.
0: entrara una hipotermia. ¿Vale? En un cuartito de hora la persona está con una hipotermia en lo alto que es horrible. Otro.
1: Y si sobrevive una neumonía, te vas en un poco de día.
0: Los tiroteos que lo hemos visto en muchas películas, por desgracia, que iban cogiendo, venga, acaba una fosa. Y tal y como cavaban la fosa, te pegaban el tiro y adiós. Experimentos médicos. Para ellos era muy importante saber, por ejemplo, cuánto podía aguantar una persona a una presión tal, sobre todo de cara a los pilotos. Te cogían y te sometían a presión, que reventaba. Bueno, pues ya sabemos que esta presión no vale. Venga, vamos a bajar un poquito. Poquito, venga, pues esta presión tampoco vale. Ellos empezaban con un techo, iban bajando, no iban desde abajo arriba, que más o menos, hombre, no, del techo para abajo. O estos dos son gemelos. Ay, pues vamos
1: Sí,
0: a hacerle daño a uno, a ver si al otro.
1: había mucha experimentación con los gemelos precisamente eso, para saber, y con los niños,
0: Sí,
1: con los
0: sí.
1: gitanos. Bueno, con los gitanos hay una cosa curiosa que nos llamó la atención, que hacían, o sea, empezaron a hacer experimentos con los gitanos, pero en el campo de concentración sí separaban a hombres de mujeres, menos a los gitanos. Los gitanos lo dejaban la familia, todas las familias juntas, porque sabían que los gitanos tenían mucho arraigo el poder, o sea, mucho poder el tema de la familia, y si los separaban sabían que le
0: Se
1: podían
0: podía
1: causar
0: una
1: algo.
0: revuelta.
1: Además, de hecho, una de las cosas que preguntamos, digo, sobre todo en Birkenau, decíamos, a ver, si aquí caben 100.000 prisioneros, ¿cuántos guardas hay? Entonces, no hay un intento de sublevación. Es que
0: No.
1: lo primero que hacen es anularte como persona, y después es que te anulan físicamente porque no te dan de comer. Pero aparte es que cuando tú escapabas o intentabas escapar, el que salía del campo de concentración porque se escapaba, es decir, ten en cuenta que los
0: Ahora, casi 50 años después, estando en el pueblo que yo sé que fue la entrevista, ¿tú pensaste en el momento de que tú no volvías?
1: Yo sí, sinceramente.
0: Pues te imagínate los judíos que sí, que decían que iban, pero
1: Sobre todo
0: las
1: cuando.
0: oídas, o sea, allí ya había un montón de gente que decía, de allí no vuelven. Además, eso lo ves en las películas, son recreaciones que la han hecho, este chico decía, no, no, es que si te montas en el tren, que sepas que los que van en el tren no van a volver.
2: Nuestro campo es el siguiente. Lo van a destruir.
3: ¿Has matado a alguien?
2: No.
3: ¿Serás capaz?
2: No lo sé.
3: Mírame a los ojos.
4: ¿Cómo te llamas?
3: Sasha. Alexander.
4: ¿Cuánto llevas aquí?
3: No lo soporto más.
2: Intentamos sobrevivir para acabar con esto.
3: ¿Imaginas sobrevivir?
2: Nos matarán a todos.
3: ¿En algún lugar no hay minas? Ellos son 12. 12 personas, el cerebro de Sobibor. Nunca los olvidaremos. Los mataremos a todos. Acabaremos con el cerebro. Y nos escaparemos. Todos nosotros.
2: ¡Diles que corran! ¡Diles que corran!
3: ¿Algo más?
0: Ya se había extendido la voz de cuando te subían en un camión y cogías un tren a donde ibas.
1: Efectivamente.
0: Y había soldados, incluso soldados alemanes que no eran de las SS, eran regulares, que lo que le decían era escondeos o iros.
1: Yo os voy a poner un ejemplo muy tontísimo, no tiene nada que ver absolutamente con el tema ni de cárceles, que yo he estado en la cárcel de Sevilla, de visita, ni de campos de concentración. Yo recuerdo en un pasaje del terror de un parque de atracciones de Barcelona, de Montjuïc. Qué tontería, una atracción, que tú sabes que es una atracción. Me monté con dos chavalas que iban histéricas, perdidas, estaban muertas de miedo, y un momento en que ahí me dejan en una habitación, yo bajo una escalera, y en la escalera yo veo que, o sea, no veo que hubiera ninguna salida, y me aparece un tío, un nota, con un hacha lleno de sangre, él le da toda la escalera, y yo digo, de aquí yo no salgo. Y el nota me dice, ven, digo, yo.

0: Ni a tiro, voy yo. Y era para enseñarme dónde estaba la salida. Es decir, en una atracción, en un parque de atracciones, pero sometido a una determinada presión psicológica, yo estaba cagado.
1: Si te metes en el papel, desde luego.
0: Claro, pero que yo en ese momento dije, a este se le ha ido la olla. O sea, a este se le ha ido la olla y se me va a hacer lo de las películas.
2: En Auschwitz hay una. También le saqué foto del. Tuve tres palos, como si fuese una portería. Y ahí es donde colgaban a los que decidían, o sea, cuando había un intento de fuga, colgados. O sea, uno detrás de otro. Y estás viendo, o sea, eso es muerte, ¿eh? O sea,
0: Claro, yo
2: los tres
0: tengo
2: palos,
0: que
2: eso es muerte, igual de muerte que son los arañazos en la pared, o incluso la mesa con las cuatro sillas del tribunal de las SS, de
1: eso,
2: las
1: pero es que cómo eran que pese a lo. A ese exterminio que impusieron, esa limpieza racial que metieron los nazis, había en Mauthausen había otra cosa, que era que cogían a prisioneros y los desangraban. Te cogían, te abrían las venas y te desangraban. La sangre la mandaban al frente del este. Al frente del este la mandaban. Y bueno, el prisionero se moría desangrado. Ahí no había problema. Era para las transfusiones, que poca gente sabe de esto, pero que es así, ¿eh?
2: Pero esa sangre, no, me imagino que la recogerían, no sé, que es que las condiciones en las que tiene que llegar la sangre
1: La sangre
2: para.
1: la recogían en este caso en botes de vidrio y luego eran agitadas, porque tú sabes que la
2: Se
1: sangre
2: coagula.
1: lo que tiene es que coagula muy rápido. Y la mandaban al frente del este, y era sangre judía, en principio, pero bueno, ojos que no ven, ¿verdad? Un corazón que no sienten, ¿no? El matar de hambre a la gente era otra estrategia. ¿Por qué? Porque aproximadamente, ¿sabes cuánto morían en Mauthausen a la semana de personas que morían de hambre?
0: Yo estoy haciendo la cuenta por unos 10.000, 12.000.
1: 2.000 personas.
0: Ah,
1: Tengo en
0: también.
1: cuenta que Mauthausen no fue uno de los peores campos en ese sentido, ¿verdad? Allí murieron 100.000 personas. Se dice pronto, ¿eh? Pero que no fue de los
2: Ah,
1: peores.
2: no fue eso, no fue Auschwitz,
1: No fue
2: Birkenau, que fueron 1.700.000
1: un
2: personas.
1: Dachau, no fue un Auschwitz. Se mantenían en unos límites que entre ellos mismos decían que eran bajos, eran unos límites bajos, quizá también porque como estaba en un punto que era entre Alemania, Austria, no era la parte peor, que era precisamente la que estaba en Polonia y en esa zona. Y luego ya lo último que había en estos lugares era el fusilamiento. Simplemente
0: Sí,
1: luego te cogían y te
0: efectivamente.
1: fusilaban y fuera. Había personas que descubrían que eran militares, militares que podían ser judíos, y los fusilaban. Ahí no había ningún
2: Hubo
1: miramiento.
2: una cosa que en relación a los fusilamientos, porque allí en Auschwitz había una pared, que de hecho cuando llegamos, porque además que nosotros cuando llegamos, nosotros estuvimos en Auschwitz el día de la independencia de Polonia. Es decir, estaba todo lleno de banderas en Cracovia, todo banderas de Polonia y tal. Y en el monumento, o sea, era un muro que lo habían. La parte de atrás del muro, o sea, perdón, la parte de atrás. Delante del muro habían puesto como una especie de sobremuro o algo hecho con ramas de árboles, con vegetación o algo, no sé exactamente con qué, para amortiguar el sonido de las balas. En el muro, claro, nosotros preguntamos y bueno, y no se escuchaba el tiro. Lo cierto es que me quedé con esa duda, no, al final pasamos y no le pregunté, pero las ventanas que daban a ese patio interior, era un barracón de mujeres y estaban todas tapiadas, es decir, cerradas con madera, para que no viesen, la podían escuchar disparos, podían escuchar, el disparo estaba amortiguado, pero sí es verdad que fusilaban a mucha gente allí y era la gente que venía del tribunal de la. Hemos dicho de la Gestapo, de la SS, salían, entraba por un barracón, salía por el final del barracón, quedaba el patio y ahí es donde eran ejecutados. Y que en unas malas entiendo que esa podría ser la mejor de las muertes que podría tener la
1: Sí, que
2: gente
1: te
2: allí.
1: fusilaran todavía.
2: Es rápido y ya está, pero
0: No sé,
2: la.
0: habría mucha gente que lo que estarían diciendo es por Dios, me maten ya.
1: Sí,
0: O sea,
1: había gente que no quería seguir, mucho menos. Es que mira, cuando una persona moría en un campo de concentración, tú imagínate tú, ¿cuánto mides? 1,90, ¿verdad? Uh-huh. Gustavo, ¿tú mides?
2: 1,75, 1,76.
1: Pues yo 1,77. Imagínate tú con tu peso, 48 kilos.
0: Estás andando gordo, ¿eh?
1: Es que él pesaría 42 kilos y yo otros 42.
2: O sea, sería el peso de los huesos,
1: y poco más. Es que date cuenta tú a lo que te dejaban reducido.
2: Yeah. Las imágenes, ya no solo de lo que ves allí, de la que te presentas, sino cualquiera que haya visto un documental o algún libro de los campos de concentración, lo que tú
1: era ves, muy duro. Tenía que ser
2: tremendamente duro. Yo quiero saber, o sea, lo que sintieron los soldados, ya no digo los rusos, porque los rusos lo primero que le dicen cuando llegan a los campos de concentración, no vayáis al este y os vais donde queráis, pero o al oeste, es decir, no vayáis, para Rusia no vayáis, ustedes vais a donde queráis, pero para Rusia no.
1: En Rusia, si te salías de los nazis, te cogían los rusos.
2: Por eso te digo, pero los estadounidenses, cuando llegaron, los estadounidenses, si no recuerdo mal, llegaron a Mauthausen, fueron los que liberaron Mauthausen.
1: Ellos llegan a Austria, claro.
2: Entonces, lo que vieron esos soldados estadounidenses cuando entran en esos campos de concentración y ven a esos cadáveres andantes, porque es que
1: se quedaron helados, es decir,
2: tuvo que ser impactante para ellos. Claro, tuvo que ser muy impactante.
1: Literalmente helados porque no lo habían visto. Era gente que venía de Normandía, que venían de Francia, entraron por varios sitios, ¿no? Y eso ellos no lo habían visto. Habían visto mucha desolación, mucha ciudad reventada
0: y vacía.
1: Cuando se metían en las minas de sal, sí es verdad que les extrañaba que veían muchas coronas de oro. Coronas dentales de oro. Y eso es que se lo quitaban a los muertos.
2: Sí, claro.
1: Pero kilos y kilos y kilos y kilos y kilos de oro.
2: De hecho, también tuvo la oportunidad en las minas de sal y que une Cracovia con Varsovia. Son casi, casi 400 kilómetros de galería.
1: Sí, muchísimas galerías. Entonces, claro, aquello chocaba y los alemanes... había que saber diferenciar, ¿no? Quién era quién. Porque, evidentemente... Había generales, pese a ser generales, que no comulgaban para nada con aquello.
2: Yo siempre,
1: Sin embargo, siempre
2: he escuchado que lo que eran los militares de carrera, o sea, como te has dicho, regulares militares y altos cargos militares, no estaban de acuerdo para nada con
1: Hitler. Es que, Hitler. Claro, porque Hitler, date cuenta que Hitler no pasó de cabo y que fue un mal soldado. Entonces, y para colmo... Tenía una vena mesiánica que era tremenda.
2: Totalmente.
1: Para cómo le gustaba el esoterismo. Fue instruido en artes esotéricas por, en este caso, el mago de los guantes verdes, que le decían. Es decir, era un tío que además estaba rodeado de una cohorte de gente que no eran militares. Rudolf Hess, que apareció en Escocia... Y que ni él sabía por qué estaba allí todavía. Yo creo que es que ese hombre o no le quedó claro o se lo guardó para él toda la vida. Himmler, que Himmler era un paná, que se vio ahí favorecido por las circunstancias y dijo, venga.
2: Quizás Göring.
1: Göring, sí. Göring, sí, porque Göring,
2: además fue de la Primera Guerra Mundial.
1: Göring, de hecho, era un militar de altísima graduación. Uh-huh. Pero estaba ya todo parecido que sí.
2: Sí, yo creo que era un poco el enlace de con lo que eran los altos cargos militares de la Weimar, y que era, bueno, era un hombre que era venerado.
1: Von Ribbentrop, que también fue uno de los grandes generales, estaba en contra, porque es que veía que las órdenes las daba Hitler sin criterio.

0: es la artillería.
1: Todo está perdido.
2: Por el norte, los rusos se encuentran frente a Weidendamm. Por el este, en Lutschgarten. Y por el oeste, en Tiergarten, a unos 400 metros de la Cancillería del Reich.
1: No capitularé jamás. Antes me pegaría un tiro en la cabeza.
3: El Führer ha perdido la noción de la realidad.
4: Se lo suplico, abandone Berlín.
0: Pero no podemos dejarle solo.
4: Para lo que le aguarda, no necesita a nadie.
0: Goebbels y su mujer se quedan. Y los niños también. Pero los niños...
5: No sé si recibirás esta carta. Nuestra concepción de la realidad se desmorona, y con ella todas las cosas buenas y bellas que he conocido. En el mundo que surgirá tras el nacionalsocialismo, no merecerá la pena vivir. Por eso también he traído a los niños. Bebe, bebe.
4: Tenemos que irnos de Berlín, Eva. Debes convencerle.
6: ¡Berlín se quedará sin alimentos!
0: ¡No!
6: ¿Aún no os habéis enterado? ¡Hemos perdido la guerra! ¡Se acabó!
4: ¿Por qué quiere seguir viviendo? ¿Y usted por qué está deseando morir?
7: Tengo que dictarle mi testamento.
0: Estoy mecanografiando el del Führer. ¿Qué esperan que hagamos?
8: No puedo más.
0: El fin podría llegar cualquier día, cualquier hora. El propio Führer ha perdido toda esperanza de un desenlace feliz. Tu hermana, procura salir de aquí. Prométemelo.
9: ¡El pueblo ha escogido su destino!
1: Y ahora les cortarán el cuello.
9: ¡Se ahogarán en su propia sangre!
1: Mañana me maldecirán millones de personas. Pero es lo que el destino ha querido.
10: Se ve muy bien eso.
11: Mandarlo a Rusia y a Rusia que no os preocupéis que todo va a estar bien.
10: En la película
11: este invierno va a ser flojo.
10: En la película El hundimiento se ve muy bien. Esa que Hitler estaba ya, bueno, estamos hablando del último tramo ya de Hitler, en el que totalmente ido, en el cual estaba la guerra perdida, y no, y mandar a tal batallón y tal. Pero si es que no hay batallones.
11: No hay batallones, no había.
10: Es que ya no hay nada.
11: Mira, en Berlín, hoy día, la entrada al búnker de la Cancillería, que se sigue manteniendo, pero está tapado, es un parque de juego. Tengo un amigo en Argentina, Abel Basti, que escribió un libro que hablaba precisamente sobre si Hitler era o no era el que matan en...
10: El que se suicida, ¿no?
11: El que suicidaron, ¿no?
12: Yo creo que...
11: Y es que chocaba mucho porque lo ven un día que era él, es decir, un tío poca cosa, no encajaba en el estereotipo de ario que ellos predicaban, y al día siguiente ven a un tío en una silla de ruedas que no se puede apenas mover. Y que decían, ¿y este qué le ha pasado una noche? ¿Sabes, no? Luego lo ubican en la pequeña Baviera, que está en este caso entre Argentina y Chile. Hay muchas incógnitas que todavía quedan.
12: Es raro pensar que un tío como Hitler no tuviera un plan B.
11: Hay una película que en este caso es la de las falsificaciones de libras que hacen en tres campos de concentración. Uno es Ravensbrück, el otro es Buchenwald y el otro es Sachsenhausen. Y ahí, para tratar de desestabilizar al sistema monetario británico, lo que hacen son 137 millones de libras falsas para luego ponerlas en circulación y crear una inflación, imagínate.
12: Devaluar la libra.
11: ¿Qué pasó? Que empiezan a circular esos billetes y tenían muchos privilegios los que estaban allí metidos. De hecho, Ravensbrück era un campo de concentración que nada más que era de mujeres. Pero hacen unas libras que eran perfectas. Perfectas. Sí, no había diferencia. Tú veías las libras, decía, esto es falso. Mismo papel, misma tinta, trabajo milimétrico. Decía, joder, pues lo han hecho bien, ¿eh? ¿Cuál es el problema que tuvieron los alemanes con aquello? El problema fue gordísimo.
10: Porque eso se hizo en ese campo de concentración.
11: En esos tres campos. Que los alemanes, contentos porque decían, vamos a pegarle un palo a la economía que van a ser tremendo. Pero cuando llegan los británicos se dan cuenta, dice, tranquilo. Todo el dinero, todas las libras que vengan con esta numeración son libras legales. Nosotros dejamos de hacer libras. ¿Por qué valor? 150 millones de libras que no vamos a hacer. De forma que lo que hizo fue bajar la inflación.
10: O sea, la suerte que tuvieron es que se dieron cuenta.
11: Se dieron cuenta porque eran perfectas. Eran perfectas, eran como un billete sacado de...
13: Que posiblemente haya libras por ahí rulando que se
11: han... Bueno, esas libras hoy día están muy valoradas en el mercado filatélico, en el mercado de monedas.
10: La verdad es que fuera, si sacamos de la fuera del campo, lo que son los campos de concentración, hasta cierto punto hubo suerte de que no llevasen a cabo todos los planes que voy a llevar, porque bueno, el V2, los misiles de
11: largo alcance,
10: la bomba atómica,
11: la V3 que iba a ser,
10: que se llega a coger la bomba atómica en vez de ser los aliados.
11: Ustedes que sois amantes del cine, tenéis ahí la película Los héroes del Telemark de Kirk Douglas, que te cuenta cómo se vuelan los depósitos de agua pesada, porque una bomba atómica sin agua pesada no hace nada. Uh-huh. Es decir, es agua, creo que enriquecida con deuterio. Entonces, ¿qué ocurre? Que si no tienes agua pesada, no tienes nada que hacer. Y te cuenta también toda esa historia, cómo es un engranaje, ¿no? Y cómo se iba haciendo todo, o Peenemünde, que era la isla donde hacían todos los proyectos secretos, de donde sale Werner von Braun. A todo el mundo choca que Werner von Braun se acabara la guerra y no lo juzgaran por crímenes de guerra. Pasara al lado americano y se metiera en todo lo que fue primero a desarrollar prototipo, que de hecho los desarrolla. Y de hecho, a los pocos años de estar trabajando en Estados Unidos, salen las alas volantes estadounidenses. ¿Y eso de dónde lo copiaba? Lo copiaban de lo que habían pillado en Peenemünde. Hay un escuadrón, los Messerschmitt, que eran aviones a reacción, y cuando pasaban los Spitfire, que eran buenos aviones, o los P-52, que eran los americanos, los pobres se quedaban sorprendidos porque te pasaban aviones a reacción a tómete. Claro, tú imagínate un avión de hélice comparado con un avión a reacción. ¡Bum! Que yo pasaba y tú decías, ¿eso qué ha sido? Y porque no pudieron combatir, vamos, no combatieron, de hecho, llegan a entrar en combate algunas unidades, pero no como le hubiera gustado a Alemania, porque Alemania ya no tenía industria de guerra, la habían destrozado. Sino ahí surgen un modo.
10: Pues es curioso que con todo lo que estamos hablando de esta industria de guerra, tal, de que Hitler quitase parte de lo que sería dinero o partidas destinadas a fortalecer el ejército, a crear armas, a crear nuevas unidades, y las destinaba precisamente a los campos de concentración para pues darle fin, nunca mejor dicho, seguir con esa solución, con esa solución final, que no eran ni más ni menos que el exterminio de los judíos, que de hecho hay una película, La solución final, de Kenneth Branagh, que es muy buena, en la cual se ve cómo es precisamente en un barrio berlinés, que creo que no sé si era berlinés o de Múnich, en el cual estos altos cargos lo que hacen es idear la solución final. Otra cosa que me impactó mucho de Auschwitz es ver la foto ver que le hice una foto del ciclón B. Si tienen allí las piedras del ciclón B, y ver esas piedrecitas azules de que es lo que producía el gas, me impactó mucho. Y además nos dijeron que además no solo está el ciclón, que está expuesto en una bandeja, sino después ver las latas de ciclón B con el agujero hecho en el centro de la lata, un agujero grande, y en el cual se nos decían que, si no recuerdo mal, con una lata pues mataban sobre 60 personas con una lata. El ciclón B está solidificado, y lo que entraba en vapor era, cuando entraba en contacto con altas temperaturas, se evaporaba y es lo que salía por la leche. Es cierto que eso me impactó también mucho, ver ese ciclón B de la solución final, que era lo que gaseaba.
11: También tuvimos campos de exterminio aquí en Sevilla, ¿eh?
13: Creo que había uno, ¿no?
11: Había uno ahí, estaba el famoso canal de los presos. El canal de los presos lo construyeron precisamente presos que eran represaliados políticos del régimen de...
13: Bueno, aquí tenemos ya, lo que pasa es que son de épocas anteriores, evidentemente.
12: muy anterior, las minas de agua de Ronda.
14: Exactamente, ¿eh?
12: Que también es lo que tú dices, que los cogían con peso de tira para arriba y tira para abajo. Claro, y son 219 escalones.
14: Y también tenemos, fijaos que se habla se habla de Guernica, pero es que en Cádiz también hubo un Guernica. Y eso está ahí, eso es parte de la historia, de solamente hay que revisarlo, vamos.
12: Me hace mucha gracia lo que tú has dicho antes de cómo los alemanes muchos se pasaron sin que les pasara absolutamente nada al bando aliado, que es lo que digo siempre, que la realidad supera la ficción, tienes los cómics, de que al final termina venciendo Hydra, en los cómics Marvel, porque claro, sí, como todos se metieron, lo que hicieron fue, realmente es que si los alemanes hubieran sido medianamente listo, podrían haber hecho una victoria por la puerta trasera, porque si
14: pero, aquí, pero date cuenta que estaban muy mal gobernados.
12: Sí, yo siempre digo lo mismo.
14: Primero, mira, la Segunda Guerra Mundial, Pedro, llega como consecuencia de la Primera Guerra Mundial.
12: Sí, sí.
14: Se firma una serie de tratados, el Tratado de Versalles, que fue un tratado, creo que en el año 1919, me puedo equivocar.
12: Creo que fue en el 19, sí.
14: Sí. Se firman una serie de condiciones que son leoninas.
10: Totalmente.
14: Le tenían puesto al pueblo alemán el pie en el pescuezo.
12: Completamente.
14: Y ahí surgen los radicalismos, lo estamos viendo ahora, ¿eh?
12: Sí.
14: Países que están no muy bien, económicamente hablando, pongo el caso de Argentina, y sale Milei.
12: Sí.
14: Ojo, que dice que sale de Málaga que te mete en Melocón, porque ahí tiene a la Kirchner, tanto como decía que quería el pueblo argentino, y yo tengo muchísimos amigos en Argentina, y hay gente a la que quiero, y sin embargo la Kirchner robó todo lo que pudo, así literalmente robó todo lo que pudo, ¿no? Pero ¿veis cómo los radicalismos afloran?
10: Sí, sí,
14: en este país también,
12: Sí, sí, sí,
14: en España también, y en Francia, en Francia ha estado Jean-Marie Le Pen.
10: ¿Y en Italia?
14: Fundándote, en Italia tiene
10: en
12: Alemania empiezan otra vez las
14: radicales. Es que estamos ahí, ¿no? Y cómo esa idiosincrasia, no quiero ser política y menos política actual, ¿no? Cómo esa idiosincrasia, ese radicalismo surge, cómo impera en un tío que ya había tratado de hacer un golpe de Estado en Alemania. Que era Hitler.
10: Sí, el punch del 29,
14: era
10: el 29 o el 30, no me recuerdo, el 21, ¿no?
14: Sí, sí. Y,
10: no recuerdo lo mismo con
14: y claro, ¿qué ocurre? Pues que llega dando esperanza, dando ánimo, empieza a señalar a culpables de la situación, porque Alemania está muy mal, porque el dinero lo tienen los judíos. Todo el dinero lo tienen ellos. Si el dinero que tienen los judíos lo tuviéramos nosotros, la cosa sería mejor. Y empieza a ir creando esa animadversión antisemita. En una Europa que no se puede decir que nunca haya sido muy partidaria de los judíos, a partir de ahí, evidentemente, es un mensaje que cala en otras condiciones, en las condiciones en las que estamos hablando.
12: Aparte, yo siempre defiendo lo mismo y sin defender, por Dios, que cualquiera me conozca. Es verdad que cuando Hitler llega al poder con lo que luego será la fuerza nazi y los SS, es verdad que consigue levantar un poco el país, incluso con las condiciones leoninas. Entonces, claro, si tú vienes con una de estos de esperanza, te tienen completamente pisado el cuello y encima ves que va saliendo y dices, yo, este tío nos va a salvar, y luego ya llega toda la locura posterior, a partir de que se anexiona Polonia, entra en Austria y
10: la locura no es que venga por locura, bueno, es locura, entiendo. Porque ya sí, yo sé lo que me decís, pero es que se ve muy bien reflejado en la película que estuvimos hablando antes, Hitler, el reinado del mal, o el ascenso del mal, que ahí empieza a hablar de esa persecución que tiene a los judíos. Incluso hay periodistas que inicialmente no le echan cuenta, porque es un orador que va a hablar en cervecerías, y poco a poco van viendo, oye, que
12: este tío,
10: ojo,
12: que cuidado,
10: ojo. Y bueno, pues antes de todo esto, estamos hablando de la noche de los cristales rotos.
14: Sí, sí, tenía también un magnífico órgano de publicidad y difusión, claro, que llevaba a Goebbels. Goebbels era un
12: elemento.
14: Hoy se pone de ejemplo,
10: Sí, que ves,
14: se pone de ejemplo en facultades de periodismo, de marketing. Se pone de ejemplo a Goebbels.
12: Claro, es que
14: no que se le idolatre, no, el trabajo que hace. Si ese tío hoy día con redes sociales,
10: estamos hablando de que Hitler lo único que era un orador.
14: Sí, sí.
10: Con una magnífica oratoria.
14: Pero era magnético, era. Sí, sí. Te hechizaba. Tú lo
10: pensabas, pero te convencía. Se preparaba los discursos, decías, tenía mucha.
14: Cago en la
10: tenía tenía mucho, mucho, mucha gesticulación, mucha. Y además, súper convencido, ¿no?, de que. Sobre todo, eso debe decir, estamos hablando de
14: una
10: época, es decir. Era un caldo de cultivo. Era un caldo, o sea, era un caldo. Aquella sociedad era un caldo de cultivo para lo que vino.
12: Y además era un público fácil. Es decir, era un público totalmente al que le caló muy bien el mensaje.
10: Necesitaban que
12: consiguió ciertas cosas políticamente, pero luego vamos, ¿no?
14: Tú date cuenta que claro, había veces que
12: levantó el país.
14: El pan. Uh-huh. Un pan te podía costar 10 millones de marcos. Uh-huh. 10 millones de marcos el pan. Entonces, era tal grado de inflación el que había, que aquella gente necesitaba creer en alguien.
12: Y creyeron en él.
14: Después de haber dado un golpe de Estado, ganas unas elecciones, las ganó.
12: Hizo dos mayorías absolutas.
14: Una mayoría absoluta. Pues, ¿qué es lo que te queda? Pues ante eso, lo seguimos viendo hoy día. Te unes con él que sabes que vas a ganar. Y ya está. Y a partir de ahí, Noche de los Cristales Rotos, surge Hanausen, que instruye en artes esotéricas, sale ardiendo el Reichstag, uh-huh, invaden Austria, no, anexionan Austria e invaden Polonia para llegar al Danzig.
12: Bueno, los austriacos están locos también porque los anexionaron.
14: Rápidamente surgen. ¿Sabéis quién juega un papel ahí muy importante? España. España se encarga de ser la maquinaria que le fabrica armas y barcos a Alemania.
10: Y bueno, y no solo eso, España tiene un papel importante.
14: Fijaos, en ese sentido, curioso,
10: ¿no? Es el escenario de ensayo de la maquinaria de Alemania para la Segunda Guerra Mundial. Es decir, nos traen aviación, nos traen armas y nos traen fuerzas militares que entran en combate en la guerra civil. Y después están ya forjadas o están ya formadas para la guerra.
12: Lo que hace mucha gracia es que Hitler cayó en lo mismo que cayó Napoleón.
14: Ah, por Rusia.
10: El general invierno.
14: El general invierno que derrota
10: a Napoleón.
12: O sea, los dos grandes conquistadores que ha habido en Europa, los dos caen en el mismo sitio.
10: Yo creo, evidentemente. Pero más que en Rusia, yo creo que gracias a Dios, entraron en guerra con ese otro gran gigante que era Rusia y fue lo que debilitó.
12: Pues hasta aquí el acercamiento a los campos de concentración, a los nazis, a la Segunda Guerra Mundial. Volveremos porque, como hemos dicho y como veis, pues es un tema fascinante que nos encanta, entiéndanse, nos encanta, porque realmente fue una época muy, muy oscura. Esperamos que nunca se repita.

0: La ley me obliga a decirle, señor, que soy judío.
1: Bueno, y yo alemán. Asunto zanjado.
2: ¿Quiere a esta gente?
1: Sí, a esta gente. Mi gente. Quiero a mi gente.
2: ¿Quién es usted, Moisés?
3: Dicen que su fábrica es un refugio. Dicen que es usted bueno.
1: ¿Quién lo dice?
3: Todo el mundo.
1: Lo único que tiene que hacer es poner el precio. ¿Cuánto vale una persona para usted?
2: No. ¿Cuánto vale para usted?

poder es cuando tenemos justificación para matar. Y no lo hacemos. Esta lista es la vida. Quien salva una vida, salva al mundo entero.

0: die uns vier Jahre. Und ich schwöre dir, so wie wir und so wie ich in dieses Amt eintrat, so will ich dann gehen. Ich tat es nicht um Gehalt und nicht um Lohn. Ich tat es um deiner selbst wegen.
1: Era la voz de Hitler en un más que inquietante discurso que dirigía a las masas enardecidas que aclamaban al dictador nazi. Un Adolf Hitler que pasó a la historia por ser uno de los mayores genocidas que ha visto nuestra humanidad, que ha visto nuestro siglo XX. En torno a eso hablamos esta noche.
2: Dass es sich dabei nicht nur um das negative Problem der Bekämpfung dieser Lehre und ihrer Organisation handelt, sondern um die Durchführung der positiven Aufgabe der Gewinnung des deutschen Arbeiters für den Nationalstaat.
1: Y esta noche nos encontramos además con un libro en lo alto de la mesa, de esos que no puede uno dejar de leer, de esos que realmente desde que lo tiene en sus manos, desde que lo ve en la tienda, en la librería, en los grandes almacenes, realmente le llama la atención. Es un libro, ¿cómo explicárselo?, que nos va a acercar a una parte quizás desconocida o quizás olvidada de la historia del ser humano, de la historia más moderna, de la historia de la Segunda Guerra Mundial, de la historia de la Alemania nazi. Y viene firmado por una compañera, una buena amiga, que se llama Mónica González Álvarez. Vallisoletana ella, nacida en 1979, periodista, escritora, guionista, que entre otras cosas pues ha estado vinculada a ABC.radio o a revistas como Muy Interesante, Época, Más Allá, La Vanguardia o el diario Siglo XXI. Es coautora de Cuentos Hindúes, una deliciosa obra que no debe dejar de leer tampoco si le apasiona todos estos temas. Y ahora nos encontramos con Guardianas Nazis, que constituye como el primer libro de investigación de nuestra invitada de esta noche en solitario para la editorial EDAF, y les garantizo que es uno de esos libros que uno de verdad se queda impresionado por la capacidad de investigación que ha tenido nuestra invitada de esta noche. A ellas, sin más dilación, saludamos. Mónica, ¿qué tal? Muy buenas noches.
3: ¿Qué tal? Buenas noches, José. Encantada de saludarte.
1: Guardianas nazis, arcángeles del terror. Sí. Y realmente cuando uno lee el contenido se da cuenta del porqué de ese título, ¿verdad?
3: Hombre, la verdad que sí, porque este ensayo, que consta de 19 biografías, de 19 mujeres, de 19 guardianas nazis, como dice el título, eran auténticos arcángeles del terror. El libro está dividido en dos partes: arcángeles del terror, 12 discípulas o 12 apóstoles, en este caso del Reich. Yo utilizo estos dos términos tan característicos que mucha gente a lo mejor dirá el por qué, ¿no? Se lo deben de preguntar. Y lo veo donde está rápidamente. Yo he extrapolado estos dos términos a las guardianas, al nazismo, porque considero que las siete supervisores principales de las que consta este libro eran los seres venerados por su dios, que era, para ellas era Adolf Hitler, el Führer, y que se encontraban en la línea entre su dios y las SS, que en el caso, si fuera una doctrina católica, en este caso pues serían los principados. Y si hablamos de apóstoles, pues como su propio nombre indica, eran las autoridades, eran las personas que predicaban la doctrina del nacionalsocialismo alemán, y una doctrina manipuladora e hipnotizante hasta tal punto que sucumbió al pueblo alemán hasta llevarlo a asesinar a miles de millones de personas, y en este caso a que un grupo de personas, de mujeres, porque son mujeres de las que hablo yo en el libro, fueran las auténticas ejecutoras de los crímenes que ha dado la Segunda Guerra Mundial, los peores crímenes que ha dado esta época tan terrible para, no solamente para Alemania, sino para Europa y para todo el mundo.
1: Golpeaban, mutilaban, asesinaban, lanzaban perros furiosos contra prisioneros, destrozaban a las detenidas a latigazo, colaboraban en los planes de selección del doctor Mengele, el doctor Muerte, por sus dantescos experimentos, eliminaban niños enfermos, mascotas, se paseaban entre presos desnudos exhibiendo su crueldad, inoculaban enfermedades a los reclusos para observar su comportamiento. Bueno, es la historia de una infamia, la historia de los campos de concentración. Y a través de todo lo que es este libro, que hay que decir que está prologado por el forense José Cabrera, pues Mónica nos lleva precisamente a conocer un poquito mejor todo lo que era esta historia tan particular de esas mujeres, de esas arcángeles de la muerte. Por ejemplo, ¿quién era la bestia de Auschwitz, Mónica?
3: Uy, la bestia de Auschwitz, mira, fíjate, es una mujer desconocidísima, porque siempre hablamos de Irma Gress y de Else Koch y María, y en este caso hablamos de María Mandel, la bestia de Auschwitz, que fue la maestra de todas las mujeres guardianas que pasaron por el campo de concentración de Ravensbrück, porque hay que decir que este campo de concentración, también conocido como el Puente de los Cuervos, era donde todas las guardianas, en total 3.700 en la época de la Segunda Guerra Mundial, fueron las que pasaron por este campamento, como digo, y allí las seleccionaban, no en tareas administrativas como nos hicieron creer durante los juicios, es decir, ellas nos hicieron creer en sus declaraciones que ellas lo que hacían era cocinar para los reclusos, era vigilarlos para que no se escaparan, era limpiar incluso los barracones. Evidentemente el adiestramiento no iba por esas lindes, iba más bien por otros derroteros, y lo que hacía María Mandel, que era la maestra de todas ellas, las adiestraba como si fueran animales a estas mujeres, a estas féminas, para que, como tú bien decías hace un momentito, vejasen, mutilasen, golpeasen, fustigasen, rajasen y asesinasen. Si hubiera sido solamente, sinceramente te digo, José, y a todos los oyentes que están escuchando hoy, que hubieran enseñado a seleccionar a la gente para enviarse a la cámara de gas, pues bueno, podríamos pasarlo, entre comillas, lo de pasarlo. No quiero restarle importancia, evidentemente. Pero lo peor fue cómo esta mujer, esta criminal, porque era una criminal y una mala bestia, como su propio apodo indica, lo que hacía era todo lo contrario. Ella aleccionaba a estas señoras para que fueran las peores bestias que había en el campo de concentración de Ravensbrück, y allí luego derivarlas al resto de campos de concentración de Alemania y de Polonia, etcétera, etcétera, ¿no? Esta mujer era una mujer muy bella, una mujer que cuando entró en el campo de Ravensbrück para ser aleccionada, a su vez contaba con poco más de 20 y tantos años, no llegaba a los 30. Su violencia, sus ademanes violentos, el sadismo con el que ejecutaba sus penas fue lo que llamó particularmente la atención de sus superiores hombres, sus camaradas, los comandantes, y rápidamente subió al poder. Cuando digo al poder, significa que aunque estas mujeres nunca tuvieron un rango oficial, porque por ser mujer no podían tenerlo, siempre había un hombre por encima, un comandante, un director del campo de concentración, realmente María Mandel y otras supervisoras en jefe sí que dirigían los campos de concentración, lo que significa que ellas ordenaban a hombres y mujeres oficiales de las SS a perpetrar los crímenes. Esta mujer, entre las barbaridades que llegó a hacer, fue construir un búnker en Ravensbrück, donde, imagínate, un granero antiguo, de los que podríamos encontrar en cualquiera de los pueblos de España, un granero hecho de madera, sin ventanas, completamente húmedo, lleno de moho, sin ningún tipo de mobiliario, donde allí encerraba a prisioneros, sobre todo mujeres, donde durante, a lo mejor, te puedo decir, de mínimo una semana hasta dos meses, sin comer y sin beber, lo que hacía era infligirles penas de flagelación, que eran, ella las denominaba las 25, 50, 75, 100 flagelaciones. Evidentemente muchas mujeres y muchas víctimas cayeron dentro de ese búnker. Esta mujer le encantaba aleccionar a las novatas. Su modus operandi era fantástico, entre comillas, lo de fantástico, evidentemente. Era una mujer donde le gustaba, además, llevar guantes blancos. Cosa curiosa, porque nadie llevaba guantes blancos, todo el mundo en su vestimenta tiene que llevar guantes negros, pero ella, como le gustaba y le encantaba matar, se ponía guantes blancos porque así podía mirar sus manos ensangrentadas. Imagínate qué tipo de personalidad tétrica es de la que estoy hablando, de esta mujer. También, por otra parte, tengo que decir que esta mujer, María Mann de la Bestia de Auschwitz, fue la directora y creó la famosa orquesta femenina de música clásica de Auschwitz, la famosa orquesta donde pasaron personalidades tan importantes como Fania Fenelon y Alma Rosé, que fueron músicos que pasaron por ese campo de concentración y que gracias a esta María Mann lograron sobrevivir durante mucho tiempo y vivir, si cabe, un poquito mejor. María Mann, yo creo que para mí es una de las peores, la más desconocida y la que más también me sorprendió a la hora de encontrar su documentación.
1: Casi 500.000 personas que torturó, mató y convirtió en sus mascotas, entre comillas, esta bestia de Auschwitz, que no fue la única, ni mucho menos, porque también tenemos a otra que no le va a la zaga en apelativo, que se llamaba la zorra de Buchenwald.
3: Sí, sí, la zorra de Buchenwald, Ilse Koch. Esta mujer estaba casada con una mujer además muy muy bella también. Es que eran todas mujeres, claro, eran mujeres muy guapas, muy atractivas. Son mujeres que a lo mejor las hubieras visto en la calle y hubieras dicho, madre mía, te hubieras dado la vuelta seguramente, ¿no? Pero era luego, imagínate la mente tan maquiavélica que llegaban a tener. Esta mujer estaba casada con el comandante de este campo de concentración de Buchenwald, Karl Koch, y esta señora, su máxima en la vida era, o su mayor deseo era extirpar la piel humana tatuada de los prisioneros que ella seleccionaba previamente según el tatuaje más vistoso que ella concebía que podía utilizar mejor. Pues ordenaba extirpar esa piel humana tatuada para luego fabricar lámparas de decoración, que luego con esas lámparas llegó a tener hasta 12. Las colgaba en el salón de su casa o en el comedor de su casa, donde comía con su marido y con sus hijos. Yo me acuerdo cuando encontré la documentación de esta señora, que fue la primera que yo encontré por internet, poquito, eso también tengo que decir, es que no hay, tú pones guardianas nazis y saldrá ahora mismo mi libro, porque no hay nada en español sobre este tema, y tampoco prácticamente nada en inglés ni en el alemán. Me sobrecogió mucho la historia de las lámparas, porque yo me acuerdo de cuando yo era muy pequeñita, que en la casa de mis abuelos tenían lámparas de piel, evidentemente no humana, y dije, pero ¿cómo puede ser posible que esta señora tuviera una lámpara colgada del techo y comiese tranquilamente? Entonces empecé a investigar y a tirar del hilo, y dije, pero bueno, es que no es la única. Y esta señora además le gustaba mucho la belleza, y en aquella época, hablamos de los años 30 o 40, conseguir un vino como por ejemplo de Madeira, que era carísimo, ahora también lo es, pero en aquel momento era mucho más, en vez de bebérselo se bañaba con él porque decía que rejuvenecía con ese tipo de baños, ¿no? Esta mujer además paseaba por el campo de concentración con un látigo en la mano. Y entonces cuando algún prisionero, tú imagínate si estás a lo mejor trabajando con la vista en el suelo y o escuchas unos pasos, instintivamente nos pasa a todos, ¿no? Levantas la vista para ver quién viene, ¿no? Pues cuando algún prisionero se atrevía a levantar la vista, ella se enfadaba mucho, porque aunque le gustase que le mirasen, en el fondo ella no le gustaba que le mirasen a los ojos. Entonces ella cogía con su fusta, con su látigo, lo que hacía era destrozar los ojos de los prisioneros para que jamás le volvieran a mirar. Su sadismo fue brutal. El sadismo llegó hasta tal punto que su marido, que fue el que también la llevó por estos derroteros, la que le adiestró, porque su marido era un hombre que venía de una vida toda atormentada, perdió a su madre muy muy pequeñito, y eso le traumó, y en vez de superarlo, como podríamos hacer todos cuando perdemos un familiar o un ser querido, lo que hizo fue ser violento y practicar incluso torturas de la antigua Inquisición, ¿no? Incluso también de la Edad Media. Bueno, pues él le enseñó todo eso a ella, y a modo de premio un día le construyó un tipo granero, una casa grande de madera, donde le llamaron Villa Koch, donde ellos practicaban orgías sexuales entre los propios oficiales, entre hombres y mujeres. También practicaban sexo con prisioneros, algo curioso porque Hitler prohibía completamente las relaciones sexuales entre personas que no fueran de raza aria. Y esta mujer disfrutaba con el sadismo, disfrutaba viendo morir a la gente, disfrutaba pegando un tiro en la cabeza a un prisionero que había, a lo mejor, se había caído porque estaba el pobre exhausto de no haber comido. Esta mujer era terrible. Fíjate cómo es la vida, que como le pasó al Capone, que le pillaron por evadir impuestos a esta mujer y a su marido, les pillaron por robar dinero a las arcas del Reichsbank, ¿no?, del banco alemán, y por eso les detuvieron. Luego, a partir de ahí, claro, empezaron a tirar del hilo, empezaron a conseguir testimonios de prisioneros, y vieron que realmente lo que habían hecho, aparte de robar, que eso era, bueno, para los alemanes era horroroso eso, ¿no? Para el Tercer Reich, en realidad habían perpetrado un montón de crímenes y tenían un montón de crímenes a sus espaldas.
1: Mónica, ¿cómo llegas un día? Venías de escribir un bellísimo libro de cuentos hindúes, ¿y cómo cambias el registro de esta forma para meterte en un tema tan, diría que espinoso, más bien duro?
3: Sí, duro, duro, porque venía de un libro precioso, que es un libro que además lo escribí en un momento muy bonito, pero soy periodista, me gusta la investigación, tú me conoces, José, y yo encontré la documentación, como te decía, del FECOG, y yo no me podía quedar con los brazos cruzados porque vi que no había información, que había sido, esta historia de estas mujeres había sido ocultada debido al machismo imperante en aquella época, y ya no te digo aquí, ahora en el siglo XXI, que también sufrimos machismo, pero en aquel momento, imagínate, ¿no?, que nadie conocía nada de eso, y pensé, tengo que investigar ya porque me gusta saber, conocer la historia, pero aparte de eso, porque dije, es que la gente tiene que conocer lo que ocurrió, la gente tiene que conocer que hace 80 años hubo un grupo de mujeres maquiavélicas que fueron importantes e imprescindibles para el Tercer Reich y para poder perpetrar el holocausto judío y para matar a tantos millones de personas, y eso se tiene que contar, se tiene que contar con pelos y señales, con nombres y apellidos, para que la historia no se olvide, sobre todo, y para que la gente se conciencie de que hechos tan duros e insoportables, porque son hechos insoportables de leer a veces, la gente se conciencie de que no se tiene que volver a repetir jamás en la vida. Y es verdad que el hombre, el ser humano, por desgracia, no caemos una, ni dos veces, ni tres en la misma piedra, sino 50. Y yo espero que con este libro la gente se conciencie de que eso realmente no se vuelva a repetir. Y eso depende también de nosotros, de que no queramos que una historia tan dramática y tan feroz vuelva a recaer sobre nuestros hombros.
2: Durch dieses Ermächtigungsgesetz die Länder aufzuheben. Wohl aber wird sie diejenigen Maßnahmen treffen, die von nun ab und für immer eine Gleichmäßigkeit der politischen Intentionen in Reich und in den Ländern gewährleisten.
4: José Manuel, Gustavo, muchas gracias y buenas noches.
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0: Buenas a todos, pues estamos aquí de nuevo en Barras Urbanas, aquí con mi compañero Cade.
1: Hola, buenas noches.
0: Y aquí es Sufronso al micrófono. Hoy estamos aquí de nuevo de vuelta en el estudio de Radio Betty, después de bastantes meses. Estamos estrenando el estudio de La Cartuja, que bueno, que como ya dijimos, tenemos nuestro estudio propio y aparte algunos programas los haremos aquí. Hoy tenemos también doble entrevista. Primeramente vamos a tener en el programa a un artista de Galicia, a López, un artista que, bueno, que ha estado estos últimos años muy activo, lanzando bastantes temas, bastantes vídeos, también pues haciendo muchos conciertos. Vamos a hablar con él de todos sus proyectos, los temas que ha ido lanzando en estos últimos meses. Pues de esta entrevista vamos a tener también una sección sobre las salas míticas. Vamos a hablar un poco de las salas de concierto, algo que, bueno, que es súper importante en la música, no solamente en el hip hop, sino en general. Tenemos aquí en el estudio a Serion de Sala Even y también a Nowlin. Nos vamos a presentar después de la entrevista con López y ya vamos a hablar con ellos de los proyectos suyos, tanto en la sala como en la producción de eventos. También un poco para esos consejos también a estas personas que se quieran iniciar, no solamente la promoción, sino también los propios artistas que quieran organizar cosas. Y nuestro compañero Cade nos va a hablar de algunas de las salas míticas de Nueva York, algunas que les nombraremos y otras que profundizaremos un poquito más. Vamos a ir cogiendo un poquito el ritmo con esta canción que se llama Alma Rota.
2: Ya. López.

0: Bueno, pues tenemos al teléfono desde Galicia a López. Muy buenas.
1: Muy buenas, tío.
0: Bueno, llevábamos tiempo que teníamos ganas de hablar contigo aquí en Barras Urbanas y bueno, y hablar de tus proyectos y también de tu carrera. Y como solemos hacer siempre, pues empezamos un poco siempre desde el principio para saber un poco cómo empezaste en lo que es el hip hop y en la música.
1: Pues mira, a mí me empezó a interesar mucho el rap, tío, porque la gente que escuchaba decía o sentía que vivían una vida muy parecida a la mía, tío, ¿sabes? Como que estaba escuchando a alguien en el otro lado del país que estaba contando cosas que me estaban pasando a mí o que estaba dando consejos que a mí me hacían falta, ¿sabes? Y de ahí fue que me fui involucrando cada vez más, como que decía, buah, esto no me lo dice nadie aquí a mi lado, mi persona, pero me lo está diciendo un chaval de Madrid o de Sevilla, ¿sabes?
0: Sí.
1: Y el interés fue por eso, porque encontré en música consejos, guía o fuerza que no encontraba en la gente, ¿sabes? Y fue por ahí, tío.
0: ¿Y eso sobre qué año más o menos fue que descubriste tú, digamos, lo que es la música?
1: Buah, tío, eso sí que para el tiempo es malísimo. Creo que más de 15, sí, seguro, tío. Hace más de 15 años, yo creo, tío.
0: ¿Cómo te dio a ti, o sea, tras escuchar lo que son los grupos, te dio a ti por hacer alguna otra cosa, o no sé, graffiti o alguna cosa esta, o de lleno fuiste a probar la música y
1: No, tío.
0: viste?
1: Fue siempre solo música, tío. Lo que pasa que luego uno va viendo que había otras cosas. Entonces, bueno, siempre intenté hacer alguna movida, pero no era muy bueno yo con eso, ¿sabes? No, nunca se me dio muy bien, por ejemplo, dibujar y tal. Aunque tengo algún dibujo que yo sé hacer de memoria, de cuando era más joven me aprendí a hacer X cosas, pues que ahora es lo único que sé hacer, ¿sabes? Pero
0: Sí.
1: no tengo talento para eso, ¿sabes? Y solo fue música lo que me centré, justo por lo que te dije antes, tío, que era como un consejero diario cada vez que me ponía temas de X gente, ¿sabes?
0: Sí, era algo que digamos que te llenó a ti desde el principio, ¿no?
1: Sí, tío, o sea, mi juventud fue un poco muy aislada de consejos o de cómo llevar una vida recta, por decirlo así. Entonces, bueno, te llevas muchos palos, muchos baches y estás siempre en problemas, ¿no? Entonces, el rap, tío, fue como la voz de la conciencia, por decir así, ¿sabes?
0: Y luego tú, el primer trabajo que lanzaste, ¿fue el de 16 horas de plaza, los primeros volúmenes, o sea, el primer volumen?
1: Sí, tío, o sea, que ya fuese como mío de decir, venga, vamos a probar a hacer música. Sí, antes hice una cosa con una gente de cerca donde vivo yo que se llamaba el tema Bad Life Fe, si no recuerdo mal, pero luego lo que me enfoqué yo fue eso, tío. Eso es lo más viejo que tengo, yo creo. La gente me lo pide mucho, cada cosas así y tal, y tiene su esencia así de ser primerizo, ¿sabes?
0: Claro, aparte ahora le gusta a la gente también un poco el volver un poco a esas cosas, digamos, un poco más antiguas, ¿no? Se le está dando como un poquito de valor también a las cosas como primeras, ¿no?
1: Sí, lo valoran porque es como más puro. Hace tiempo saqué un, o sea, hace tiempo no, hace poco saqué un tema y me dijeron, buah, se parece un poco la dejadez que tienes al tirarlo, la dejadez como la despreocupación, ¿sabes? Como que está escrito muy al toque, al momento. Entonces, bueno, creo que en algún tema aún se nota esa aura, ¿no? Pero bueno, ahora intento esforzarme más y pierde a lo mejor esa naturalidad, pero gana más mensaje, yo creo, ¿sabes? Pero
0: Claro.
1: sí que se echa de menos. La gente echa de menos los clásicos, por decirlo así, de todo el mundo.
0: Luego, lo que es tu nombre artístico, ¿no? López, ¿es el que has utilizado siempre o has tenido al principio, ¿no? Que va uno buscando nombre. No sé si has tenido también otro anteriormente o este ha sido el que, digamos, te ha acompañado a lo largo de todos los años.
1: No, ese es siempre el mismo, ¿eh? Porque es como me llaman a mí, ¿sabes? Es el mismo nombre. Yo si bajo a la calle por aquí, por donde vivo, me llama todo el mundo así, ¿sabes? Entonces,
0: Ajá.
1: bueno, me puse el mismo, ¿sabes? El mismo nombre mío y listo.
0: Pues es como es tu apellido, ¿no?
1: Sí, o sea, mi apellido es con Z, pero
0: Claro.
1: donde yo vivo, el gallego que se habla, no dicen la Z, ¿sabes? No dicen zapato ni cazadora, dicen zapato y cazadora. Entonces, el apellido tampoco dicen la Z.
0: La Z.
1: Y fue que quedó así.
0: Sí,
1: ¿Sabes? Es por eso.
0: pasa un poco aquí, como en Sevilla, ¿no? Que nos comemos la. Vamos, no todo el mundo, ¿no? Pero Mucha gente también pronuncia con la S lo que es la Z.
1: Claro, pues ese flow un poco. Y la J, pues cuando dices gato, aquí no dicen gato, dicen jato, ¿sabes? Como que cambian cosas. Y
0: También.
1: quedó de ahí, y bueno, me lo puse así. Luego hay gente que piensa que es como brasileño, portugués o cosas así, pero
0: Claro.
1: es solo por eso, por el dialecto, ¿sabes?
0: Luego, las temáticas tuyas de tus letras, bueno, incluso ya viendo lo que es el primer trabajo de 16 horas de plaza, que ya un poco, ya con ese título intuye, bueno, mucha calle, ¿no? Mucho vivencias de la calle, aparte, bueno, lo que son drogas, bueno, conflictos y relaciones, un poco una temática así que tiene, pero siempre también con un lado positivo de superación, ¿no? En el mensaje que metes a las canciones. Este puede ser un poco el fuerte a lo mejor de tu música, ese mensaje de superación que tienes siempre, aparte de, bueno, de hablar de ciertas cosas y demás, de tus letras, ¿no? Y de tus canciones.
1: Sí, tío, el mensaje que intento es ese, que el grosso de lo que yo quiero transmitir es que sea música de fuerza, de aprendizaje. Lo mismo que yo escuchaba, pues intentar transmitirlo, pero desde mi experiencia, ¿sabes? Que le sirva a la gente. Y hay gente a lo mejor que no tiene mi tipo de vida, pero mi tipo de vida sí le inspira a crecer en el suyo, ¿sabes? Hay gente que a lo
0: Claro.
1: mejor está estudiando para sacarse no sé qué carrera. Y mi superación en otro ámbito de la vida le da fuerza a él o a ella para esforzarse para sacar su carrera. Y yo pues nunca saqué una carrera, por ejemplo, ¿sabes? Entonces, como que hace que mi ambiente pueda dar fuerza a otros ambientes y también al mismo que el mío, ¿no? Pero que mi mensaje global es dar fuerza y que de todo se sale y que todo se pueda aprender, ¿sabes?
0: Claro, de utilizarlo también cada uno en su, en lo que digamos tenga en su vida, ¿no?
1: Deportista, también tengo mucha gente que compite, boxeadores, incluso gente que se dedica más a culturismo, cosas así de sacrificio y que mi música le sirve. Y dices tú, a ver, yo nunca me dediqué al culturismo, pero pues mi mensaje, por lo que sea, sirve y me alegra pila, ¿sabes, tío? Porque ya no es solo enfocado al sector más callejero, que siempre fue mi interés, llegar a gente que vive como yo. Pero al final me di cuenta que hay gente que no vive como yo, pero sí siente como yo y le sirve. Y a eso me enfoco, tío, a intentar transmitir desde mi lucha fuerza a la lucha de otro.
0: Sí, es verdad que de hace unos años, es verdad que hay muchos artistas que en sus letras está habiendo un poco más letras con que tienen un poco tocan esa sensibilidad, ¿no? De la superación, de encontrarse bien, de todo ese tipo de letras, que aparte del mensaje y de esas cosas, pues también dan ese mensaje que muchas veces, pues, como pasa como tú cuentas, ¿no? De cuando empezaste, que a mucha gente pues le ayuda a eso, a superarse o momentos que estén malos. Pues también digamos que esas canciones le den un poquillo de vidilla.
1: Sí, dicen, coño, hay otro chaval allí en otro lado que le está pasando lo mismo, o que le está pasando casi igual, o peor, o sabes, como que los problemas contados parecen menos, ¿no? Al decir a alguien le está pasando tan bien. Pues un poco ese rollo, ¿no? O si le está pasando algo, a mí ya me pasó, y puedo tirarle una barra que ya me ha pasado y que se sale de eso, pues también es un poco el enfoque que quiero darle.
0: Aparte, bueno, también se ve que, bueno, que incluso le da esa importancia a la hora de escribir frases, ¿no? Y rimas que muchas incluso acaban siendo parte del merchant, ¿no? Que tienes y un poco el valor que le das también a lo que son lo que es la palabra escrita, no solamente, bueno, lo que es la imagen o el sonido, sino también a lo propiamente que se dice, ¿no?
1: Sí, me importa mucho, tío, la escritura, ¿sabes? O sea, que lo que yo digo, que lo que yo quiero decir se entienda, que lo diga del mejor modo, no sé, intento esforzarme cada vez más, ¿sabes? No quiero hacer música simple para salir del paso y venga, entrega otro tema, venga, tal, sino que intento esforzarme, ¿sabes?
0: Claro.
1: Luego también escucho música que no tiene a lo mejor tanto esfuerzo en escritura, ¿eh? ¿Sabes? No digo que otro tipo de música no sirva. Pero yo quiero que la mía sea así, ¿sabes? Y a eso andamos, y en esa lucha.
0: Y bueno, ¿qué influencias musicales, aparte de bueno, de los primeros grupos que te llegaron a ti, que tú recuerdes, qué influencias musicales pueden decir que te hayan marcado a ti más a la hora de componer y de escribir las canciones y la música que haces tú a día de hoy, ¿no?
1: Vale, pues a día de hoy, mira, realmente, tío, lo que más sigo escuchando es lo que ya escuchaba para no perder mi raíz. para no irme mucho y saber que tengo que seguir firme con lo que hay que decir, con ser claro, con mantener, hacer rap, ¿sabes? Que los ritmos sean siempre rap dentro de lo que cabe. Entonces siempre escucho las cosas que me influenciaron al principio y luego escucho, para la frescura de escribir, tanto puedo escuchar a un fulano que esté escribiendo flamenco como a uno que esté haciendo trap en Puerto Rico o a un tipo que esté haciendo música en gallego. ¿Para qué? Para yo aprender cómo se expresa cada persona. Entonces a lo mejor hay una persona que no me representa lo que dice, pero sí me está gustando cómo escribe. Entonces lo escucho para pa ver cómo se expresa y yo
0: Claro.
1: mejorar, ¿sabes? Y luego en sonidos, pues también me gusta bastante la agresividad que tiene el sonido de Puerto Rico, pero a lo mejor no me gustan tanto los ritmos, entonces intento combinarlos. O lo que suena en Albania, la música, el rap albanés, me gusta mucho la rabia que tiene, la oscuridad que tiene, ¿sabes? Entonces cojo un poquito así de todo e intento de todas esas influencias llevarlo a mi terreno y mantenerlo en rap, ¿sabes?
0: Sí.
1: Pero es un popurrí de muchas cosas, tío. Toda escritura, de todo, o sea, de todo me vale cualquier cosa. Como si me vale una persona de estas que hacen conferencias, ¿sabes? Pues a lo mejor hay un buen orador que sabe hablar mucho y quiero ver cómo se expresa, ¿sabes? Y también aprendo de eso. Y música sobre todo de música que sea violenta, ¿sabes? Música que dé fuerza, intento buscar, aunque no sea rap, pero me quedo con las melodías, con acordes y cositas así. Hago una mezcla de todo.
0: Sí, porque es verdad que tu música tiene, normalmente tiene un mensaje fuerte, ¿no? Y los videoclips con el tema de la imagen y de todo, pues son videoclips que tienen mucha imagen rápida, un poco para dar un poco ese movimiento, ¿no? A lo que es el tema. Es un poco también lo que buscas, ¿no? Digamos velocidad en las canciones, ¿no?
1: Sí, que el vídeo intento siempre que sea muy afín al tema. O sea, antes me preocupaba menos, venga, se graba el vídeo tal día, ya está, donde sea, pero ahora intento que el vídeo pues sea muy afín. Y si el tema es muy agresivo, pues hay que buscar que el vídeo también, pues con lo que sea, que pues si con coches en carretera, movimiento de agresividad, yo montado por fuera, pues venga, lo hacemos, que si da agresividad, dependiendo, ¿sabes? Del tema. Entonces también si el tema es tranquilo y quiero transmitir otra cosa, pues también intento esforzarme mucho en eso en los vídeos que antes no lo hacía, ¿sabes? A veces te esfuerzas y tampoco es que funcione mejor, pero bueno, yo lo intento. Y cuando das en la tecla, pues se nota, ¿sabes? Dices, guau, este sí que lo hicimos bien.
0: Y bueno, de lanzamiento, lo que es álbum, lanzaste lo que son los tres volúmenes, ¿no? De 16 horas de plaza, hace ya un tiempo, y también Oro Negro, en 2020. Desde entonces lo que has ido lanzando han sido singles o trabajos cortitos de EP. Un poco en la dinámica que has ido, o la estrategia, ¿no? De ir lanzando canciones, un poco desde hace, porque bueno, es verdad que muchos artistas, pues bueno, van intercalando a lo mejor un trabajo de larga duración y a lo mejor pues van sacando varios sencillos durante un tiempo o proyectos, digamos, de sencillo. Un poco más o menos que es la dinámica que tienes a la hora de lanzar tu música es lanzar sencillos desde hace unos años. ¿Un poco es lo que buscas o porque no has querido pues lo que es hacer un trabajo entero por darle, digamos, más movimiento a la música? ¿O qué más o menos que nos puedes contar sobre tu forma de trabajar y de lanzar tus canciones?
1: Pues mira, a mí me gusta el formato este de tirar temas cada mes un tema, luego parar a lo mejor algún mes porque, no sé, pues es un mes de muchas vacaciones de la gente y no está nadie para incluso para hacer vídeos ni nada. Me gusta porque, imagínate, yo ahora, este mes, pues tengo un mes bastante petado, así cargado, estresado y estoy bajo de ánimo, ¿no? Estoy más desanimado que otros. Entonces voy a aprovechar este mes para hacer un tema que transmita eso que me pasa y me gusta soltarlo. Y luego para el mes igual me pasa otra cosa, como que me gusta ir al día con mi música. Si haces un recorrido de canciones que voy soltando, normalmente están saliendo según me siento, aunque sean de hace meses hechas, pero elijo el mes según yo me voy sintiendo. Es como que estoy actualizado con mi música. Entonces por ese lado me gusta. Y porque puedo ir fresco en buscar esos beats, lo que sea, voy actualizado, por decir así. Y lo de no hacer disco es porque necesito que sea con una o dos personas que de verdad nos encerremos bien de tiempo para hacerlo, ¿sabes? No, no me gustaría hacer un disco de un collage de un beat aquí, otro de allá, juntar canciones y venga, y tirarlas. Me gustaría estar, pues, lo que haga falta, el tiempo que haga falta, con una o dos personas que hagan música, solamente enfocados en el disco, para que de verdad sea un disco donde me esfuerce, ¿sabes?
0: Claro.
1: Entonces, bueno, eso es chido, porque hay que dar con las personas, hay que tener el tiempo, bloqueas todo lo demás. Y bueno,
0: Sí.
1: la razón es un poco eso. Sí, no lo hago porque no quiera, sino porque quiero hacerlo tan bien, pues que al final nunca lo hago, ¿sabes? Eso es
0: Claro.
1: un error, pero bueno, es la razón.
0: Sí, es verdad que bueno, que bueno, el tema de, como comenta, que es verdad que el lanzar singles, hombre, si lo ves desde esa perspectiva, pues vas buscando beat y según el momento en el que estés. Pues claro, la música siempre va a ser más acorde al momento porque lo vas sacando sobre la marcha, ¿no? Y luego, pues claro, el álbum lo mismo, estás trabajando en un sonido en la que puedes estar trabajando un cierto tiempo y cuando lo lanzas ha pasado un tiempo que a lo mejor ya no es el sonido que a lo mejor tienes en la cabeza ya otra cosa incluso. Pero bueno,
1: Claro.
0: es un poco claro la manera, digamos, de enfocar cada uno la música. Si es verdad que ahora se tiende mucho a eso y lo hemos visto en varias entrevistas que bueno, que se tiende ahora mucho a trabajar en conjunto, de buscar una fecha, decir, no como hace, bueno, habrá de todo, ¿no? Pero de coger beats de varios productores, de ir grabando, de ir, digamos, metiéndolo en un álbum. Hay muchos artistas que están haciendo eso, o se juntan con algún productor, se van a un sitio y en un par de meses, o en un mes, o un par de semanas, depende ya también del tiempo, pues se encierran y trabajan a codo con codo para lanzar un
1: Y lo sacan
0: concepto
1: para adelante.
0: y lo sacan para adelante
1: Sí.
0: y claro, tiene un concepto que claro, se nota de que han estado únicamente trabajando en eso.
1: Eso es lo que me gustaría conseguir, ¿sabes? Pero claro, le voy a dar tantas vueltas que vamos a tenerlo. Luego, pues, a ver, esto hay que cambiarlo, esto. Creo que se alargaría mucho. Pero sería como yo me gustaría hacerlo, ¿sabes? Una o dos personas. Creo que dos personas que hagan música está bien. Porque así no tienes la mente cerrada a una cosa, ¿sabes? Nos damos consejos entre todos, los dos me dan consejos sobre la letra también. Creo que solo dos es un poco discusión continua, no mala, pero también puede ser buena. Pero que si hay un tercero da otro punto de vista más angular, no sé. Creo que la clave
0: Claro.
1: serían dos personas.
0: Sí.
1: Y bueno, a ver si Dios quiere algún día se dará y lo haremos. No, no lo descarto, ¿eh? No es algo que no quiera hacer, sino que aún no he encontrado cómo. Sí hay personas que le meterían, pero claro, las distancias y los calendarios de cada uno están jodidos por ahora. Pero algún
0: Claro.
1: día se dará seguro.
0: Sí, es verdad que ha sacado eso, muchos temas de sencillo de los que vas lanzando son con colaboraciones, supongo siempre también, bueno, gente cercana y gente que a lo mejor pues se tercia a la hora de hacer una canción, un poco con las colabos, más o menos. Ha habido grupos que han repetido, otros que más que menos. Siempre supongo yo que cuando es un solista, pues intenta uno buscar también gente con la que, aparte de tenga una complicidad, ¿no? A la hora de hacer música, ¿no?
1: Sí, a mí me, o sea, con quien hago música, normalmente tenemos un muy buen feedback personal, ¿sabes? O sea, es un 95% que cuadremos muy bien, que nos entendamos bien, ¿sabes? Luego cada uno pues tiene sus movidas y tal, pero sí me gusta hacer música con gente que nos entendamos o que al menos intentemos transmitir algo similar, ¿sabes? Y busco siempre eso.
0: Luego, por ejemplo, hemos visto que habían lanzado hace, bueno, 24-7, Pila de Trote y recientemente Langosta, que la pondremos al final también de la entrevista. ¿Tienes algún tema más que vaya más o menos ya ahí preparándose? Porque también supongo yo que esta manera de trabajar, de ir lanzando temas, también, aunque te permite ir lanzando cosas poquito a poco, pero que tienes también más o menos siempre como plazos más cortos, ¿no? Para ir lanzando cosas, ¿no? Para siempre estar un poco sin parar de lanzar
1: Sí,
0: cosas.
1: tengo bien de material. Incluso tengo música que sé que voy a tirar en junio, porque siento que en junio me va a gustar ese tema. O sea, esto ya es paranoia mía, pero tengo ahí un tema bloqueado que sé que en junio es cuando lo quiero sacar, ¿sabes? Porque creo que voy a tener esa aura por cosas que tengo planeadas para ese mes. Entonces intento que cuando saque los temas sea como cuando yo me voy a sentir. Y ahora, bueno, cuadra febrero, que es esto de San Valentín y tal y cual, y tenía ahí en la recámara un tema de desamor, esto típico, ¿no? Que yo es raro que saque, tengo como dos o tres, pero lo tenía guardado. Entonces ahora en febrero sacaremos algo así sentimental, ¿sabes? Y luego en marzo tiraremos algo más fuerte ya, y en abril no creo que tire nada. Pero febrero y marzo tenemos material ya. Y va a
0: Lanzamiento.
1: ser eso. Sí, en febrero va a ser un desamor.
0: Luego he visto que también había anunciado conciertos y bueno, y algunos también incluso en México. Latinoamérica pues está totalmente extendido el tema del rap de aquí de en español, ¿no? Que pues, hay muchísimos grupos que van para allá de gira y aparte se suelen llenar y suele haber bastante movimiento allí en el. ¿Tú habías estado ya anteriormente allí de gira en?
1: Sí, en México fui, esta es la cuarta vez que vamos ya, tío, a México y la gente allí es muy, muy fanática, tío, de la música, lo valoran mucho, ¿sabes? Lo que dices, lo que estás rapeando, el mensaje que quieres dar, como que lo aprecian mucho. Y los artistas son muy, como muy trabajadores entre sí, ¿sabes? Como que de verdad valoran la posibilidad de hacer música y vivir de ella. Y yo noto que son muy agradecidos con eso y muy, muy trabajadores, tío, como muy cumplidores con horarios, con proyectos, con no sé, los veo muy, muy enfocados. Y ahora, si Dios quiere, estamos cerrando también para ir a Argentina y a Chile. Y bueno, ya sería el triángulo perfecto, ¿sabes? México, Argentina, Chile es donde más nos escuchan y se
0: Claro.
1: están dando las cosas. Y en España tenemos, nuestra idea es arrancarla en septiembre, octubre de este año. A arrancar la gira, que hace tiempo ya que no me meto a hacer en España cosas que no sean que haya salido por otra gente, ¿sabes? De esto que te llaman y te contratan a un sitio, sino algo hecho por nosotros ya. Y eso empezará en septiembre, octubre de este año. Y México
0: Claro.
1: me voy para el mes que viene ya, me queda poquito.
0: Sí, que ya queda poquito. Y es verdad que en España la gira es verdad que ahora se está retomando mucho eso de hacer, de nuevo los propios artistas de hacer sus propias giras, que hacía, bueno, lleva ya unos años haciéndose, que es verdad que aparte de, bueno, de los eventos típicos que contratan al artista, también es una cosa que ya nada más que se va un poco el verano, la cosa de hacer conciertos en salas, ¿no? Que es otra historia, ¿no? Que es como más cercano con el público que los festivales, que aunque es otro formato como más, o más íntimo, ¿no? Del artista con el público.
1: Sí, a mí me gusta más, tío, que pasas tiempo con la gente, yo intento estar antes y después también, no sé, es al final mi intención con la música acaba llegando al último punto, que es hasta acabar conociendo a quien te está escuchando, ¿sabes? Y no sé, hablar y todas esas cosas de que en qué anda cada uno, qué piensa, no sé, algunos piden consejos, otros los dan, no sé, me gusta mucho la gira de salas, me gusta pila, ¿sabes? A ver, cantar en escenario, festival, esas cosas mola, porque es más espectáculo todo y va mucha gente de muchos sitios, pero como que siento que lo más puro o que sirva es eso, el persona a persona, ¿sabes? El tú a tú. Tengo muchas, muchas ganas de empezar eso ya otra vez.
0: Por ir cerrando, que ahora vamos a poner el tema que hemos dicho, el de Langosta, darte las gracias por estar aquí con nosotros en el programa y bueno, y espero que vaya súper bien todo todos son estos proyectos que nos comentas que vas a ir lanzando, que estaremos atentos a ellos y los conciertos y giras y ya, bueno, a ver si más adelante, a partir de ya de septiembre que hagas la gira, pues si pasas por Sevilla, pues iremos por allí a verte en directo.
1: Pasamos, fijo, tío, Sevilla está confirmado que va. Así que nada, muchas gracias a vosotros, tío, y que os vaya bien a vosotros también. Cualquier cosa que os pueda ayudar y servir, tirando siempre y agradecido, ¿vale? Mucho éxito en todo.
0: Pues muchísimas gracias y un abrazo.
1: Venga, cuídate, mi hermano. Bendiciones en todo.
2: Ya, 16 horas de plaza. 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

0: Bueno, pues volvemos después de escuchar esta canción que se llama Langosta, uno de los últimos temas que ha lanzado López. Y ahora vamos a dar paso a hablar con nuestro invitado, con Sergio de Sala Even. Muy buenas.
1: Hola, buenas tardes.
0: Y con Noblin.
2: Buenas tardes, alegría de veros.
0: Bueno, Sergio lleva ya pues, una trayectoria aquí en Sevilla con la sala de conciertos. Ha tenido ya varias, ¿no? Sala Museo, Dolchop, y la última que lleva ya bastante años con ese nombre, Sala Even. Y Noblin, que bueno, que aparte de DJ de aquí de Sevilla y de muchos eventos también que vemos en Monasterio, aparte es un amigo con el que llevo muchos años, que nos conocemos y montamos también conciertos. Y lo hemos querido pues, también invitar también un poco, porque aparte del trabajo que hace en Sala Even, pues también ayudando en muchas de las producciones y eso, también tiene mucha experiencia en el tema de promover lo que son eventos. Empezando con Sergio, hablando un poco del proyecto suyo como sala. Como, bueno, musicalmente, no sé si hace. Yo creo que tú has estado o estás en un grupo de música también, ¿no?
1: Ah, bueno, sí, yo en mi época, pues hacía mi. Y actualmente también, yo estoy componiendo, lo que pasa es que ya no tiene uno cuando te casas y te. El niño ya se te quita el tiempo ya y la ilusión también. Entonces, bueno, pero bueno, en mi época, pues sí, hacía yo musiquita. Un pop electrónico, así. Y bueno, no lo hacíamos mal, pero bueno, no teníamos la suerte y el momento que donde había que estar, ¿no?
0: Para dedicarte, digamos, a ello.
1: No, no lo hacíamos mal, hombre. Ahora estoy escuchando cosas antiguas y digo, tío, mira,
0: No estaba tan mal,
1: tenemos que
0: ¿no?
1: haber hecho algo, hombre.
2: No estaba tan equivocado, ¿no?
1: No estaba mal encaminado.
0: Y bueno, yo me acuerdo que yo, vamos, te conocí por Nowlin, que en aquella sala allí en la Macarena, cerca de la muralla, ¿no? La
2: Mítica, lo recuerdo.
0: sala museo, creo que era la primera, ¿no?
1: Ahí empezó todo.
2: Ahí empezó
0: Y
2: todo. Por lo
0: sobre
2: menos mi
0: todo.
2: relación con él.
0: Pues, ¿cómo surge ese momento de si voy a coger una sala o voy a montarla? No sé si estaba ya aquello en
2: Bueno,
0: marcha
2: de eso
0: o.
2: te puedo hablar yo porque esto es verídico. Que por eso es nuestra relación de hoy en día, de cuando alquilé la sala para presentar de venta en Atasco y Semáforo de Nova. Que fue.
0: Sí, el
2: No, no
0: proyecto que
2: conocíamos,
0: hicimos.
2: tampoco conocíamos sala. Bueno, yo venía de pegarme un batacazo y fue un punto. Salió esa noche espectacular. Y a partir de ahí él le gustó mucho el buen rollo y la humildad de ese evento y demás. Y empezó a llamarme y decía, yo, sí podemos. Continuar entre los dos, haciendo conciertillos, coincidimos en Sala Aquitania también, otra posición
0: Sí, la que hicimos de
2: que
0: C30.
2: hicimos de ese 30 récord, con Ligero y demás, y un mogollón de grupos, que fue también maravilloso, y a partir de ahí pues ya fuimos
0: Yo creo
2: cuando
0: que
2: él.
0: eso habrá mucha gente incluso que no lo sepa, que en verdad se inició con proyectos que eran de IO
2: De
0: Sevilla,
2: Sevilla.
0: de C30 récord, como era de Venta Nada con el Semáforo, que es el trabajo que lanzamos con S30, con el Nova, ¿no? Y se presentó allí en la sala y la verdad que salió muy bien y de ahí pues se hicieron muchos eventos en
2: Bueno,
0: también de
2: Sergio
0: rock, ¿no?
2: entonces no era gerente, ¿no? Si no me equivoco,
1: Sí, claro,
2: era trabajador.
1: yo era el encargado, yo era el encargado. Y bueno, y el primer evento, yo recuerdo que el primer evento así de concierto que yo he hecho fue este, el que actuó Ligero y demás. Por eso yo
0: Sí.
1: le tengo tanto cariño al hip hop, ¿no? O al rap,
2: Ligero,
1: ¿no? No sé
0: ligero.
1: cómo
0: Sí,
1: decirlo
0: porque
2: a
0: fue
2: vosotros.
0: lo primero, ¿no? De.
1: Y ya te digo, por eso le tengo tanto cariño y porque, bueno. La gente que suele moverse en ese ambiente, pues muy humilde, me encanta. Entonces, bueno, pues.
2: Recuerdo una anécdota que me dijo, te voy a cobrar tanto, pero si no sale bien, me tienes que. Claro, salió bien, pues, fue su palabra y la mía.
0: Hombre, la verdad que mira, que
2: Y.
0: los eventos que se han hecho allí también se presentó luego Chic también
2: Sí,
0: de
2: bueno, que era
0: Ligero, se
2: ya,
0: hicieron varios
2: era de Salvador
0: de
2: Chop.
0: esos primeros eventos ya con Dorchop y de hecho me cogió a mí allí
2: Que
0: de.
2: pasaron muy buen artista también,
0: Claro.
2: desde.
0: Un montón de gente y la verdad que mira que ha ido cogiendo. Y es importante, ¿no? Las salas de concierto porque al final es lo que hace que se mueva la música fuera, aparte ya de los estudios de grabación, plataforma y demás. La música en directo al final es necesaria y todo el mundo no llena un estadio y eso, sino que tiene que moverse en la sala, ¿no? Bueno, y después de ser gerente en la sala, lo que es Dolchó y esa, ¿cuándo es la primera vez que la sala, digamos, la montas tú como tuya?
1: Pues estando allí, en esa misma sala, el dueño estaba ya harto, ya estaba buscando otras sensaciones, como me decía, ¿no? mi amigo Julio Valverde, y me ofreció el que yo le alquilara la sala, y a partir de ahí, pues venga, vamos a empezar yo ahí, yo te lo voy a alquilar, tú te olvidas de todo, yo me lo como yo todo. Entonces por ahí empezamos la movida, sí, y ya después, bueno, pues fuimos allí a la Cartuja.
2: Antes fue 101.
1: Sí, sala 101. Eso, le cambiamos el nombre también, recuerdo que sí.
2: Hicimos la reforma enterita, que le dimos un toque de lo que él... También sensaciones y cosas personales suyas que tenía de eso.
1: Sí, los de Pesmo, los que me gustan
2: también. Los también. Así.
0: De esa estética.
2: Y
0: de
2: la estética, sí. Esos años fueron muy bonitos, tío. Bueno, yo hicimos, si recuerdas, los conciertos gratuitos que se llamaba 101 Rap.
0: Sí, claro.
2: Era todo gratuito, metíamos 4 o 5 grupos, hostia, pues algunos salían mejor, pero yo me hice muchas amistades ahí, tío. Y fue un punto muy bonito y muy importante.
1: Y aquí me he llevado muchas amistades, y además amistades buenas que seguimos ahora, ¿sabes?
0: El contacto, luego aparte, ¿verdad? Que estuviste detrás de Antic. Sí. Eso fue donde surgió lo que es el nombre que tiene ahora la sala, ¿no? De
1: sí,
0: Sala Events.
1: Sí,
0: ¿no?
1: Sí, ahí ya le bautizamos como va Sala Events, terminado en T y S, ¿no?
2: Eventos.
1: Y bueno, y una vez ya que pasamos a donde estamos ahora, pues le cambiamos el logo de estética y veíamos que la T y la S nos quedaba muy bien. Y como todo el mundo decía Even, y yo era Even, pues entonces Even, déjalo, Even solo, y perfecto.
0: Y ya ese nombre es el que se ha quedado, ya no ha habido tanto cambio de nombre.
1: Y da la casualidad que es un nombre que evoca lo inclusivo, ¿no? Por así decirlo. Entonces, pues mira, todo rodado.
3: No, y además también hay que tener en cuenta de que aquí la pronunciación es muy particular en este sitio y por eso hay algunos que le ponen al niño, bueno, yo le quiero poner Firulais, dejémoslo en Lais, porque claro. El Firul a mitad ni lo dice, claro, ¿vale? Claro, bueno, claro. Pues esto es exactamente igual con las tiendas.
1: Sí, así.
3: Pues esto es igual, mira ahí, las salas, los conciertos y toda la historia. El ambiente que te encuentras es bastante importante y también es importante el hecho de que te encuentres con gente que está a tu alcance, ¿no? Que está a tu altura, que no hay gente, tú sabes, que hay gente como tú.
1: Sí, que se creen, bueno, que se creen que están...
3: Sí, sí, no sabemos por qué.
1: Y aquí todo el mundo respiramos en el mismo sitio.
3: Claro, en fin. Y sangramos y nos pinchan, es que es así. Entonces, claro, cuando tú te encuentras con esa posibilidad, porque es que venimos de una época en la que hubo un boom brutal, lo mismo que hubo 40 y 50 sellos discográficos, decía tú y yo. Esto te compra un paquete de Madalena y te sale un sello. Yo no sé de dónde han salido. Lo mismo que hubo aquella florecimiento tan brutal, una caída brutal a través de la crisis y pocos sitios donde volver hacia ellos. Entonces, claro, cuando te encuentras propuestas y posibilidades y acercamientos como el tuyo, pues claro, es una alegría. O sea, tienes lo que tienes, sí, pero si encima de lo que tienes, lo tienes y estás bien, mucho mejor todavía. Y ya, de hecho, el mismo público... se preocupa de cuidar aquello porque quiere volver la siguiente vez,
1: sí,
3: ¿sabes? Y eso sí. Es importante, eso es bastante importante, porque siempre te sabes que siempre hay alguna oveja negra por ahí perdida.
2: Todo lo que se llama.
0: Sí, hombre, siempre. Sí es verdad que lo que es el negocio, habrá gente que piense que el negocio de la sala de concierto es súper rentable, súper tal, pero sí es verdad que más o menos la misma sala, en muchas ciudades ya cada vez hay menos salas de concierto, o sea, no es... Porque es verdad que hay muchos festivales, que la programación tiene que... Al final, pues, hay grupos que pueden caber en una sala, en otras no. No todo lo puedes programar en una sala. O sea que los tamaños de la sala... Más o menos en Sevilla se ha mantenido el tema de la sala más o menos estable durante muchos años. Y algunas han subido...
2: Sí. Bueno, pero, y ahora se está ampliando más. Como...
0: Pero sí es verdad que se han pegado muchos años, más o menos lo mismo. Y es verdad que cuando la crisis, el COVID... Ahí fueron momentos chungos que más o menos ha hecho que incluso la sala... Bueno,

0: un papel bastante importante. Claro, yo la diferenciaba entre la época de las maquetas, era la primera época en la que ellos venían. Y era gracioso porque sacamos un tema a colación, una anécdota, que era la curiosidad, que era decir, le digo, oye, y el escenario era tela de chico. Oye, tú tienes la sala que tienes, tienes el espacio. Ya quisieras tú tener un espacio de 800 metros cuadrados y 150 de escenario. Pero si no los tiene, aquello era gracioso. Aquello, como si supieran dos gordos, uno se caía para abajo, ¿vale? Pero, claro, todo el mundo entraba. Y lo que era gracioso en aquella época era el aforo, ¿vale? El aforo era una cosa... El aforo sabemos que es la capacidad existente en ese espacio. Y otra cosa es lo que dice la gente. Entonces, cada vez había uno que siempre metía 50 más. El fan club llegaba un momento y decía tú... El Estadio Olímpico es un zorullo a la vera del fan club por la de gente que cabe aquí. Y decía tú, que no, coño, que no cabemos, es que no cabemos.
1: Yo recuerdo conciertos, hostia, Viladero del Verso. Cantaron en fan club. Te pone a pensar la obra y dice, hostia, telita.
2: Claro. Es que hay muchas salas que, sobre todo cuando esos grupos no eran grupos como
1: incluso
2: ahora, ¿no?
1: Esos grupos americanos, no franceses que venían.
0: Claro. Como yankees que vinieron. Vinieron yankees aquí también. Sí, sí, sí. O sea, era gracioso. Y tú decías, hostia, y de promoción menos tres, que no es lo mismo. Claro, hoy ya con las redes sociales, pues ya estás más conectado, ¿no? Antes tenías que acudir a una publicación o algo, o al boca a boca, ¿sabes? Pero era curioso. Y se han dado allí conciertos y cosas... las cuales más simpáticas. Yo me acuerdo de un fin de semana que venían un grupo, uno de Málaga y otro de Estepona. Y de los de Estepona venía un chavalillo, que era muy gracioso, súper blanco de piel, con una capucha puesta, un día casi una calor de la hostia, y no estoy diciendo, tío, tiene que estar hirviendo esta criatura. Bueno, para resulta de que lo curioso era que el grupo cabecero ya estaba en su última época, ¿no? Ya estaba ya un poquito, no de capa caída, sino sencillamente que estaban abandonando esa posición de privilegio, ¿no? Y de los chavales que traían de Estepona, resulta de que había uno que era muy bueno, ¿vale? Que era el chico este de la capucha puesta. Al cabo de los pocos años, cuestión de 4 o 5 años, resulta de que se juntaron los que se aguantaron del grupo cabecera con este chico y formaron lo que es Hablando en Plata. ¿Sabes? Si fíjate tú y ya va eso, oye, pues lo hace tela de bien. Aquí no es importante de quién sea, sino lo que hace, ¿no? Aquí venimos a ver esto. Es igual que si tú vas a un restaurante, me importa que sea guapa la camarera, lo que me importa que si el cocinero se pase lo que hace mínimamente en condiciones, ¿no?
2: Hombre, sobre todo aparte porque en los conciertos y los directos, donde muchos de los artistas al final destacan, que en el rap precisamente siempre ha sido uno de los estilos, que el directo, o sea, tú puedes grabar muy guay en el estudio, pero como tú en directo no lo hagas bien... eres totalmente para abajo, o sea, no...
3: Y si te das cuenta, ahora lo que más se va a valorar va a ser el directo, con el tema de la IA y todo este rollo, porque ahora mismo tú me traes un disco que está de puta madre sonando, perdón, claro, no se puede decir.
2: No hay problema.
3: Que es, y ¿quién te lo ha hecho? A lo mejor te lo ha hecho la IA. Y
2: claro.
3: Yo ahora mismo estoy filtrando con la tía, con la IA.
2: Con la IA.
0: La tía de la agencia de Mortadelo y
3: Filemón. Que yo, los letras reyes que me he pegado yo en eso. Bueno, Y dices tú, coño, aquí el artista que no sea artista de verdad y lo demuestra en un escenario, al final no...
2: Bueno, y volviendo un poco a lo que es la historia de la Even, ya una vez que está en este recinto, que ahí es donde yo creo que más años lleva, ¿no? Ahí justo, en la calle
3: José... ya casi 10 años, sí. Allí nos pegamos en el asiento, nos pegamos unos 3 o 4 años.
1: En el otro,
3: unos... 3 o 4 también, 4, y aquí ya, pues, ya unos 10.
2: ¿Es la que más?
3: 17, 18 años que
2: llevamos. Ahí es verdad que es un sitio que está concentrado. La sala Even, la calle, o la 2, que era la 2, y la sala X. Mm. Y que está ahí concentrado ahí en medio, y bueno, y no sé si el proyecto de al lado será otra sala o no, una nave que hay allí grande.
1: Va a ser todo lo contrario.
3: Todo lo contrario de lo que hacemos nosotros.
2: De la sala de
3: intoxicamos a la gente y allí van a desintoxicar.
1: Pero vengo referido a lo que estaba diciendo antes acá de la diferencia, porque yo enormemente agradecido haber vivido eso, el mítico concierto que lo recordaré toda la vida de los que vi Posse en el Teatro del Duque.
0: De comisiones y luego con otro nombre.
1: Que no es porque tenía que haber salas, sino que se organizaban conciertos en otro tipo de...
0: Donde se podía, y espacio.
1: Eso
2: sí,
1: ha cambiado.
2: Porque verdad, vamos a ver, por ejemplo, en una de las salas que tengo yo, por ejemplo, aquí, de una de las que vamos a hablar, una de las más míticas...
1: Que la tengo la entrada, en 500 pesetas.
2: En Nueva York, al final, donde surge el rap y todo lo que estamos hoy en día hablando aquí, ¿no?

0: de música, en Nueva York, precisamente, un teatro que es del año 1800, era el Teatro Apolo, que ha tenido muchas reconversiones como sala, como teatro, como un, de hecho, en los años 30 es como, digamos, el proyecto que ya surgió y se mantuvo, pero realmente esa sala pues tiene pues ciento y pico de años de historia o 200 años desde que se originó como un teatro, muchos cambios y cosas, y ahí, bueno, pues ahí han pasado artistas como Michael Jackson incluso, de empezar sus primeros conciertos ahí. Entonces hay espacios que al final tienen, que naturalmente los últimos años de Michael Jackson jamás hubiera podido actuar ahí, a no ser que ponga la entrada a 3.000 pavos y pueda a lo mejor el aforo
1: Claro,
0: aguantar eso,
1: claro.
0: por el espacio, ¿no? Pero sí es verdad que hay muchas, en las épocas en las que surgen las fiestas, sobre todo de movimientos pequeños como era el hijo al principio, o en los años aquí con Cave Posse, Drache, que era algo minoritario, tú buscabas espacio para el aforo que tenías, ¿no? Un poco pasa también con las salas de conciertos de aforos en plan 100, 200, 300 personas, que son los que pueden hacer un poco que surjan los grupos. Porque al final, como he hablado, el directo es importante y aparte es el apoyo a la vez a la música que tú hagas en un directo, ya que encima no hay ni mercado
1: En
0: discográfico
1: este caso en Sevilla
0: ni nada.
1: lo tiene ese mutante o no sé qué otra sala.
0: No, pero que incluso las tres mismas que están allí, las dos, X o Even, o Mutante, por ejemplo, la Alameda, o Fan Club, que sigue haciendo conciertos,
1: Claro,
0: Malandá,
1: evidentemente es
0: son
1: más.
0: espacios pequeñitos que pueden abarcar eventos más pequeños, naturalmente, de artistas que pueden incluso llenar o hacer varias fechas incluso, pero que al final también eso es lo que hace que se mueva mucho el tema de que, bueno, tú sacas un disco y puedas presentarlo y puedas decir, bueno, lo voy a presentar y que me venga a ver quien quiera y esto lo mismo va creciendo o no, o tú dices, me planto o lo que sea, ¿no? Un poco la prueba de dónde llega tu música. Como consejo, digamos, a quien empieza a promover un evento, tanto desde el lado de la sala, cuando te vienen a hacer una propuesta, y más a día de hoy, ¿no? Que tiene el tema de la IA y de todas estas historias, que tú no sabes muy bien si el artista realmente va a ser bueno, va a ser malo, va a llenar o no va a llenar. ¿Cómo un poco, cómo hacéis el filtro o qué consejo le dais al que va a promover o viene de fuera o incluso de la ciudad? A decir, voy a proponer esto a tal sala y voy a coger una fecha. Por
1: No,
0: aconsejar un poco a esos grupos también de chavales que están empezando.
1: Es complicado porque es, bueno, año pasado, muchas veces yo soy el filtro, eso sería yo. Infórmate primero antes de. Porque, hostia, hay gente que te enría muchísimo y te lo
0: No,
1: venden como va a ser un concierto y yo vamos a petar, o eso ha pasado toda la vida.
0: tiene que
1: Y
0: ser
1: claro,
0: difícil,
1: después
0: ¿verdad?
1: te
0: Quiere que
1: ves
0: no,
1: como.
0: quiere que no, tienes que tener un poquito cuidado. Tu intención, evidentemente, aquello es un negocio
1: Claro,
0: también. Entonces tú, para
1: debe
0: que aquello
1: serlo.
0: pueda subsistir y seguir adelante, pues los eventos no pueden, no, tú no puedes tener, tú puedes fallar alguna vez que otra, ¿no? Bueno, no asiduamente. Entonces, bueno, tienes que tener un filtro. El filtro es que, hombre, que tú estés seguro de que, pues que mínimamente ese evento, coño, que me va, que parezca un concierto. Es que había veces que hemos hecho conciertos, esto no lo vamos a llenar, que va, esto, te ponen la cabeza y después vienen los cuatro y lo están viendo los otros cuatro que van a
1: Y no
0: tocar
1: lo han
0: con ellos.
1: compartido ni en sus redes sociales.
0: Claro, y se convierte en
1: O sea, no ha venido ni verte tus amigos.
0: En un ensayo
1: Sí.
0: de
1: De
0: colegas,
1: colega.
0: ¿no? Y al final, pues, eso no. Entonces, claro, antes de cuando nos vienen, cuando nos llaman, oye, vamos a hacer. Entonces, a ver, miramos, ahora con las redes lo tenemos más fácil, porque, claro, tú ves, te metes en Instagram de él y dices, a ver, esta gente, oye, se mueven bien, ¿sabes? Tienen algunas imágenes por ahí de conciertos, oye, tienen ya su historia, bueno, por aquí, por allí, pues vale. Juntamos unos cuantos de artistas y, mire, entre todos, entre los amigos y esto, pues ya, oye, pues, ya es un evento que también para ellos, ¿no? De cantar, para gente, ¿no?
2: Claro. Claro, la experiencia se
0: Y
2: coge empezando. Sí, es
0: la
2: así.
0: sala que bueno, no gana del alquiler de sala, porque nosotros alquilamos la sala a los artistas. Suena feo, pero bueno,
2: Sí, es
0: es
2: una
0: una
2: práctica
0: forma
2: habitual.
0: de asegurarte que por lo menos, si no viene gente, pues por lo menos tenemos para pagarle a los que han venido a
1: Claro, los
0: trabajar.
1: trabajadores y los gastos que surgen, claro.
2: Eso es.
1: Técnico, portero, camarero.
0: Y nada,
1: Joder.
0: Bueno, y al que va a hacer la propuesta, es verdad, las redes sociales ya sería un punto fuerte, el que un grupo, bueno, eso ya se sabe que a día de hoy te tienes que estar presente y moverte en redes sociales y YouTube y toda esta historia. Pero luego a la hora de una persona que quiera hacer un concierto y quiera apostar, en un momento dado, aparte, por ejemplo, si quiere hacer algo en Sala Even, sería contactar, supongo yo, con el teléfono Instagram y
1: Sí,
0: mandar una propuesta
1: eso es.
0: de lo que sea y la
1: Sí,
0: idea, ¿no?
1: tenemos esto, pues ya vemos, oye, que pues a qué fecha hay libre. Por ejemplo, este año ya viernes y sábado no nos quedan. Viernes y sábado ya se nos han agotado en 2026.
3: y habría que buscar un jueves, ¿verdad? Pues jueves, si no, pues para 2020. Y cuando una vez se ve, se busca la fecha, pues ya se ve, oye, pues, ¿con quién vas a venir? Que si eres de fuera, vamos a llamar a un artista de aquí, de local, para que
1: te dé un empujoncito,
3: ayude, porque a lo mejor tú eres un gran artista y suenas muy bien, pero...
1: Pero no te conoce nadie.
3: Te conocen cuatro aquí.
0: No, o a lo mejor el sonido tuyo en el norte sí funciona, aquí no tanto.
3: Claro,
0: o los de aquí pasa igual cuando
3: también,
0: vas
3: también.
0: Al norte, que pasa con muchos
1: bueno,
0: artistas.
1: Bueno, ha pasado esta semana.
3: Me ha pasado, me ha pasado un chaval
1: con los
3: que lo llena por todos sitios. Y aquí no había vendido casi nada.
0: Sevilla, es verdad que yo siempre que he hablado con grupos de fuera que hemos tenido ya en el programa, nos han dicho, a lo mejor por Sevilla veremos a ver si pasamos o no, porque es verdad que hay muchos grupos de fuera, que Sevilla es una ciudad dura, siempre sí. Ha sido una ciudad dura para los grupos de fuera, en general incluso hasta para los propios eventos de sí. Aquí, que le cuesta a la gente moverse para ciertos eventos. Hay eventos que no, porque están ya casi hechos y más cuando llevan mucho tiempo.
1: Es extraño, ¿eh? Es extraño, tío, de... Que hay artistas de Bilbao, hostia, que llegan aquí, que ni lo he conocido y están agotados. Yo, cuando ha cerrado este, que me he enterado, se está petado, hostia. Pero eso hemos tenido muchas veces en la... Claro. De venir artistas que han petado, digo, yo no lo he escuchado en la vida. Claro. Y me impresiona, me gusta. Y hostia, un artista...
0: Sí, una forma de descubrir también
1: el
0: grupo.
1: Y este muchacho, final. En este caso, el promotor, quise meterle artista, pero, claro, en este caso era de un rollo aflamancado, urbano... poco rollo kinky, como le llaman ellos demás, en Granada va de lujo. Pero en Sevilla, a ver si me puedes buscar, hostia, que de este estilo no te puedo buscar nadie en Sevilla. Yo llevo el underground y demás, claro. Y yo creo que no enlaza una cosa con otra.
0: Claro.
1: Pero al final, pues, nada, se canceló.
0: Sí, es verdad que, bueno, también otra de las cosas que, por ejemplo, muchos de los grupos que hemos entrevistado nos han ido diciendo cuando han lanzado discos, que a diferencia a lo mejor que puede ser hace muchos años, ¿no? Que había... Había a lo mejor pues mucha oferta de grupos queriendo hacer conciertos y a lo mejor las salas, también había muchas, pero las salas estaban interesadas en promover los conciertos porque al final pues tenías que llenar una agenda y te era difícil muchas veces a lo mejor llenar una agenda. Pero esto con los años y sobre todo yo creo que el mercado discográfico ha cambiado en lo que los directos tienen un peso importante en la vida de los artistas, incluso de los grandes artistas, si no hacen gira. Con el disco o reproducciones, ahí tiene Snoop Dogg, que casi se quería ir de Spotify, porque le habían pagado $1,000,000, que bueno, que es una pasta, pero $1,000,000 de lo que este hombre hacía en disco, pues claro, decía, ¿cómo va a ser con lo de millones de reproducciones que tengo? Pero claro, pagan poco, entonces tienen que girar. De hecho, en Europa ahora tenemos más, hemos tenido este fin de semana pasado de Delinquent Abbey, no paran de girar los grupos que antes era algo raro, o en festivales, aunque vengan un poco ya de vuelta, que llevan ya muchos años en la música, pero ahora hay muchas giras de grupos de otros países. Se mueven los artistas mucho más que antes y ahora pasa una cosa, que no hay sala. Muchos artistas nos dicen, queremos presentarlo, pero no hemos quedado sin sala. Sí. Y ya no solamente en Sevilla, sino que nos ha pasado con artistas de Madrid, Barcelona, de Bilbao, de muchísimos sitios, que todos dicen lo mismo, hay pocas salas para la cantidad de demanda que hay.
3: Y sobre todo salas de este aforo, de 200, 300... Que
0: claro.
3: Porque hoy mete más de 300 personas en un artista, tiene que ya.
2: Muy complicado, sí, complicado, sí. Es muy complicado porque es un mercado muy diferente y es verdad. Y es lo que hablábamos aquí de que vosotros tenéis que informaros y, claro, la gente también se tiene que informar porque muchas veces las propuestas son tan únicas que son también únicas para ellos. Y entonces, claro, esto es una apuesta. Y una apuesta es o ganas o pierdes. O sea, aquí no hay término medio. Y claro, hay que ir sobre seguro. De ahí vuestro filtro. Y claro, el otro es, según el filtro que habéis pasado vosotros, la opción que tiene lo que es el asistente a ese tipo de eventos, ¿no? Y claro, gracias a Dios, con el paso de los años se ha ido aumentando esto y se ha ido viendo cosas muy diferentes. Yo me reía mucho porque, por ejemplo, el concierto del que hablabais, yo hace 40 años yo no me hacía la idea de que solo iba a tener la pared de mi casa. O sea, yo era mortal, claro. Y ahora te lo veis y dices tú, me voy andando, que yo estoy asustado todavía, que me voy andando, que yo soy del cerro y aquello está en el cerro, ¿sabes?
3: Supra.
2: Sí, sí, y es increíble porque dices tú, por Dios.
0: Como la Supra, lo que pasa es que, claro, ha tenido también Fanati, en Microlibre, que ya era un sitio mítico en el tema de que, bueno, fue la primera sala dedicada exclusivamente a lo que era el rap. Y entonces, claro, al final, pues bueno, eso hace también que sobre todo la gente del mundillo más o menos conozca el espacio y el sitio. Aunque es verdad que hay algunas salas que, bueno, que están un poco fuera, digamos, del centro, pero al final la gente se mueve. Si hay un evento bueno, la gente se termina moviendo.
2: Sí.
0: De hecho, mira, hay una sala que tengo también que apuntar de Nueva York, que es la sala Sops, que es un club que se fundó en el año 1982 y, bueno, por ahí ha pasado pues desde DMX, Nisei Hale, que son artistas que, bueno, que fallecieron, Busta Rhymes, y bueno, Stevie Wonder, Lou Reed, o sea, han pasado de todos los estilos, montonazo de gente, y sin embargo no es un sitio muy grande. O sea, tú aparentemente desde fuera lo ves un sitio muy normalito, pero por allí ha pasado lo más grande de muchísimos estilos de música.
2: Sí, sí.
0: O sea, que...
2: Eso es exactamente, mira, Bob Dylan hace 20 años antes que le diera el larguetazo al corazón, pues Bob Dylan se ha metido ahí hasta los cucuruchos de los helados. Resulta la criatura de que le dio por hacer una gira de concierto y la obligación era de que si había más de 100 o 115 personas no actuaba. Porque él quería un trato cercano. Y dice tú, Bob Dylan, que se ha gastado un instrumento para una guitarra y una armónica, ¿sabes lo que te digo? Y yo, y decía, 100 o 115, un tío que ha llenado estadios, que también correspondía con una época diferente, una época que necesitaba el pueblo que se escuchara su protesta, etcétera, y él era la voz del pueblo. Pero era curioso, y era de buenas a primeras, cuando el tío llega a grandes superficies, va de gira por todo el mundo, y yo, el salón de tu casa canto.
1: Con siempre conformo, con siempre conformo.
0: De hecho, siempre ha sido un tío pintoresco aquí cuando estuvo en Sevilla.
2: Ya le han puesto unos guapos en la peli,
0: en FIBE, prohibió la entrada de móviles. Tenías que dejar el móvil fuera. O sea, ha sido siempre un tío pintoresco a la hora de organizar los eventos. A ver, también tiene ya un nombre que puede exigir. A lo mejor es decir, bueno, pues lo voy a montar así y va a venir gente, va a venir público aún dejando el móvil en una taquilla.
3: Yo creo que un artista no debería decirle nunca nada al público.
0: Yo creo que yo también.
3: Soy de los que lo piensa.
0: Lo que pasa es que hay artistas
3: porque
0: se
3: deben a ellos. Claro. Ahora ya si ellos quieren ser místicos y eso ya
0: hay no gente que, claro, que si tiene, digamos, el poder de que aunque lo hagan y tú digas, pues yo no voy a ver a este tío sin
3: no
0: el móvil.
3: No estoy de acuerdo con el tema de los móviles con
0: sí, sí, pero...
3: No estoy nada de acuerdo.
2: En el barazo, vale, igual que en el cine, que antes de empezar la película te está viendo el chaval lo que le ha dicho a su primo chico del pueblo, ¿vale?
3: Sí, sí.
2: Y con el pedazo de móvil ese en la pantalla y tú en todo oscura y saludándote en la cara y yo, por Dios... Que parezco yo el vampiro que voy a ver, tío. O sea, no, pero es que es verdad. Es que hay, mira, esto es como todo. Los artistas no dejan de ser personas como nosotros. Si nosotros tenemos nuestras particularidades. Mira, pasó una cosa muy graciosa. En el campo del Jerez, de Jerez de Furbo, él le dio un verano, el verano de la Expo, por traer a gente gorda. Y entonces trajeron a Michael Jackson y a Prince. Fue curioso porque le preguntaron a lo que eran los managers, los que llevaban, los room managers que le llevaban, etcétera, y el tipo dijo una cosa en cuestión, hombre, yo con tener un sitio donde estar, un camerino, yo no sé qué, lo llevó llevó al room manager, no me quería eso, ¿no? Lo llevó allí, y ahora resulta de que el tío cuando mira aquello dice, uy, esto está muy bien, si le tira esta pared, los dos vestuarios los hizo un solo camerino, ¿vale? Bueno, entonces primero fue Michael Jackson, claro, cuando se fue Michael Jackson de allí, todo lo que había tirado Michael Jackson al suelo lo vendieron. Entonces no había internet, ¿no? O sea, existía, pero no existía para grandes masas. Cuando eso se enteró el eterno enemigo, que era Prince, ¿vale? Y era Prince, cogió y obligó en el contrato, a última hora, una cláusula que dijera todo lo que sobra lo quemáis. Porque se había enterado de una subasta de unos calzoncillos usaban que habían vendido. O sea, hay curiosidades de unos y de otros, ¿sabes lo que te digo? Uno que estaba todo para allá y el otro que estaba más para allá que para
0: hombre,
2: allá.
0: Hombre, en una sala y más de tantos años que eso, habrá curiosidades, anécdotas para aburrir, para escribir un libro.
3: Yo contaría una que pasa muy... Sí.
1: No. No, yo tengo la peor Nati experiencia Peluso. De Nati la Peluso fue, te la puedo contar.
3: Nati Peluso fue ahí hace, no te, te diré, hace 5 años puede ser, o 4, no más.
0: ¿En la EBE?
3: Cuando nadie la conocía, fue a verla 30 personas o 4. 40. Y hasta ahí voy a...
0: Bueno, ¿y el artista conocido que haya pasado por la sala? Que tú digas, este es el artista más top de todos los que han pasado por la sala de Ben. O el top 3 de artistas...
1: ¿Y la ha liado? ¿O no la ha liado?
0: Bueno, eso ya es cuestión de que lo quiera contarnos, porque en el mundo del artisteo puede haber ahí un poco...
3: El que me ha...
0: Hombre, después de tantos años, pero...
1: Bueno, de público el otro día coincidimos allí con los más grandes, Canijo de Eres, Tomasito.
0: Sí, bueno, eso sí. Sí.
3: Pero que cantando, la verdad es que ahora mismo han sido bastante.
1: Bueno, la antigua Eben, Izal, grupos con Izal.
3: Izal, pero que va, y más.
1: La Torihuahua.
3: Yo he tenido a Secon, he tenido también a un montón, pero es que ahora. Que,
0: sí, de golpe ahora desigual es el que más.
3: Mira, Nati Peluso, por ejemplo, es la que más, yo creo que la que más...
0: A nivel internacional, que empezó haciendo conciertos allí.
3: Sí, también el Beret este...
1: Bueno, sí, Beret. Eso tengo yo una anécdota.
0: El último programa, lo hemos tenido en el programa,
1: de Aforo de Manos, si recuerdas. Bueno, Veníamos que la primera producción se la hicimos nosotros a Beret, que era por Urbania Event, que salió una mala noche con Roándalo Producciones. Salió una mala noche y nos llamó Andrea Mugliano de qué pasaba. Y se vendió 40, 50 entradas con Beret. Después empezó a destacar un poquito, pero un poquito. Y cerramos una fecha que fue un sábado. Se acabaron las entradas y nada. Y luego diciendo, hostia, coño, que tuviste que ponerse otro pase.
0: Claro que
1: y fue maravilloso.
0: El último programa lo hemos tenido. Toda la gente y una sabía la canción
1: diciendo, chaval,
0: que habían comenzado ya, de nada a tener 5 millones
1: a partir
0: y pico
1: de ese
0: seguidores.
1: Concierto ya, Javi.
0: En todas las plataformas y ya se veía una artista global. De empezar, digamos, también desde abajo, ¿no?
3: Fíjate, y sin embargo, el artista que yo creo que me va a pasar, el mejor artista que ha pasado por allí, ha pasado este viernes pasado, que es Sergio Freire. Que creo que vino aquí también hace una
0: aquí a la radio,
3: ¿eh? a otro programa. Y para mí el mejor cantante que ha subido allí arriba, porque de yo emocionarme escuchándolo. Eso me pasa nada más con Luis Miguel y poco más.
2: Y tu niña.
3: Y mi niña, claro, cuando...
1: Bueno, de rapero yo te podía hablar de 30.000. Nuestro hermano Pieza, que el otro día fue maravilloso, pero, hostia, yo me quedo muy bueno recuerdo de la otra sala con su soprano, yo qué sé, Chota, Satu, es que por ahí legendario, con Limonada, Puto Largo... Es decir que...
0: Sí, de la ciudad ha pasado por ahí prácticamente todo el mundo.
3: Un montón de... Sí, sí. Eso, has dicho, la Suiza Soprano y había otro por ahí también, que era que venía con ellos también, que hace poco...
1: El Niño Nate.
3: No, los que han venido hace poco también, que traían ellos su...
1: Sí, piezas.
0: Empieza que tenía las luces. Yo me acuerdo que aparte eso, también era una cosa nueva, Javier. El tema de las luces que también estaba
1: viendo ese también estuvieron allí presentando Melancholía. Pero ya te digo que... Si te pones a poner nombre, has trabajado con todo el panorama nacional.
3: Sí, la verdad que sí, que hay un montón de gente que ha ido allí, que no se sabe ni quiénes eran, y ahora... Ah, bueno, el niño este... Ay, que era muy chiquitito, que ahora hace trap, que en vez de hacer rap, lo que hace es trap.
1: Ah, Pedrito la Droga,
3: Pedrito
1: ¿no?
3: La droga, okay. Pedrito la Droga, Pedrito la Droga. Yo recuerdo cuando hacían los...
1: Pero los conciertos lo hacíamos la 101.
3: Ahí está, los conciertos, y yo le decía a él, yo me recuerdo que le decía a él, digo, tú eres mejor, porque era el más cortadito. Y que ven,
1: la Droga
3: cortadito.
1: Lab.
3: Y yo decía, tú eres mejor, cojones. Y ahora por eso ahora nos llevamos tan bien, nos queremos tanto, porque por eso nos acordamos de esa...
1: Claro, estaba con Nervi y demás.
0: Sí, yo sé, vamos, que de hecho lo he visto yo, que siempre ha hecho muchos conciertos y de hecho hace poco que ha estado también haciendo algo allí también.
3: Sí, ¿verdad? Ha estado haciendo allí al lado, en la 2.
0: Vamos, que está siempre moviéndose.
2: Las salas son tan necesarias y es verdad lo que tú decías, el directo es donde se demuestra lo que vale el artista, porque tú puedes grabar y lo puedes arreglar. Hoy tienes la IA, antes no, y la arreglaban, ahora con la IA es otra historia. Entonces, si el punto de partida en la relación con lo que es el hip hop sería el 1520, la sala recreativa del 1520 de Segway Avenue en Bronx, en Nueva York, que es donde se da la primera fiesta donde hay un MC, y es lo que se considera el nacimiento del rap. Después, la siguiente sala, que es la primera que se atreve a darle lugar a esos chicos, es una pequeña sala que hay, bueno, pequeña, ojo, ahí separada por un cortinaje y una historia, que es el Roxy. El Roxy aparece en películas como Beat Street, aparece en donde se celebran los conciertos. Y era, curiosamente, la escena que llevaba aquello era la escena arty, la escena de art rock, ¿vale? Entonces era gracioso porque allí estaban, entre otros, el único que decían que sabía imitar, que hay que imitarlo, que era David Bowie a Andy Warhol, y eran... Uno de los invitados que hicieron allí le dijeron, oye, hay unas cosas que están haciendo los chicos interesantes, y esa sala la llevaba uno de sus colegas, que eran el otro rock, el punto diferente a la realidad que se vivía en el momento. Ellos eran los que lideraban y comandaban esa parte. Entonces, de allí, de ese conjunto, han salido un montón de propuestas y de ideas, y fueron los primeros que cogieron y apostaron por lo que era el rap, ¿vale? Entonces, de ahí la trascendencia y la importancia, tanto de un lado, porque en la primera fiesta uno de los que acude es luego el que a continuación, más adelante, es el que lleva e invita a toda esta camarilla de Andy Warhol, Jean-Michel Basquiat y toda esta gente que hoy en día son iconos de lo que es la cultura pop, ¿vale? Y eso es lo importante y lo interesante. Entonces, yo quería resaltar sencillamente eso. ¿Dónde se empiezan? ¿Quiénes apuestan? ¿Y cuál es el resultado? El resultado son ya después salir a grandes salas o estadios. Entonces, claro, sois tan exactamente tan importantes como el tío que está arriba. ¿Sabes? Es una cosa muy sencilla. Es que hay que valorar las cosas como son.
0: Esto no, es que si no existiera, yo creo que no se le da la importancia, porque muchas veces se ve como un negocio más, pero no existiría, y normalmente son negocios privados, ¿no? No hay salas públicas, por lo menos no, aquí
2: son
0: no se lleva
2: asumido
0: el tema,
2: por personas. Sí,
0: pero
2: sí.
0: Son necesarios para la cultura y pues al final el público también, yo siempre digo que están muy bien los festivales y que te lo pasan muy bien, pero como un concierto en sala, eso yo he visto grupos que los he visto en festivales gordísimos y te lo pasan muy bien, eso sí, te limitan la hora tal y cual, pero como veo un concierto dentro de una sala, con en un sitio más cercano, más
3: familiar, ese
0: eso
3: no...
0: otro, es otro rollo, se escucha de otra manera. Y luego el tema que hay gente que bueno, que al final apueste, porque al final creo que es un trabajo que es bastante... Está todo el día enredado,
3: sí,
0: al final.
3: Sí.
0: Porque...
3: Aparte que es muy bonito, por ejemplo, no está pagado el que un tío se suba al escenario por primera vez y se va el tío,
0: claro.
3: Y diga... A mí muchas veces me han dicho, yo, pero es rap, si ya, si eso de ser una mala cerveza. Y eso es mentira, total. Yo he hecho las mejores barras, con mis mejores barras han sido con los raperos, un concierto de raperos, ¿sabes? Y aparte, que da gusto, ¿no? Cuando tú le das la oportunidad a un chaval, o un DJ, por ejemplo, que salga y se va el tío con la cara iluminada, y yo, hostia.
0: No, y que puede pasar como pasa con
1: Nati
0: Peluso, que a día de hoy son artistas mogollónicos y empezaron ahí en una sala que tú no sabías que esa persona iba a llegar a lo que ha llegado. Uh-huh. Incluso artistas que pueden venir de vuelta de haber sido grandes figuras y está ya en su etapa más baja de popularidad y venía ahí a la sala y decía, hostia, pues tú eres una eminencia que era de la época.
1: Tengo muchas anécdotas, te puedo decir Vicky Girarde porque mi hermanita ahí, pero ¿se fue el año pasado?
0: El año pasado tocó en el aniversario, ¿no?
1: Hostia, que se emocionó tanto que se hartó de llorar, pero se sintió tan a gusto en el escenario que se bajó y se puso a abrazar por todo el mundo porque es que había disfrutado tantísimo cortadita, pero vio que todo el mundo entregaba con ella. Hostia, viviendo la música de esa manera que la vivió, y me lo dijo, qué maravilla que me hayas traído, de verdad.
0: Y al final te digo una cosa.
1: Como son muchísimos artistas.
0: Y proyectos que, como en este caso, que surge una oportunidad de hacer, por ejemplo, con el rap, ¿no? Que de hacer un concierto y a lo mejor ya se convierte en un sitio mítico, en una ciudad para eso. Al Sol le pasó un poco lo mismo. Eso era en verdad sobre las iniciales porque es Sound of Brasil. O sea, era una sala de música caribeña que terminó empezando proponiendo eventos de rap y al final pasa por allí pues la mayoría de los artistas de Nueva York y de otras ciudades. Han hecho hasta los, ¿verdad? Wu-Tang Clan, como hemos dicho antes.
2: O sea, que cuando se habla del Apolo hay una fecha que es clave, es histórica, y es el primer concierto que se celebra allí tras el asesinato de Martin Luther King. Es un concierto de James Brown. Entonces la comunidad negra estaba súper enojada. Y él en un momento dado para a la muchedumbre y le dice, queremos demostrarle que somos negros, no que somos los negros que ellos creen. Y entonces ese concierto es un día después y es una maravilla. Eso solamente se dio en lo que era la Sala Apolo.
0: Que sigue operativa. Tienen la puerta allí, las estrellas en el suelo de muchos de los artistas más conocidos, que muchos de ellos dieron sus primeros conciertos allí. Y a día de hoy, como Michael Jackson mismo. O sea que bueno, ya por ir cerrando.
1: Que esperemos que estemos muchos años, no sé.
0: Claro, que dure la sala como la Sala Apolo, que lleva 200 y pico de años.
1: Que vida ahí, todos esos chavales que necesitan y.
2: Y que nosotros lo veamos, ¿no?
3: Somos públicos.
1: Nuestra casa es la tuya siempre.
0: Como público, sigamos yendo y bueno, y daros las gracias por estar aquí con nosotros hoy.
3: Hombre, vosotros.
0: Y nada, y ya pues nos vamos a despedir recordándole que estamos en redes sociales, Instagram, Facebook, Twitter y en TikTok, que todos los programas los tenéis disponibles en nuestro canal de YouTube, en Evo, en Spotify, Amazon Music, y que todo lo que queráis hacernos llegar lo podéis hacer a través de la página web www.barrasurbanas.com. Espero que os haya gustado este programa y nos vemos dentro de 15 días.

0: Buenas a todos, pues estamos aquí de nuevo en Barras Urbanas, aquí con mi compañero Cade.
1: Hola, buenas noches.
0: Y aquí Jesús Fronso al micrófono. Hoy estamos aquí de nuevo de vuelta en el estudio de Radio Betty, después de bastantes meses. Estamos estrenando el estudio de La Cartuja, que bueno, que como ya dijimos, tenemos nuestro estudio propio y aparte algunos programas los haremos aquí. Hoy tenemos también doble entrevista. Primeramente vamos a tener en el programa a un artista de Galicia, a López, un artista que, bueno, que ha estado estos últimos años muy activo, lanzando bastantes temas, bastantes vídeos, también pues haciendo muchos conciertos. Vamos a hablar con él de todos sus proyectos, los temas que ha ido lanzando en estos últimos meses. Pues de esta entrevista vamos a tener también una sección sobre las salas míticas. Vamos a hablar un poco de las salas de concierto, algo que, bueno, que es súper importante en la música, no solamente en el hip hop, sino en general. Tenemos aquí en el estudio a Serion de Sala Even y también a Nowlin. Nos vamos a presentar después de la entrevista con López y ya vamos a hablar con ellos de los proyectos suyos, tanto en la sala como en la producción de eventos. También un poco para esos consejos también a estas personas que se quieran iniciar, no solamente la promoción, sino también los propios artistas que quieran organizar cosas. Y nuestro compañero Cade nos va a hablar de algunas de las salas míticas de Nueva York, algunas que les nombraremos y otras que profundizaremos un poquito más. Vamos a ir cogiendo un poquito el ritmo con esta canción que se llama Alma Rota.
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0: Bueno, pues tenemos al teléfono desde Galicia a López. Muy buenas.
1: Muy buenas, Steve.
0: Bueno, llevábamos tiempo que teníamos ganas de hablar contigo aquí en Barras Urbanas y bueno, y hablar de tus proyectos y también de tu carrera. Y como solemos hacer siempre, pues empezamos un poco siempre desde el principio, para saber un poco cómo empezaste en lo que es el hip hop y en la música.
1: Pues mira, a mí me empezó a interesar mucho el rap, tío, porque la gente que escuchaba decía o sentía que vivían una vida muy parecida a la mía, tío, ¿sabes? Como que estaba escuchando a alguien en el otro lado del país que estaba contando cosas que me estaban pasando a mí o que estaba dando consejos que a mí me hacían falta, ¿sabes? Y de ahí fue que me fui involucrando cada vez más, como que decía, guau, esto no me lo dice nadie aquí a mi lado, en persona, pero me lo está diciendo un chaval de Madrid o de Sevilla, ¿sabes?
0: Sí.
1: Y el interés fue por eso, porque encontré en música consejos, guía o fuerza que no encontraba en la gente, ¿sabes? Y fue por ahí, tío.
0: ¿Y eso sobre qué año más o menos fue que descubriste tú, digamos, lo que es la música?
1: Buah, tío, eso sí que para el tiempo eso es malísimo. Más de, creo que más de 15, sí, seguro, tío. Hace más de 15 años, yo creo, tío.
0: ¿Cómo te dio a ti, o sea, tras escuchar lo que son los grupos, te dio a ti por hacer alguna otra cosa, o no sé, graffiti o alguna cosa esta, o de lleno fuiste a probar la música y
1: No,
0: viste?
1: fue siempre solo música, tío. Lo que pasa que luego uno va viendo que había otras cosas. Entonces, bueno, siempre intenté hacer alguna movida, pero no era muy bueno yo con eso, ¿sabes? No, nunca se me dio muy bien, por ejemplo, dibujar y tal. Aunque tengo algún dibujo que yo sé hacer de memoria, de cuando era más joven me aprendí a hacer X cosas, pues que ahora es lo único que sé hacer, ¿sabes? Pero
0: Sí.
1: no tengo talento para eso, ¿sabes? Y solo fue música lo que me centré, justo por lo que te dije antes, tío, que era como un consejero diario cada vez que me ponía temas de X gente, ¿sabes?
0: Sí, era algo que te, digamos que te llenó a ti desde el principio, ¿no?
1: Sí, tío, o sea, mi juventud fue un poco muy aislada de consejos o de cómo llevar una vida recta, por decirlo así. Entonces, bueno, te llevas muchos palos, muchos baches y estás siempre en problemas, ¿no? Entonces, el rap, tío, fue como la voz de la conciencia, por decir así, ¿sabes?
0: Y luego tú, del primer trabajo que lanzaste, ¿fue el de 16 horas de plaza, los primeros volúmenes, o sea, el primer volumen?
1: Sí, tío, o sea, que ya fuese como mío de decir, venga, vamos a probar a hacer música. Sí, antes hice una cosa con una gente de cerca donde vivo yo que se llamaba el tema Bad Life Fe, si no recuerdo mal. Pero luego lo que me enfoqué yo fue eso, tío. Eso es lo más viejo que tengo, yo creo. La gente me lo pide mucho, que haga cosas así y tal, y tiene su esencia así de ser primerizo, ¿sabes?
0: Claro, aparte ahora le gusta a la gente también un poco el volver un poco a esas cosas, digamos, un poco más antiguas, ¿no? Se le está dando como un poquito de valor también a las cosas como primeras, ¿no?
1: Sí, lo valoran porque es como más puro. Hace tiempo saqué un, o sea, hace tiempo no, hace poco saqué un tema y me dijeron, buah, se parece un poco la dejadez que tienes al tirarlo, la dejadez como la despreocupación, ¿sabes? Como que está escrito muy al toque, al momento. Entonces, bueno, creo que en algún tema aún se nota esa aura, ¿no? Pero bueno, ahora intento esforzarme más y pierde a lo mejor esa naturalidad, pero gana más mensaje, yo creo, ¿sabes? Pero
0: Claro.
1: sí que se echa de menos. La gente echa de menos los clásicos, por decirlo así, de todo el mundo.
0: Luego, lo que es tu nombre artístico, ¿no? López, ¿es el que has utilizado siempre o has tenido al principio, ¿no? Que va uno buscando nombre. No sé si has tenido también a otro anteriormente o este ha sido el que, digamos, te ha acompañado a lo largo de todos los años.
1: No, ese es siempre el mismo, ¿eh? Porque es como me llaman a mí, ¿sabes? Es el mismo nombre. Yo si bajo a la calle por aquí, por donde vivo, me llama todo el mundo así, ¿sabes? Entonces, bueno,
0: Ajá.
1: me puse el mismo, ¿sabes? El mismo nombre mío y listo.
0: Pues es como es tu apellido, ¿no?
1: Sí, o sea, mi apellido es con Z, pero
0: Claro.
1: donde yo vivo, el gallego que se habla, no dicen la Z, ¿sabes? No dicen zapato ni cazadora, dicen zapato y cazadora. Entonces, el apellido tampoco dicen la Z.
0: La Z.
1: Y fue que quedó así.
0: Sí,
1: ¿Sabes? Es por eso.
0: pasa un poco aquí, como en Sevilla, ¿no? Que nos comemos la. Vamos, no todo el mundo, ¿no? Pero Mucha gente también pronuncia con la S lo que es la Z.
1: Claro, pues ese flow un poco. Y la J, pues cuando dices gato, aquí no dicen gato, dicen jato, ¿sabes? Como que cambian cosas. Y
0: También.
1: quedó de ahí, y bueno, me lo puse así. Luego hay gente que piensa que es como brasileño, portugués o cosas así, pero
0: Claro.
1: es solo por eso, por el dialecto, ¿sabes?
0: Luego, las temáticas tuyas de tus letras, bueno, incluso ya viendo lo que es el primer trabajo de 16 horas de plaza, que ya un poco, ya con ese título intuye, bueno, mucha calle, ¿no? Mucho vivencias de la calle, aparte, bueno, lo que son drogas, bueno, conflictos y relaciones, un poco una temática así que tiene, pero siempre también con un lado positivo de superación, ¿no? En el mensaje que metes a las canciones. Este puede ser un poco el fuerte a lo mejor de tu música, ese mensaje de superación que tienes siempre, aparte de, bueno, de hablar de ciertas cosas y demás, de tus letras, ¿no? Y de tus canciones.
1: Sí, tío, el mensaje que intento es ese, que el grosso de lo que yo quiero transmitir es que sea música de fuerza, de aprendizaje, lo mismo que yo escuchaba, pues intentar transmitirlo, pero desde mi experiencia, ¿sabes? Que le sirva a la gente. Y hay gente a lo mejor que no tiene mi tipo de vida, pero mi tipo de vida sí le inspira a crecer en el suyo, ¿sabes? Hay gente que a lo
0: Claro.
1: mejor está estudiando para sacarse no sé qué carrera. Y mi superación en otro ámbito de la vida le da fuerza a él o a ella para esforzarse para sacar su carrera. Y yo pues nunca saqué una carrera, por ejemplo, ¿sabes? Entonces, como que hace que mi ambiente pueda dar fuerza a otros ambientes y también al mismo que el mío, ¿no? Pero que mi mensaje global es dar fuerza y que de todo se sale y que todo sirve para aprender, ¿sabes?
0: Claro, de utilizarlo también cada uno en su, en lo que digamos tenga en su vida, ¿no?
1: Deportista, también tengo mucha gente que compite, boxeadores, incluso gente que se dedica más a culturismo, cosas así de sacrificio y que mi música le sirve. Y dices tú, a ver, yo nunca me dediqué al culturismo, pero pues mi mensaje, por lo que sea, sirve. Y me alegra pila, ¿sabes, tío? Porque ya no es solo enfocado al sector más callejero, que siempre fue mi interés, llegar a gente que vive como yo. Pero al final me di cuenta que hay gente que no vive como yo, pero sí siente como yo y le sirve. Y a eso me enfoco, tío, a intentar transmitir desde mi lucha fuerza a la lucha de otro.
0: Sí, es verdad que de hace unos años, es verdad que hay muchos artistas que en sus letras están habiendo un poco más las letras con que tienen un poco, tocan esa sensibilidad, ¿no? De la superación, de encontrarse bien, de todo ese tipo de letras, que aparte del mensaje y de esas cosas, pues también dan ese mensaje que muchas veces, pues, como pasa con tu cuenta, ¿no? De cuando empezaste, que a mucha gente pues le ayuda a eso, a superarse o momentos que estén malos. Pues también digamos que esas canciones le den un poquillo de vidilla.
1: Sí, dicen, coño, hay otro chaval allí en otro lado que le está pasando lo mismo, o que le está pasando casi igual, o peor, o sabes, como que los problemas contados parecen menos, ¿no? Al decir a alguien le está pasando tan bien, pues un poco ese rollo, ¿no? O si le está pasando algo, a mí ya me pasó y puedo tirarle una barra que ya me ha pasado y que se sale de eso, pues también es un poco el enfoque que quiero darle.
0: Aparte, bueno, también se ve que, bueno, que incluso le da esa importancia a la hora de escribir frases, ¿no? Y rimas que muchas incluso acaban siendo parte del merchant, ¿no? De que tienes y un poco el valor que le das también a lo que son lo que es la palabra escrita, no solamente, bueno, lo que es la imagen o el sonido, sino también a lo propiamente que se dice, ¿no?
1: Sí, me importa mucho, tío, la escritura, ¿sabes? O sea, que lo que yo digo, que lo que yo quiero decir se entienda, que lo diga del mejor modo, no sé, intento esforzarme cada vez más, ¿sabes? No quiero hacer música simple para salir del paso y venga, entrega otro tema, venga, tal, sino que intento esforzarme, ¿sabes?
0: Claro.
1: Luego también escucho música que no tiene a lo mejor tanto esfuerzo en escritura, ¿eh? ¿Sabes? No digo que otro tipo de música no sirva. Pero yo quiero que la mía sea así, ¿sabes? Y a eso andamos, y en esa lucha.
0: Y bueno, ¿qué influencias musicales, aparte de, bueno, de los primeros grupos que te llegaron a ti, que tú recuerdes, qué influencias musicales pueden decir que te hayan marcado a ti más a la hora de componer y de escribir las canciones y la música que haces tú a día de hoy, ¿no?
1: Vale, pues a día de hoy, mira, realmente, tío, lo que más sigo escuchando es lo que ya escuchaba para no perder mi raíz. para no irme mucho y saber que tengo que seguir firme con lo que hay que decir, con ser claro, con mantener, hacer rap, ¿sabes? Que los ritmos sean siempre rap dentro de lo que cabe. Entonces siempre escucho las cosas que me influenciaron al principio y luego escucho, para la frescura de escribir, tanto puedo escuchar a un fulano que esté escribiendo flamenco como a uno que esté haciendo trap en Puerto Rico o a un tipo que esté haciendo música en gallego. ¿Para qué? Para yo aprender cómo se expresa cada persona. Entonces a lo mejor hay una persona que no me representa lo que dice, pero sí me está gustando cómo escribe. Entonces lo escucho para pa ver cómo se expresa y para mejorar, ¿sabes? Y luego en sonidos, pues también me gusta bastante la agresividad que tiene el sonido de Puerto Rico, pero a lo mejor no me gustan tanto los ritmos, entonces intento combinarlos. O lo que suena en Albania, la música, el rap albanés, me gusta mucho la rabia que tiene, la oscuridad que tiene, ¿sabes? Entonces cojo un poquito así de todo e intento de todas esas influencias llevarlo a mi terreno y mantenerlo en rap, ¿sabes?
0: Sí.
1: Pero es un popurrí de muchas cosas, tío. Toda escritura, de todo, o sea, de todo me vale cualquier cosa. Como si me vale una persona de estas que hacen conferencias, ¿sabes? Pues a lo mejor hay un buen orador que sabe hablar mucho y quiero ver cómo se expresa, ¿sabes? Y también aprendo de eso. Y música de, sobre todo de música que sea violenta, ¿sabes? Música que dé fuerza, intento buscar, aunque no sea rap, pero me quedo con las melodías, con acordes y cositas así. Hago una mezcla de todo.
0: Sí, porque es verdad que tu música tiene, normalmente tiene un mensaje fuerte, ¿no? Y los videoclips con el tema de la imagen y de todo, pues son videoclips que tienen mucha imagen rápida, un poco para dar un poco ese movimiento, ¿no? A lo que es el tema, es un poco también lo que buscan, ¿no? Digamos velocidad en las canciones, ¿no?
1: Sí, que el vídeo intento siempre que sea muy afín al tema. O sea, antes me preocupaba menos, venga, se graba el vídeo tal día, ya está, donde sea, pero ahora intento que el vídeo pues sea muy afín. Y si el tema es muy agresivo, pues hay que buscar que el vídeo también, pues con lo que sea, pues si con coches en carretera, movimiento de agresividad, yo montado por fuera, pues venga, lo hacemos, que si da agresividad, dependiendo, ¿sabes? Del tema. Entonces también si el tema es tranquilo y quiero transmitir otra cosa, pues también intento esforzarme mucho en eso en los vídeos que antes no lo hacía, ¿sabes? A veces te esfuerzas y tampoco es que funcione mejor, pero bueno, yo lo intento. Y cuando das en la tecla, pues se nota, ¿sabes? Dices, guau, este sí que lo hicimos bien.
0: Y bueno, de lanzamiento, lo que es álbum, lanzaste lo que son los tres volúmenes, ¿no? De 16 horas de plaza, hace ya un tiempo, y también Oro Negro, en 2020. Desde entonces lo que has ido lanzando han sido singles o trabajos cortitos de EP. Un poco en la dinámica que has ido, o la estrategia, ¿no? De ir lanzando canciones, un poco desde hace, porque bueno, es verdad que muchos artistas, pues bueno, van intercalando a lo mejor un trabajo de larga duración y a lo mejor pues van sacando varios sencillos durante un tiempo o proyectos, digamos, de sencillo. Un poco más o menos que es la dinámica que tienes a la hora de lanzar tu música, es lanzar sencillos desde hace unos años. ¿Un poco es lo que buscas o porque no has querido pues lo que es hacer un trabajo entero por darle, digamos, más movimiento a la música? ¿O qué más o menos que nos puedes contar sobre tu forma de trabajar y de lanzar tus canciones?
1: Pues mira, a mí me gusta el formato este de tirar temas cada mes un tema, luego parar a lo mejor algún mes porque, no sé, pues es un mes de muchas vacaciones de la gente y no está nadie para incluso para hacer vídeos ni nada. Me gusta porque, imagínate, yo ahora, este mes, pues tengo un mes bastante petado, así cargado, estresado y estoy bajo de ánimo, ¿no? Estoy más desanimado que otros. Entonces voy a aprovechar este mes para hacer un tema que transmita eso que me pasa y me gusta soltarlo. Y luego para el mes igual me pasa otra cosa, como que me gusta ir al día con mi música. Si haces un recorrido de canciones que voy soltando, normalmente están saliendo según me siento, aunque sean de hace meses hechas, pero elijo el mes según yo me voy sintiendo. Es como que estoy actualizado con mi música. Entonces, por ese lado me gusta, y porque puedo ir fresco en buscar esos beats, lo que sea, voy actualizado, por decir así. Y lo de no hacer disco es porque necesito que sea con una o dos personas que de verdad nos encerremos bien de tiempo para hacerlo, ¿sabes? No, no me gustaría hacer un disco de un collage de un beat aquí, otro de allá, juntar canciones y venga, y tirarlas. Me gustaría estar, pues, lo que haga falta, el tiempo que haga falta, con una o dos personas que hagan música, solamente enfocados en el disco, para que de verdad sea un disco donde me esfuerce, ¿sabes?
0: Claro.
1: Entonces, bueno, eso es chido, porque hay que dar con las personas, hay que tener el tiempo, bloqueas todo lo demás. Y bueno,
0: Sí.
1: la razón es un poco eso. Sí, no lo hago porque no quiera, sino porque quiero hacerlo tan bien, pues que al final nunca lo hago, ¿sabes? Eso es
0: Claro.
1: un error, pero bueno, es la razón.
0: Sí, es verdad que bueno, el tema de, como comenta, que es verdad que el lanzar singles, hombre, si lo ves desde esa perspectiva, pues vas buscando beat y según el momento en el que esté. Pues claro, la música siempre va a ser más acorde al momento porque lo vas sacando sobre la marcha, ¿no? Y luego, pues claro, el álbum lo mismo, estás trabajando en un sonido en la que puedes estar trabajando un cierto tiempo y cuando lo lanzas ha pasado un tiempo que a lo mejor ya no es el sonido que a lo mejor tienes en la cabeza ya otra cosa incluso. Pero bueno,
1: Claro.
0: es un poco claro la manera, digamos, de enfocar cada uno la música. Es verdad que ahora se tiende mucho a eso y lo hemos visto en varias entrevistas que, bueno, que se tiende ahora mucho a trabajar en conjunto, de buscar una fecha, decir, no como hace, bueno, habrá de todo, ¿no? Pero de coger beats de varios productores, de ir grabando, de ir, digamos, metiéndolo en un álbum. Hay muchos artistas que están haciendo eso, se juntan con algún productor, se van a un sitio y en un par de meses, o en un mes, o un par de semanas, depende ya también del tiempo, pues se encierran y trabajan a codo con codo. Ha lanzado un
1: Lo saca
0: concepto
1: para adelante.
0: y lo sacan para adelante
1: Sí.
0: y claro, tiene un concepto que claro, se nota de que han estado únicamente trabajando en eso.
1: Eso es lo que me gustaría conseguir, ¿sabes? Pero claro, le voy a dar tantas vueltas que vamos a tenerlo, luego, pues, a ver, esto hay que cambiarlo, esto, creo que se alargaría mucho. Pero sería como yo me gustaría hacerlo, ¿sabes? Una o dos personas, creo que dos personas que hagan música está bien. Porque así no tienes la mente cerrada a una cosa, ¿sabes? Nos damos consejos entre todos, los dos me dan consejos sobre la letra también. Creo que solo dos es un poco discusión continua, no mala, ¿eh? Pero también puede ser buena, pero que si hay un tercero da otro punto de vista más angular, no sé, creo que la clave
0: Claro.
1: serían dos personas.
0: Sí.
1: Y bueno, a ver, si Dios quiere algún día se dará y lo haremos. No, no lo descarto, ¿eh? No es algo que no quiera hacer, sino que aún no he encontrado cómo. Sí hay personas que le meterían, pero claro, las distancias y los calendarios de cada uno están jodidos por ahora. Pero algún día
0: Claro.
1: se dará seguro.
0: Sí, es verdad que ha sacado eso, muchos temas de sencillo de los que vas lanzando son con colaboraciones, supongo siempre también, bueno, gente cercana y gente que a lo mejor pues se tercia a la hora de hacer una canción, un poco con las colabos, más o menos. Ha habido grupos que han repetido, otros que más que menos. Siempre supongo yo que cuando es un solista, pues intenta uno buscar también gente con la que, aparte de tenga una complicidad, ¿no? A la hora de hacer música, ¿no?
1: Sí, a mí me, o sea, con quien hago música, normalmente tenemos un muy buen feedback personal, ¿sabes? O sea, es un 95% que cuadremos muy bien, que nos entendamos bien, ¿sabes? Luego cada uno pues tiene sus movidas y tal, pero sí me gusta hacer música con gente que nos entendamos o que al menos intentemos transmitir algo similar, ¿sabes? Y busco siempre eso.
0: Luego, por ejemplo, hemos visto que habían lanzado hace, bueno, 24-7, Pila de Trote y recientemente Langosta, que la pondremos al final también de la entrevista. ¿Tienes algún tema más que vaya más o menos ya ahí preparándose? Porque también supongo yo que esta manera de trabajar, de ir lanzando temas, también, aunque te permite ir lanzando cosas poquito a poco, pero que tienes también más o menos siempre como plazos más cortos, ¿no? Para ir lanzando cosas, ¿no? Para siempre estar un poco sin parar de lanzar
1: Sí,
0: cosas.
1: tengo bien de material, incluso tengo música que sé que voy a tirar en junio, porque siento que en junio me va a gustar ese tema, o sea, esto ya es paranoia mía, pero lo tengo ahí un tema bloqueado que sé que en junio es cuando lo quiero sacar, ¿sabes? Porque creo que voy a tener esa aura por cosas que tengo planeadas para ese mes. Entonces intento que cuando saque los temas sea como cuando yo me voy a sentir. Y ahora, bueno, cuadra febrero, que es esto de San Valentín y tal y cual, y tenía ahí en la recámara un tema de desamor, esto típico, ¿no? Que yo es raro que saque, tengo como dos o tres, pero lo tenía guardado. Entonces ahora en febrero sacaremos algo así sentimental, ¿sabes? Y luego en marzo tiraremos algo más fuerte ya, y en abril no creo que tire nada. Pero febrero y marzo tenemos material ya.
0: Lanzamiento.
1: Va a ser eso. Sí, en febrero va a ser un desamor.
0: Luego he visto que también había anunciado conciertos y bueno, y algunos también incluso en México. Latinoamérica pues está totalmente extendido el tema del rap de aquí de en español, ¿no? Que pues, hay muchísimos grupos que van para allá de gira y aparte se suelen llenar y suele haber bastante movimiento allí en el... ¿Tú habías estado ya anteriormente allí de gira?
1: Sí, en México fui... Esta es la cuarta vez que vamos ya, tío, a México y la gente allí es muy, muy fanática, tío, de la música. Lo valoran mucho, ¿sabes? Lo que dices, lo que estás rapeando, el mensaje que quieres dar, como que lo aprecian mucho. Y los artistas son muy... como muy trabajadores entre sí, ¿sabes? Como que de verdad valoran la posibilidad de hacer música y vivir de ella. Y yo noto que son muy agradecidos con eso y muy, muy trabajadores, tío. Como muy cumplidores con horarios, con proyectos, con... No sé, los veo muy, muy enfocados. Y ahora, si Dios quiere, estamos cerrando también para ir a Argentina y a Chile. Y bueno, ya sería el triángulo perfecto, ¿sabes? México, Argentina, Chile es donde más nos escuchan. Y claro, se están dando las cosas. Y en España tenemos... Nuestra idea es arrancarla en septiembre, octubre de este año, arrancar la gira, que hace tiempo ya que no me meto a hacer en España cosas que no sean que haya salido por otra gente, ¿sabes? De esto que te llaman y te contratan a un sitio, sino algo hecho por nosotros ya. Y eso empezará en septiembre, octubre de este año. Y claro, México me voy para el mes que viene ya, me queda poquito.
0: Sí, que ya queda poquito. Y es verdad que en España... la gira es verdad que ahora se está retomando mucho eso de hacer, de nuevo los propios artistas de hacer sus propias giras, que hacía, bueno, lleva ya unos años haciéndose, que es verdad que aparte de, bueno, de los eventos típicos que contratan al artista, también es una cosa que ya nada más que se va un poco el verano, la cosa de hacer conciertos en salas, ¿no? Que es otra historia, ¿no? Que es como más cercano con el público que los festivales, que aunque es otro formato como más íntimo, ¿no? Del artista con el público.
1: Sí, a mí me gusta más, tío, que pasas tiempo con la gente, yo intento estar antes y después también, no sé, es al final mi intención con la música acaba llegando al último punto, que es hasta acabar conociendo a quien te está escuchando, ¿sabes? Y, no sé, hablar y todas esas cosas de que, en qué anda cada uno, qué piensa, no sé, algunos piden consejos, otros los dan, no sé, me gusta mucho la gira de salas, me gusta pila, ¿sabes? A ver, cantar en escenario, festival, esas cosas mola, porque es más espectáculo todo y va mucha gente de muchos sitios, pero como que siento que lo más puro o que sirva es eso, el persona a persona, ¿sabes? El tú a tú. Tengo muchas ganas de empezar eso ya otra vez.
0: Por ir cerrando, que ahora vamos a poner el tema que hemos dicho, el de Langosta. Darte las gracias por estar aquí con nosotros en el programa y bueno, y espero que vaya súper bien todo lo que son estos proyectos que nos comentas que vas a ir lanzando, que estaremos atentos a ellos y los conciertos y giras, y ya bueno, a ver si más adelante, a partir de ya de septiembre que hagas la gira, pues si pasas por Sevilla, pues iremos por allí a verte en directo.
1: Pasamos, fijo, tío, Sevilla está confirmado que va. Así que nada, muchas gracias a vosotros, tío, y que os vaya bien a vosotros también. Cualquier cosa que os pueda ayudar y servir, tirando siempre y agradecido, ¿vale? Mucho pues, éxito en todo.
0: Pues muchísimas gracias y un abrazo.
1: Venga, cuídate, mi hermano. Bendiciones en todo.
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0: Bueno, pues volvemos después de escuchar esta canción que se llama Langosta, uno de los últimos temas que ha lanzado López. Y ahora vamos a dar paso a hablar con nuestro invitado, con Sergio de Sala Even. Muy buenas.
1: Hola, buenas tardes.
0: Y con Noblin.
2: Buenas tardes, alegría de veros.
0: Bueno, Sergio lleva ya pues, una trayectoria aquí en Sevilla con la sala de conciertos. Ha tenido ya varias, ¿no? Sala Museo, Dolchop, y la última que lleva ya bastante años con ese nombre, Sala Even. Y Noblin, que bueno, que aparte de DJ de aquí de Sevilla y de muchos eventos también que vemos en Monasterio, aparte es un amigo con el que llevo muchos años, que nos conocemos y montamos también conciertos. Y lo hemos querido pues, también invitar también un poco, porque aparte del trabajo que hace en Sala Even, pues también ayudando en mucho de las producciones y eso, también tiene mucha experiencia en el tema de promover lo que son eventos. Empezando con Sergio, hablando un poco del proyecto suyo como sala. Como, bueno, musicalmente, no sé si hace. Yo creo que tú has estado o estás en un grupo de música también, ¿no?
1: Ah, bueno, sí, yo en mi época, pues hacía mi. Y actualmente también, estoy componiendo, lo que pasa es que ya no tiene uno cuando te casas y te. El niño ya se te quita el tiempo ya y la ilusión también. Entonces, bueno, pero bueno, en mi época, pues sí, hacía yo musiquita. Un pop electrónico, así. Y bueno, no. No lo hacíamos mal, pero bueno, no teníamos la suerte y el momento que donde había que estar, ¿no?
0: Para dedicarte, digamos, a ello.
1: No lo hacíamos mal, hombre. Ahora estoy escuchando cosas antiguas y digo, tío, mira, que
0: no estaba tan mal.
1: Tenemos,
0: ¿no?,
1: que haber hecho algo, hombre.
2: No estaba tan equivocado, ¿no?
1: No estaba mal encaminado.
0: Y bueno, yo me acuerdo que te conocí por Nowling, que en aquella sala allí en la Macarena. Cerca de la muralla, ¿no? La
2: mítica, lo recuerdo.
0: Sala Museo, creo que era la primera, ¿no?
1: Ahí empezó todo.
2: Sobre todo, mi relación con él.
0: Pues, ¿cómo surge ese momento de si voy a coger una sala o voy a montarla? No sé si estaba ya aquello en marcha.
2: De
0: o...
2: eso te puedo hablar yo, porque esto es verídico. Que por eso es nuestra relación de hoy en día, de cuando alquilé la sala para presentar de venta en Atasco y Semáforo de Nova. Que fue...
0: Sí, el proyecto que hicimos...
2: Tampoco conocíamos sala. Bueno, yo venía de pegarme un batacazo y fue un punto... Salió esa noche espectacular. Y a partir de ahí él le gustó mucho el buen rollo y la humildad de ese evento y demás. Y empezó a llamarme y decir, yo sí podemos continuar entre los dos haciendo conciertillos. Coincidimos en Sala Aquitania también, otra posición que...
0: la que hicimos de ese 30.
2: Hicimos de ese 30 récord, con Ligero y demás. Y un mogollón de grupos... que fue también maravilloso, y a partir de ahí pues ya fuimos...
0: Yo creo que eso, habrá mucha gente incluso que no lo sepa, que en verdad se inició con proyectos que eran de Hijo Sevilla, de ese 30 Rego, como era de Ventanada con el Semáforo, que es el trabajo que lanzamos con ese 30, con el Nova, ¿no? Y se presentó allí en la sala y la verdad que salió muy bien, y de ahí pues se hicieron muchos eventos en...
2: Bueno, Sergio entonces no era gerente, ¿no? Si no me equivoco de...
1: Sí, claro, yo era trabajador. Bueno, yo era el encargado, Y bueno, y el primer evento, yo recuerdo que el primer evento así de concierto que yo he hecho fue este, el que actuó Ligero y demás. Por eso le tengo tanto cariño al hip hop, ¿no? O al rap, ¿no? No sé cómo decirlo.
0: Sí, porque fue lo primero, ¿no?
1: Y ya te digo, por eso le tengo tanto cariño y porque, bueno, la gente que suele moverse en ese ambiente, pues es muy humilde, me encanta. Entonces, bueno, pues...
2: Claro. Recuerdo una anécdota que me dijo, hostia, te voy a cobrar tanto, pero si no sale bien me tienes que... Claro, salió bien, pues, fue su palabra y la mía.

0: Hombre, la verdad que mira, que
1: Y
0: los eventos que se han hecho allí, también se presentó luego Chic también con
1: sí,
0: de
1: bueno, que era
0: ligero, se
1: ya,
0: hicieron varios
1: era de Salador
0: de
1: Chop.
0: esos primeros eventos ya con Dorch Shop y de hecho me cogió a mí allí
1: Que
0: de...
1: pasaron muy buen artista también,
0: Claro.
1: desde.
0: Un montón de gente y la verdad que mira, que ha ido cogiendo... Y es importante, ¿no? Las salas de concierto, porque al final es lo que hace que se mueva la música fuera, aparte ya de los estudios de grabación, plataforma y demás. La música en directo al final es necesaria y todo el mundo no llena un estadio y eso, sino que tiene que moverse en la sala, ¿no? Bueno, y después de ser gerente en la sala, lo que es Dorch Show y esa, ¿cuándo es la primera vez que la sala, digamos, la montas tú como tuya?
2: Pues estando allí, en esa misma sala, el dueño estaba ya harto, estaba ya estaba buscando otras sensaciones, como me decía, ¿no? Mi amigo Julio Valverde. Y me ofreció el que yo le alquilara la sala. Y a partir de ahí, pues venga, vamos a empezar yo ahí, yo te lo voy a alquilar, tú te olvidas de todo, yo me lo quise, me lo como yo todo. Entonces por ahí empezamos la movida, sí. Y ya después, bueno, pues fuimos allí a la Cartuja, la
1: Bueno,
2: del
1: antes fue
2: antiguo.
1: 101,
0: Sí,
1: que a
0: sala
1: mí también,
0: 101.
1: la sala
2: Eso, le
1: 101,
2: cambiamos el nombre también,
1: que
2: recuerdo que sí,
1: hicimos
2: que le
1: la
2: cambiamos
1: reforma
2: el nombre.
1: enterita, que le dimos un toque de lo
2: ¿Qué?
1: que él también, sensaciones y cosas personales suyas que tenía de eso.
2: Sí, los de Pesmo, los que me
1: De
2: gustan a mí, el
1: Pesmo,
2: grupo
1: sus
2: que me
1: estudios
2: gusta a mí, lo
1: musicales
2: pusimos
1: también.
2: así.
0: De esa estética.
1: Y
2: De la estética,
1: esos años fueron muy bonitos, tío. Bueno, yo hicimos, si recuerdas, los conciertos gratuitos que se llamaba 101 Rap.
0: sí, claro.
1: Era todo gratuito, metíamos cuatro o cinco grupos, hostia, pues algunos salían mejor, pero yo me hice mucha amistad de ahí, tío. Fue un punto muy bonito y muy importante
2: Y aquí me
1: para
2: he
1: mí.
2: llevado muchas amistades, y además amistades buenas que sí que seguimos ahora,
0: El contacto, luego aparte es verdad que
2: ¿sabes?
0: estuviste detrás de Antique, que eso
2: Sí.
0: fue donde surgió lo que es el nombre que tiene ahora la sala, ¿no? De Sala
2: Sí,
0: Event, ¿no?
2: ahí ya le bautizamos como va Sala Events, terminado en TIS, ¿no?
1: Eventos.
2: Y bueno, y una vez ya que pasamos a donde estamos ahora, pues le cambiamos cambiamos el logo de estética y veíamos que la T y la S nos quedaba muy bien. Y como todo el mundo decía Event, yo era Event, ahora Event, pues entonces Event,
0: Acortarlo.
2: déjalo Event solo. Perfecto.
0: Y ya ese nombre es el que se ha quedado, ya
2: Y
0: no ha habido
2: está.
0: tanto cambio de
2: Y
0: nombre.
2: da la casualidad que es un nombre que evoca lo inclusivo, ¿no? Por así decirlo. Entonces, pues mira, todo rodado.
3: No, y además también hay que tener en cuenta de que aquí la pronunciación es muy particular en este sitio y por eso hay algunos que le ponen al niño, bueno, yo les quiero poner firulais, dejémoslo en lais, porque el
2: Claro.
3: firula a mitad ni lo dice,
2: Claro,
3: ¿vale?
2: claro,
3: Bueno, pues esto
2: claro.
3: es exactamente igual con las
2: Sí,
3: tiendas.
2: así es,
3: Pues esto
2: totalmente.
3: es igual, mira, y las salas, los conciertos y toda la historia. El ambiente que te encuentras es bastante importante y también es importante el hecho de que te encuentres con gente que está a tu alcance, ¿no? Que está a tu altura, que no hay gente, tú sabes, que hay gente como tú,
2: Sí, que
3: amigo.
2: se creen, bueno, que se creen que están
3: Sí,
2: por encima,
3: no,
2: claro,
3: no, no
2: pero...
3: sabemos por qué,
2: Y
3: ¿no?
2: aquí todo el mundo respiramos en el mismo sitio y,
3: Claro,
2: en fin.
3: y sangramos y nos pinchan, es que es así. Entonces, claro, cuando tú te encuentras con esa posibilidad, porque es que venimos de una época en la que hubo un boom brutal, lo mismo que hubo 40 y 50 sellos discográficos, decía tú y yo. Esto te compro un paquete de magdalena y te sale un sello. Yo no sé de dónde han salido. Lo mismo que hubo aquella florecimiento tan brutal, una caída brutal a través de la crisis y pocos sitios donde volver hacia ellos. Entonces, claro, cuando te encuentras propuestas y posibilidades y acercamientos como el tuyo, pues claro, es una alegría. O sea, tienes lo que tienes, sí, pero si encima de lo que tienes, lo tienes y estás bien, mucho mejor todavía. Y ya, de hecho, el mismo público se preocupa de cuidar aquello porque quiere volver la siguiente vez,
2: Sí,
3: ¿sabes? Y eso es
2: sí.
3: importante, eso es bastante importante, porque siempre te sabes que siempre hay alguna oveja negra por ahí perdida.
1: No, todo lo que se llama. Sí,
0: Hombre, sí
1: siempre.
0: es verdad que lo que es el negocio, habrá gente que piense que el negocio de la sala de concierto es súper rentable, súper tal, pero sí es verdad que más o menos la misma sala, en muchas ciudades ya cada vez hay menos salas de concierto. O sea, no es. Porque es verdad que hay muchos festivales, que la programación tiene que. Al final, pues hay grupos que pueden caber en una sala, en otras no. No todo lo puedes programar en una sala. O sea que los tamaños de la sala. Más o menos en Sevilla se ha mantenido el tema de la sala más o menos estable durante muchos años. Y algunas han
1: Ahora sí,
0: subido,
1: bueno, y ahora se está ampliando más, como
0: pero sí es verdad que se han pegado muchos años, más o menos lo mismo, y es verdad que cuando
1: ya
0: la
1: foro y
0: crisis,
1: demás
0: el
1: están.
0: COVID, ahí fueron momentos chungos que más o menos ha hecho que incluso la sala, bueno, o sea, hayan, durante, yo me acuerdo cuando el COVID, ¿no? Que incluso con un poco de humor, ¿no? El tema de que había que poner mesa en los conciertos, sillas, y parecía bares de comer, o sea, que se han tenido que buscar un poco la vida para sobrevivir. Y también, bueno, para ajustarse un poco al mercado, que ha ido cambiando de la música muchísimo, ¿no?
1: Bueno, claro, de ello hemos vivido, bueno, supongo que tú también, la época de Drache, de K-Pop y demás, los primeros en Fan Club, que fueron...
3: Uy, mucho es. ¿Sabes? Mucho. Cuando se llegaba a Fan Club, después de Fan Club se convirtió en un estándar. Y ahora era gracioso. Mira, ayer precisamente hablaba con Jesús y le decía, mira, y le digo, es que todavía sigue en Fan Club, oye, que tuvo un papel bastante importante. Claro, yo le diferenciaba entre la época de las maquetas, era la primera época en la que ellos venían. Y era gracioso porque sacamos un tema a colación, una anécdota, que era la curiosidad, que era decir, le digo, oye, y el escenario era tela de chico. Oye, tú tienes la sala que tiene, tienes el espacio. Ya quisieras tú tener un espacio de 800 metros cuadrados y 150 de escenario. Pero si no los tiene, aquello era gracioso. Aquello, como si supieran dos gordos, uno se caía para abajo, ¿vale? Pero, claro, todo el mundo entraba. Y lo que era gracioso en aquella época era el aforo, ¿vale? El aforo era una cosa, el aforo sabemos que es la capacidad existente en ese espacio. Y otra cosa es lo que dice la gente. Entonces, cada vez había uno que siempre metía 50 más. El Fan Club llegaba un momento y decía tú, el Estadio Olímpico es un zorullo a la vera del Fan Club por la de gente que cabe aquí. Y decía tú, que no, coño, que no cabemos, es que no cabemos.
1: Yo recuerdo conciertos, hostia, violadores del verso. Cantaron en Fan Club. Te pone a pensar la hora y dices, hostia, telita.
0: Claro. Que hay muchas salas que, sobre todo cuando esos grupos no eran grupos como incluso ahora, ¿no?
1: Grupos americanos, no franceses que venían.
3: Claro. Como yankees que vinieron. Vinieron yankees aquí también. Sí, sí, sí. O sea, era gracioso. Y tú decías, hostia, y de promoción menos tres, que no es lo mismo. Claro, hoy ya con las redes sociales pues ya estás más conectado, ¿no? Antes tenías que acudir a una publicación o algo, o al boca a boca, ¿sabes? Pero era curioso. Y se han dado allí conciertos y cosas a cuales más simpáticas. Yo me acuerdo de un fin de semana que venían un grupo, uno de Málaga y otro de Estepona. Y de los de Estepona venía un chavalillo, que era muy gracioso, súper blanco de piel, con una capucha puesta, un día casi una calor de la hostia, no estoy diciendo, tío, tiene que estar hirviendo esta criatura. Bueno, para resulta de que lo curioso era que el grupo cabecero ya estaba en su última época, ¿no? Ya estaba ya un poquito, no de capa caída, sino sencillamente que estaban abandonando esa posición de privilegio, ¿no? Y de los chavales que traían de Estepona, resulta de que había uno que era muy bueno, ¿vale? Que era el chico este de la capucha puesta. Al cabo de los pocos años, cuestión de 4 o 5 años, resulta de que se juntaron los que se aguantaron del grupo cabecera con este chico y formar lo que es Hablando en Plata. ¿Sabes? Si fíjate tú y chaval, oye, pues lo hace tela de bien. Aquí no es importante de quién sea, sino lo que hace, ¿no? Aquí venimos a ver esto. Igual que si tú vas a un restaurante, me importa que sea guapa la camarera, lo que me importa es que si el cocinero se pase lo que hace mínimamente en condiciones, ¿no?
0: Hombre, sobre todo aparte porque en los conciertos y los directos, donde muchos de los artistas al final destacan, que en el rap precisamente siempre ha sido uno de los estilos, que el directo, o sea, tú puedes grabar muy guay en el estudio, pero como tú en directo no lo hagas bien, eres totalmente para abajo, o sea, no... no
2: y si te das cuenta, ahora lo que más se va a valorar va a ser el directo, con el tema de la IA y todo este rollo, porque ahora mismo tú me traes un disco que está de puta madre sonando, perdón, claro, no se puede decir.
0: No hay problema.
2: Que es, y quién te lo ha hecho, lo mismo te lo ha hecho la IA. Y
0: claro.
2: Yo ahora mismo estoy filtrando con la IA.
0: La tía
2: de Mortadelo y Filemón. Con Filemón, que yo, me pegaba yo de eso. Bueno... Y dices tú, coño, pues aquí el artista que no sea artista de verdad y lo demuestra en un escenario, al final no...
0: Bueno, y volviendo un poco a lo que es la historia de la Even, ya una vez que está en este recinto, que ahí es donde yo creo que más años lleva, ¿no? Ahí justo en la calle
2: José... Sí, llevo ya casi 10 años, sí. Allí nos pegamos en el asiento, nos pegamos unos 3 o 4 años.
1: En el otro unos 3 o 4 también,
2: y aquí ya, pues, ya unos 10.
0: ¿Es la que más?
2: 17, 18 años.
0: Que ahí es verdad que es un sitio que está concentrado. La sala Even, la calle,
1: la 2,
0: y la sala X. Sí. Y que está ahí concentrado ahí en medio. Y bueno, y no sé si el proyecto de al lado será otra sala o no, una nave que hay allí grande.
1: Va a ser todo lo contrario.
2: Van a ser todo lo contrario de lo que hacemos nosotros. De la sala intoxicamos a la gente y allí van a desintoxicar.
1: Pero vengo referido a lo que estaba diciendo antes acá de la diferencia, porque yo enormemente agradecido haber vivido eso, Bueno, el mítico concierto que lo recordaré toda la vida del, de los que vi Posse en el Teatro del de Duque.
3: De comisiones y luego el, con otro nombre.
1: Que no es porque tenía que haber salas, sino que se organizaban conciertos en otro tipo de...
3: ¿Donde podía?
1: De espacio. Donde se podía, y espacio. Eso
0: sí, porque es verdad, hombre, por ejemplo, en una de las salas que tengo yo, por ejemplo, aquí, de una de las que vamos a hablar, una de las más míticas...
1: Que la tengo la entrada, en 500 pesetas.
0: En Nueva York, al final, donde surge el rap y todo lo que estamos hoy en día hablando aquí, ¿no? De lo que es música. En Nueva York, precisamente, un teatro que es del año 1800, era el Teatro Apolo, que ha tenido muchas reconversiones como sala, como teatro, como esto. En los años 30 es como, digamos, el proyecto que ya surgió y se mantuvo. Pero realmente esa sala pues tiene pues 100 y pico de años de historia o 200 años desde que se originó como un teatro. Muchos cambios y cosas. Y ahí, bueno, pues ahí han pasado artistas como Michael Jackson incluso. Uh-huh. Empezar sus primeros conciertos ahí. Entonces hay espacios que al final tienen, que naturalmente los últimos años de Michael Jackson jamás hubiera podido actuar ahí, a no ser que ponga la entrada a 3.000 pavos y pueda a lo mejor el aforo aguantar eso. Claro. Por el espacio, ¿no? Pero sí es verdad que hay muchas, en las épocas en las que surgen las fiestas, sobre todo de movimientos pequeños como era el hijo al principio, o en los años aquí con Cabe Posse, Drache, que era algo minoritario, tú buscabas espacio para aforos que tenías, ¿no? Un poco pasa también con las salas de concierto de aforos en plan 100, 200, 300 personas, que son los que pueden hacer un poco que surjan los grupos. Porque al final, como he hablado, el directo es importante y aparte es el apoyo a la vez a la música que tú hagas en un directo, ya que encima no hay ni mercado discográfico.
1: En este caso en Sevilla no tiene ese Mutante o no sé qué otra sala.
0: No, pero que incluso las tres mismas que están allí, las dos, X o Even, o Mutante, por ejemplo, la Alameda, o Fan Club, que sigue haciendo conciertos,
1: claro, evidentemente es más...
0: son espacios pequeñitos que pueden abarcar eventos más pequeños, naturalmente, de artistas que pueden incluso llenar o hacer varias fechas incluso, pero... que al final también eso es lo que hace que se mueva mucho el tema de que, bueno, tú sacas un disco y puedas presentarlo. Y puedas decir, bueno, lo voy a presentar y que me venga a ver quien quiera. Y esto, lo mismo va creciendo o no, o tú dices, me planto, o lo que sea, ¿no? Un poco la prueba de dónde llega tu música. Como consejo, digamos, a quien empieza a promover un evento, tanto desde el lado de la sala, cuando te vienen a hacer una propuesta, y más a día de hoy, ¿no? Que tiene... el tema de la IA y de toda esta historia, que tú no sabes muy bien si el artista realmente va a ser bueno, va a ser malo, va a llenar o no va a llenar. ¿Cómo un poco, cómo hacéis el filtro o qué consejo le dais al que va a promover o viene de fuera o incluso de la ciudad? A decir, voy a proponer esto a tal sala y voy a coger una fecha. No, por aconsejar un poco a esos grupos también, claro, de chavales que están empezando.
1: Claro, es complicado porque es, bueno, me ha pasado, muchas veces yo soy el filtro. Eso sería yo. Infórmate primero antes de... porque, hostia, hay gente que te enreda muchísimo y te lo venden como va a ser un concierto y yo vamos a petar, o lo ha pasado toda la vida.
0: Tiene que
1: y
0: ser claro, difícil, ¿verdad?
2: Quiere que no, tienes que tener un poquito cuidado. Tu intención, evidentemente, aquello es un negocio.
0: Claro. También.
2: Entonces tú, para que aquello pueda subsistir y seguir adelante, pues los eventos no pueden... No, tú no puedes tener... Tú puedes fallar alguna vez que otra, ¿no? Pero no asiduamente. Entonces, bueno, tienes que tener un filtro. El filtro es que, hombre, que tú estés seguro de que... Que mínimamente ese evento, coño, que me va, que parezca un concierto. Es que había veces que hemos hecho conciertos, esto te lo vamos a llenar, que va, te ponen la cabeza y después vienen los cuatro y lo están viendo los otros cuatro que van a tocar.
1: Y no lo han compartido ni en sus redes sociales.
2: Claro, y se convierte en una.
1: O sea,
2: en
1: no ha venido a verte en un amigo.
2: En un ensayo de, sí, sí, de colegas, ¿no? Y al final, pues, eso no... Entonces, claro, antes de... Cuando nos llaman, oye, vamos a hacer... Entonces, a ver, miramos, ahora con las redes lo tenemos más fácil, porque, claro, tú ves, te metes en Instagram de él y dices, esta gente, oye, se mueven bien, tienen algunas imágenes por ahí de conciertos, oye, tienen ya su historia, bueno, por aquí, por allí, pues vale. Juntamos unos cuantos de artistas y, mire, entre todos, entre los amigos y esto, pues ya, oye, pues, ya es un evento que también para ellos, ¿no? De cantar, para gente, ¿no? Que
3: claro, la experiencia se va empezando. Sí, sí.
2: Es así. Y la sala, que bueno, no gana del alquiler de sala, porque nosotros alquilamos la sala a los artistas. Suena feo, pero bueno,
3: sí, es una
2: forma de asegurarte que por lo menos, si no viene gente, pues por lo menos tenemos para pagarle a los que han venido a trabajar.
0: Claro, los trabajadores y los gastos que te surgen, claro.
1: Eso. El único portero, camarero.
2: Y nada,
0: y bueno, y al que va a hacer la propuesta, es verdad, las redes sociales ya sería un punto fuerte, el que un grupo, bueno, eso ya se sabe que a día de hoy te tienes que estar presente y moverte en redes sociales, y YouTube y toda esta historia. Pero luego a la hora de una persona que quiera hacer